0: Central, hoy no estuvo en la convocatoria. No están, por ejemplo, los directivos, yo no los he visto tampoco salir por acá. Tal vez algunos sí salieron por el estacionamiento, pero por ahora saliendo con total calma todos los futbolistas.
1: Bueno, esta es la situación de Nacional. Repetimos, lo contó Pablo Borgoño, que estuvo ahí en la zona del hall principal. Algunos directivos se fueron antes de que terminara el partido. Por supuesto que ninguno habló. Veremos si mañana Nacional, a través de algún dirigente, da alguna conferencia como para poder conocer qué es lo que piensan de este momento. Qué es lo que le quieren decir a sus hinchas, a sus socios. Si entienden que este momento amerita alguna decisión. Qué es lo que pueden contar los mismos dirigentes del tema del periodo de pases. Capaz que, a ver, hace un tiempo el argumento que algunos directivos manejaban era que se caían los pases porque lo sabía la prensa. Hoy en día no hay ningún nombre que aparezca en la prensa y no cae ningún futbolista. Antes algunos creían que se caían los pases porque Perchman hablaba. Ahora Perchman no habla y no se cierra ningún jugador. Son realidades, me parece que son hechos totalmente objetivos. O sea, lo que en algún momento Bayro le pidió a Perchman, no hable más. Yo digo, ni siquiera trajo buenos resultados, ni tranquilidad, ni jugadores, nada. Nada, no. Evidentemente no estaba relacionado a aquella descripción de que cuando se filtran las noticias, se conocen, los periodistas conocen los nombres de los jugadores que vienen, no vienen a Nacional, ahora no se conocen los nombres y no viene nadie tampoco, porque continúa esta agonía en el periodo de pase tricolor, donde no logran cerrar jugadores con, o jugadores por lo menos de renombre. En este periodo de pase, Nacional incorporó al arquero, titular, incorporó a Calvo, titular, incorporó a Zuculini, alterna, incorporó a Santiago Silva, suplente, incorporó a Tiziano Correa, habitualmente suplente, incorporó a Benjamín Núñez, suplente, incorporó a Rubén Bota, recién debutó hoy después de que el martes empezó a entrenar. Jugó en el segundo tiempo, no sé qué va a pasar, pero bueno, podría ser perfectamente titular. Nacional del semestre pasado barrió con varios jugadores, la mayoría suplentes. La mayoría de los jugadores que estuvieron desafectados habían tenido un mal semestre. Algunos con más posibilidades, con menos, pero no habían tenido un buen semestre. Pero algunos tenían la experiencia de jugar en Nacional mucho tiempo y de ser campeones en Nacional. Hoy no están. Y hoy, la verdad, que se enoje quien se enoje, el técnico cuando miraba al banco, la verdad que no encontraba soluciones. Yo no digo que el nivel de Diente López fuera una maravilla en el primer semestre, ni que Carneiro fuera sensacional. Todo lo contrario, los critiqué por el nivel, porque para mí no estuvieron a la altura de lo que habían mostrado en otros momentos. Pero en la comparación, que creo que caemos nosotros los periodistas, caen los hinchas y caen, deberían caer los dirigentes, comparar opción de tener a jugar y tiro esos nombres como ejemplo, Carneiro en el banco, el Diente López en el banco, y tener hoy en el banco Pavel Núñez, Rodrigo Martínez, Baltasar Barcia, y ver que entró Pavel Núñez nada más, yo creo que hay una diferencia. Por lo menos nombre, por lo menos en el tema del nombre, el que puede estar acostumbrado a jugar con el ruido de la tribuna. Hay otros muchachos que pueden entrar y que sienten que la verdad que está todo en contra. Que yo creo que también lleva indefectiblemente a que jugadores que a veces pueden tener buenas condiciones, es muy difícil jugar bien cuando todo parece como estar mal. No estoy hablando del club, digo en la cancha. Cuando todo el equipo juega mal, es muy difícil que algún jugador pueda rescatar al equipo. Y más cuando no está el último rescatista de Nacional en los últimos partidos, que fue Maxi Gómez. Para Nacional, voy a otro tema. Ayer se suspendió el partido de Torque, Torque con Peñarol. Y yo creo que para este panorama de Nacional hoy capaz que podía querer antes del partido, no, que Peñarol juegue ese partido, lo pague antes del Clásico. Lo mejor para Nacional es que Peñarol juegue la semana que viene y que Nacional no juegue. Hasta para ver si con tiempo acomoda esto, o para ver si con tiempo los dirigentes consiguen algunos jugadores para mejorar a este plantel. En la semana Martín Olivera había dicho que Nacional buscaba un lateral derecho. Bueno, yo puedo insistir, porque me parece que Emiliano Echeta ha sido un jugador que en muchos momentos de su estadía en Nacional ha demostrado un carácter y una rebeldía, a veces con carencias o limitaciones para ir al ataque, pero que en marca siempre fue un jugador fuerte y casi de confianza, en marca. La realidad es que hoy quedó en evidencia porque Nacional busca también un lateral derecho. No está encontrando soluciones con Ancheta. Y con Cándido, algo reiterado. Por más de que Nacional La única opción que buscó en este periodo de pase para un lateral izquierdo, un sustituto de Cándido, fue Benjamín Núñez. Creo que queda en evidencia que hoy Nacional no tiene soluciones para los laterales y que los dos laterales que están siendo titulares son los que están, no los que mejor andan. Y que se sostiene Ancheta, se sostiene Cándido, más Cándido que Ancheta, porque yo creo que lo de Cándido ya lleva varios partidos, se sostienen porque no tienen competencia en el plantel. En la semana se retiró Nicolás Lodeiro. Si alguien quiere creer que lo de Nicolás Lodeiro, bueno, es un tema personal, puntual, no tiene nada que ver con el momento, yo creo que es simplemente querer mirar para otro costado. O mirar para un costado y creer que no pasa nada, taparse los ojos. La salida de Lodeiro se da en el medio de un equipo que cada día juega peor, que una institución en la que debe tener sus inconvenientes, que no económicos, porque con los jugadores el plantel está al día, se le paga normalmente en la fecha que justifique, que merece un trabajador. No viene por ahí el tema. Pero había cosas que evidentemente a Lodeiro no le estaban convenciendo, independientemente del nivel de Lodeiro, ¿no? Lodeiro fue un jugador de bajísimo nivel en este semestre, y aparte con muchas chances, y a veces no las defendía las chances con la titularidad. Pero Lodeiro, mal o bien, era uno de los 4 o 5 referentes que tenía este plantel de Nacional, y bueno, se le fue un referente Nacional decidió retirarse del fútbol en la mitad de una temporada, y cuando digo la mitad, ni siquiera en la mitad, en el receso. Volvió del receso, jugó 4 o 5 partidos y decidió retirarse. Algo lo llevó a este motivo. Algo lo llevó a decir, bueno, prefiero no seguir jugando al fútbol. Bueno, si Nacional cree que hay que naturalizar que este año se retiró Lodeiro en la mitad de la campaña, el año pasado, en el arranque de la campaña, se retiró Polenta. Algo está pasando que a los referentes, evidentemente, algunos referentes de Nacional no están conformes, no están contentos. Nacional tendrá mucho, Nacional, los dirigentes, los entrenadores de turno, el director deportivo, el manager, Eguren, Ligüera, tendrán más elementos. Pero no, yo por lo menos no lo voy a naturalizar como algo, viste, se le antojó al jugador, se levantó de la nada, en un panorama hermoso decidió terminar su carrera. No había lesiones, no era un jugador evidentemente Martín, sano, que permanentemente estaba convocado. Sí, dale.
2: No, Martín, ahora mientras se retiraron algunos de los futbolistas y de manera, lógicamente, de manera privada, por lo menos de los que pude saber, algunos me terminaban diciendo que la charla, lógicamente fue una charla dura, pero que en ningún momento Baba, Jorge les habló como que se iba a despedir, o mucho menos, es como que va a seguir entrenando a no ser que la directiva tome una decisión. Por ahora el entrenador sigue firme con la postura, hay que ver si lo dice también de manera pública, sigue firme con la postura y cree en cada uno de los jugadores.
1: Muy bien, bien, es importante esto, simplemente a modo informativo nada más. En la directiva de 11 integrantes tiene Nacional, ya hay dirigentes que quieren un corte del entrenador. No sé si lo van a... porque acá también hay que ver el tema oficialismo y oposición. Lo que digo, esto es un tema del presidente Nacional. Las decisiones pesadas de un club como Nacional son del presidente. Que Nacional es como si tuviera casi 2 presidentes, un presidente más de lo deportivo, un director deportivo también, que es Flavio Perchman, él mismo se define, aparte de vicepresidente, como el director deportivo, y después está Bairo. La decisión de la continuidad del entrenador va a pasar por el presidente Nacional, y Ricardo Bairo será, como en otro momento entendió que lo mejor era sostener a entrenadores, en algún momento Jackson Bien, en algún momento sostuvo a Peirano también, bueno, es el que tendrá que tomar la decisión ahora. Si cree que lo mejor es cambiar a Baba o no. Lo que digo, que por lo menos ya hay 2 dirigentes, digo 2, a los cuales puedo acceder a información. Por lo menos hay 2 dirigentes que ya quieren un corte. Veremos si lo ejecutan o no, porque también en esto, para cortar un entrenador hay que tener claro qué tipo de técnico se necesita para este momento. Yo decía lo de Gutiérrez, porque fue uno de los nombres que siempre... En realidad en esto el Nono Yuria siempre ha sido muy claro, pero también lo manifestó en la directiva y Bairo lo tiene claro. El nombre que siempre Nono Yuria quiere para Nacional es Álvaro Gutiérrez. Lo volvió a marcar en uno de esos diálogos, donde el dirigente quería... el secretario de Nacional, el secretario general de Nacional, quería un corte, por ejemplo, sacar a Eguren también, lo ha dicho incluso, o sea... Esta es la situación de una directiva nacional que mañana tiene una sesión que ya estaba marcada con antelación y que va a llevar a una atención periodística muy grande. Después habrá que ver si Nacional cómo lo quiere manejar. Lo que creo es que lo más sagrado para Nacional ahora es conseguir tiempo. Tiempo, en el caso que decida que continúe Baba, tiempo para que le lleguen jugadores de nivel. En el caso de cortar a Baba, tiempo para que venga un técnico y trabaje. Por lo tanto, yo creo que si alguien creía que Nacional iba a pedir que el partido de Peñarol y Torque pasara para, no sé, más adelante la fecha de la semana previa al Clásico, hoy, Nacional lo que más necesita es tiempo. Así que yo creo que hasta, es increíble cómo hasta desde lo político, esto que ha ocurrido, este nuevo desliz futbolístico de Nacional lleva a que se pueda hasta reformular un partido, o por lo menos Nacional pueda reformular su postura después de lo que ocurrió hoy. Sí, dale.
2: Sí, acaba de pasar el capitán de hoy, Agustín Rogelli, nos dijo que va a hablar solamente Jorge Baba. Así que ya en breve seguramente tengamos al entrenador de Nacional.
1: Bueno, yo sobre el tema del silencio de los jugadores de Nacional, o en este momento silencio de algunos dirigentes, yo creo que, a ver, son decisiones que se respetan totalmente. Aparte, la verdad, Nacional habitualmente con el tema de los jugadores, y en esto sí tiene, desde que llegó Sebastián Coates, ha cambiado totalmente su vínculo o sus apariciones en los medios de comunicación. Son decisiones que ha liderado su mismo capitán, que ha puesto incluso a votación en el grupo, y bueno, y la mayoría de los jugadores dijo, no hablamos más con los periodistas, no hablamos más entrevistas, solamente damos notas en zona mixta. Bueno, es una manera también de elegir cómo verse, o cómo lo van a conocer los hinchas, que los hinchas puedan conocer sus opiniones, sus análisis, sus explicaciones, a veces cuando no se dan la victoria, o cuando se acumulan insucesos futbolísticos como en este año. Son decisiones de que creo que tiene todo el derecho el jugador a hacerlo. Simplemente puedo tomar también una postura y creer que a veces me parece que los clubes les dejan a los jugadores decidir algunos elementos que podrían ser más institucionales, creo. Yo creo que desde lo institucional hoy sería ideal, o mañana sería ideal, capaz que más frío, que hable el presidente, que hable Ricardo Bailo, que hable Flavio Perchman sobre lo que está pasando. Y si hay que dar una conferencia, que hable el capitán de Nacional también, porque en el caso de que haya un corte de técnico, y los jugadores de Nacional saben que la gente también los apunta a ellos por este tema permanente en Nacional de la renovación o la entrada y salida de técnico. Bueno, me parece que también en ese aspecto no estaría mal que los jugadores pudieran argumentar públicamente qué es lo que está pasando, qué es lo que ven ellos. Si esto solamente es una mala racha o hay algo algún clic que este plantel de jugadores no puede hacer. Hoy, la verdad, para hablar un poco del termómetro del hincha que siempre cuenta Daniel Richard, hoy la gente, la verdad, que vino a acompañar a Nacional con cierta esperanza por el hecho nada más de arrancar de ser un campeonato. Tuvo paciencia por un primer tiempo en el que estuvo más cerca de recibir goles que de anotarlos. Se fue sin silbidos en el entretiempo. No hubo críticas ni insultos a los jugadores, tampoco al técnico. O sea, la gente estuvo paciente con todo lo que se había visto en la cancha. En el final, en el segundo tiempo, cuando anota el gol, mucho apoyo para los jugadores, la gente empieza a cantar, a alentar, hasta que recibe el primer gol. Y ahí ya generó un sismo en el parque. Ya los jugadores no ganaban más las divididas, ya la gente no entendía qué estaba pasando, pensaba lo peor, y a la larga terminó ocurriendo lo peor. Incluso antes del segundo gol, Boston tiene otra chance clarísima para anotar. Cuando llega el 2-1, ya automático, plantel vencido, equipo vencido en la cancha, ya sin sensación de poder revertir esto, porque era un equipo derrotado totalmente, como que asumía la derrota, y después hay que agregar además que la gente ya dijo basta, hasta acá banqué con silencio o en algunos casos cantando, de ahora en más crítica para todos. ¿Cómo habrá sido la historia? Que cuando termina el partido, se ve que por la reacción de Lucas Rodríguez, evidentemente Juan Acosta hizo algún gesto hacia la tribuna de Nacional que vio Lucas Rodríguez, y Lucas Rodríguez recorrió 20 metros para increparlo. Y ahí, cuando se arma un borbollón, que cualquier otro momento la gente de Nacional hubiera gritado por sus jugadores, lo que hizo fue pedir que se vayan todos. Yo digo que hoy la gente fue bastante contemplativa y como que esperó un cambio del equipo y no lo encontró, y al final cuando no lo encontró, sí le cayó encima, sí le pasó factura, y otra vez este grupo de jugadores se fue bajo insultos de toda esta gente. Yo creo que este es un momento, la verdad, muy delicado de Nacional en este año, sin duda, que también estamos hablando, y lo marcan los números, lo marcan los promedios de puntos ganados, en una de las peores campañas hasta ahora de este siglo, una crisis que tiene la particularidad, por ejemplo, que recién contó Gerardo Franco, Nacional nunca en el año ganó 3 partidos seguidos en el campeonato uruguayo, nunca. Nacional es un equipo que en el uruguayo ha perdido contra equipos que venían de segunda, ha perdido contra equipos que están en puesto de, o han perdido puntos contra equipos que están en puesto de descenso. Por ejemplo, el Danubio, que hoy volvió a perder, le ganó acá en el Gran Parque Central en el Apertura, le ganó, le empató en el Intermedio. Bueno, son situaciones. Este es un equipo que no ha dado golpes en la mesa en todo el año, que no ha ganado partidos decisivos, que cuando hasta cuando estuvo ganando un partido que pesaba mucho, lo estuvo ganando 2-0 en el primer tiempo contra Tigre allá y parecía abrir la serie, no le dio para poner el 3-0 y golpear la mesa, y terminó perdiendo la eliminatoria, quedando eliminado. Bueno, son características que este plantel ha tenido. Un plantel, repito, armado seguramente con otros objetivos, seguramente no, con otros objetivos, un plantel en el que los que lo armaron pensaron que iban a tener una calidad que hoy en día ya no muestra. He escuchado mucho a Flavio decir hay que el balance es a fin de año, y a fin de año se traza una línea y se debe todo lo que pasó en este. La grandeza de Nacional no justifica que haya que esperar hasta fin de año para tener un concepto. Nadie podría discutir hoy, de los que siguen a Nacional, que el nivel de este plantel en 8 meses o por lo menos 7 meses completos del año no está a la altura de lo que Nacional fue a buscar. No sé si le dará el tiempo con el periodo de pase que todavía está abierto hasta los primeros días de septiembre. No sé si le dará el tiempo para ir a poder pelear clausura. Yo creo que el anual la tiene ya perdida, ni hablar si gana Peñarol su partido, le sacará 11, ya totalmente perdida. Pero este era el campeonato por el cual la gente se ilusionaba, y en la primera fecha se desilusionó de una manera que a mí me da la sensación que esta derrota es mucho más que un partido de campeonato que Nacional pierde. Capaz que para un equipo que venía dulce perder en una primera fecha de clausura era un golpe. Ahora, para un equipo que estaba tambaleándose, que ganaba partidos rascando el partido en el final, como el último contra Progreso, y perder contra Boston, que llevaba tanto tiempo sin ganar y 4 partidos sin anotar un gol, muestra claramente que esto es un golpe que va directo al mentón. Y no sé si no es un golpe letal. La verdad, lo que ha mostrado este plantel Nacional a mí me hace dudar que esto pueda llegar a ser un golpe terrible, aunque todavía queden 14 fechas. Leo Muniani, y sigue nuestro compañero Gerardo Franco esperando por una conferencia que ustedes, los oyentes de Caro Deportiva, lo entenderán. Está notoriamente demorada. Ha terminado hace 50 minutos el partido y todavía no habló Baba, pero va a hablar en esta transmisión de Caro Deportiva.
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0: situación está complicada en Nacional. Estamos esperando por la conferencia de Jorge Baba. Está trabajando, bueno, están, mejor dicho, trabajando nuestros compañeros Martín Olivera, Pablo Borgoño, Cristian Panzardo. Obviamente Martín Olivera es quien tiene la prioridad en cuanto a estos nombres, porque está apostado allí esperando que aparezca el entrenador de Nacional, Jorge Baba, para, bueno, escuchar su palabra tras lo que ha sido esta nueva derrota de Nacional, esta vez en el Gran Parque Central, esta vez perdiendo un partido de atrás, un partido que iba ganando y que, bueno, lo termina perdiendo en su casa, donde ya ha perdido más partidos que en cualquiera de los últimos tres campeonatos uruguayos. Esa es una realidad de este Nacional también, que tiene números, diría que prácticamente casi todos negativos en esta temporada 2026. Ya lo vamos a repasar un poco más en detalle. Vamos a ir contando algunas cosas más en cuanto a los números del entrenador de este Nacional, que no levanta cabeza, que el comienzo del torneo de clausura, que era el campeonato, es, mejor dicho, el campeonato en el que Nacional está abocado a poder llegar a la definición de la temporada, bueno, ya arrancó con el pie izquierdo, perdiendo 3 puntos en su casa, nada más y nada menos. Tenemos 10 grados en la capital a esta hora, 61% es la humedad, dice Inumet que la mínima será de 2 grados en la próxima madrugada, 11 la máxima en el sur de nuestro territorio para la jornada del lunes, que tendrá una jornada nubosa. Voy con Martín Olivera para que nos cuente también qué es lo que está sucediendo allí en la zona baja del Gran Parque Central. Imagino todavía Martín esperando por la aparición del entrenador de Nacional.
1: Sí, exacto. Recién lo que acaba de pasar es que se acaba de retirar el presidente Ricardo Bairo. Lógicamente, Jera no brindó declaraciones. Mañana hay una directiva a las 10 de la mañana, así que habrá que esperar novedades. O puede llegar a surgir algo, o la continuidad del técnico. Por ahora, en ese sentido, sin palabras, se retira el mandamás de Nacional. Nosotros seguimos esperando a Jorge Baba. La mayoría de los futbolistas ya se subieron al ómnibus, que lo está esperando al cuerpo técnico para terminar de trasladarse a donde se está quedando el conjunto tricolor, en la ciudad deportiva Los Céspedes, para después ser liberado. Así que en algunos minutos se está, me imagino, dando la última charla entre el cuerpo técnico. Vamos a tener a Jorge Baba, pero por ahora, Jera, no ha llegado el entrenador de Nacional.
0: Bien, ¿pudiste mantener algún contacto, más allá de lo que se ve y de lo que ya contaste allí, en cuanto a los que han desfilado por esa zona del Gran Parque Central, pero internamente, ¿pudiste tener algún contacto con algún otro dirigente, alguna voz del lado de la parte dirigencial?
1: Bueno, lo que he tenido en respuesta, lógicamente, es cortas, pero por lo menos varios de los directivos que he tenido respuesta fueron: esto no es culpa solo del cuerpo técnico, no se arregla sacando. Por otro lado, sí, momento de cambiar. Todo esto me imagino que será volcado, si no toma una decisión el presidente junto al vice, será volcado mañana y habrá que ver qué se termina. Pero yo creo que está muy dividido nuevamente el tema de los directivos con la continuidad de Nacional, porque también lo del entrenador, porque también lo que pasa es que acá, nosotros que seguimos la noticia y venimos informando, es que en algún momento, y ya hace varias semanas, el entrenador de Nacional fue claro con el tema de plantel corto, que necesitaba por lo menos incorporaciones. Es verdad que llegaron 7 incorporaciones, pero no sé si de esas 7 incorporaciones le terminan dando jerarquía a Nacional, que quedó plantel corto en el tema lateral, en el tema extremo, que no se pudo cerrar. Por eso digo, el cuerpo técnico yo creo que va a tener, y lo va a terminar de declarar Jorge Baba, las ganas y el poder seguir. Hay que ver qué terminan decidiendo los directivos, que lógicamente son culpables también en este armado del segundo semestre de Nacional.
0: Bien, Martín. Bueno, línea abierta, ¿eh? Esperamos por la palabra de Jorge Baba, obviamente, para poder redondear esta emisión de Fútbol por Carve, que mientras estemos allí esperando la presencia del entrenador, salvo que no hable, lo estaremos haciendo aquí la guardia al aire de Carve Deportiva, con el trabajo de nuestros compañeros que están allí en el Gran Parque Central, para, bueno, contarnos justamente lo que está sucediendo. Como acaban de escuchar a Martín Olivera, también trabaja Pablo Borgoni, también trabaja Cristian Panzardo, que en cualquier momento pueden aparecer con algo más de información respecto de lo que es este postpartido allí en el escenario tricolor, decíamos, tras lo que es una nueva derrota de Nacional en este año 2026, un año que en números es malo para un equipo grande en lo que tiene que ver con partidos oficiales. Hoy fue el partido número 32 en el año oficial, estoy hablando para Nacional, y la derrota número 13 en 32 partidos, 13 derrotas, 14 victorias, solamente una más de las que ha caído el equipo tricolor, y 5 empates es el saldo que deja este juego, que además también en materia de goleo tiene saldo neutro, ha convertido la misma cantidad de goles que le han convertido en el año nacional, 44 goles en un arco y en el otro. Ese es el saldo de Nacional, que después se puede desglosar obviamente en números un poco más finos de lo que decíamos, porque por ejemplo es la décima derrota en el campeonato uruguayo en 23 fechas. En el profesionalismo nunca había perdido 10 partidos en 23 jugados Nacional. Es la primera vez. Ni que hablar que en los últimos años, por ejemplo, desde que se juega el campeonato uruguayo a 37 fechas, desde el 2017, y salvo la excepción del año de pandemia, donde se jugaron, no se jugó el intermedio y se jugaron 30 partidos.
1: Gerard.
0: Sí, Martín.
1: No, que en este momento el cuerpo técnico de Nacional está reunido con el manager general de Nacional, Sebastián Eguren.
0: Bien.
1: Por eso se está demorando la llegada de Baba acá a la zona mixta.
0: Bien, bien. Bueno, esperaremos obviamente por lo que está, por escuchar obviamente al entrenador de Nacional, pero es buena la acotación también de Martín respecto de que la gerencia deportiva a través de Sebastián Eguren están reunidos en este momento. Ya te dijo, Tincho, no sé si te tengo ahí, pero te había dicho Rogel que el entrenador iba a hablar, ¿no? En la salida.
1: Sí, eso nos dijeron, si no cambia nada. Nos sigue diciendo Adolfo Videgán, el jefe de prensa, que Jorge va a hablar con los medios.
0: Ok, muy bien. Entonces esperamos por la palabra, obviamente, de Jorge Baba, que está a esta hora, lo acaba de decir Martín Olivera, reunido con Sebastián Eguren, el gerente deportivo de Nacional. Los dirigentes ya se han retirado, también lo han contado los compañeros, por lo menos los más influyentes de la directiva de Nacional, ya se han retirado de Gran Parque Central. Algunos lo hicieron incluso con el partido todavía sin terminar, algo que en algunos casos es habitual, pero bueno, hoy no fue la excepción tampoco, tras lo que ha sido esta derrota de Nacional, que decíamos 10 partidos perdidos en el campeonato uruguayo, algo que no había pasado nunca para Nacional, y desde que se juega 37 fechas, uno puede decir, bueno, en temporadas anteriores cuando se jugaban menos partidos, es normal que no se pierda tanto. Bueno, pero desde que se juegan 37, desde el año 2017, nunca había perdido 10 partidos Nacional, y menos en 23 fechas. Lo que, bueno, hace pensar que este número puede crecer incluso, o no sería anormal que alguna se pueda sumar. Pero bueno, es preocupante. Eso ni que hablar que es preocupante con esta décima derrota de Nacional, que, insisto, algo que decíamos también en el transcurso del comentario de Martín Charquero, Nacional hace 14 fechas que no está en posición de Copa Libertadores de América por la tabla anual, es decir, fuera de los 4 primeros lugares de la tabla anual. Hace 14 fechas que Nacional no puede llegar a esa colocación, recordando además también que el tercer y cuarto lugar de la tabla anual es puesto de Copa Libertadores, pero es un puesto de segundo orden, ¿no? De fases previas de Copa Libertadores, algo que para un equipo grande no es más que un premio consuelo en cuanto a una clasificación al torneo máximo, además un torneo en el que Nacional hace un montón de años no es esquivo, no ha clasificado de manera permanente. Esa es la realidad. Después, respecto de lo que decíamos en cuanto a Jorge Baba, que en estas 10 derrotas de Nacional es lo que es han sido todas con el entrenador actual de Tricolor. Estas 10 derrotas en el año en el campeonato local, ha disputado 72 puntos Jorge Baba, con 24 partidos con el de hoy dirigidos, 11 victorias, 3 empates y 10 derrotas es el saldo de Jorge Baba al frente del conjunto tricolor. 50% de los puntos son los que ha cosechado. Ha perdido la misma cantidad que las que ha ganado y ha anotado los mismos goles que los que le han anotado, 36. Ese es el número que parece marcar en este momento al entrenador de Nacional, Jorge Baba, el número 36. 36 puntos ganados, la mitad de los que se han disputado, 36 goles anotados, 36 goles recibidos en su propio arco. Vamos a picar también con Pablo Borgoño, nuestro compañero que también trabajó y está trabajando en la zona de Palco en la jornada de hoy allí en el Gran Parque Central, también aportando las informaciones en cuanto al plano dirigencial y otras que también puedan surgir. Pablo, te escuchamos a esta hora, que tenés allí en el Parque Central.
2: Era, bueno, sí, estamos junto con Martín y con Cristian, tratando de estar en todos los lugares de salida del Gran Parque Central, obviamente para tratar de que no se nos escape nadie ni ningún tipo de información. Lo que decía Martín Olivera recién, hay gente en este momento en el vestuario, el caso del cuerpo técnico entero, también el secretario general de Nacional, el caso de Sebastián Eguren, todavía no sabemos ni tenemos la confirmación de que también esté Martín Ligüera. El que sí se fue hace unos 5 minutitos fue Ricardo Bairo. Obviamente le insistimos para tratar de hablar, dijo que no, salió con Maggie Yuria, recién venían de esa reunión en vestuario, y cuando le preguntamos si quería hablar, dijo que no. No lo noté con un semblante de preocupación, diría, porque a veces uno ve ciertos semblantes y ve la expresión de su rostro, la misma sonrisa de siempre, obviamente la misma amabilidad para con nosotros como siempre, pero no tenía ese semblante de preocupación. No sé si es por un tema de que, bueno, está todo bien, o sea, no está todo bien, por supuesto, pero digo que está todo hablado, que se va a tomar alguna decisión y que, bueno, se llegó a un acuerdo, o simplemente porque, bueno, pasar el mal trago y no mucho más. Eso es lo que yo te puedo comunicar y puedo informar a esta hora, que obviamente lo único que va a quedar es la salida de Jorge Bava, la conferencia de prensa, y ver si por lo menos podemos tener también la palabra del manager de Nacional, Sebastián Eguren.
0: Bien, te hago la misma pregunta que le hice recién al Tincho Olivera, por la parte de los canales internos. ¿Has podido comunicarte con algún dirigente? ¿Has tenido también allí alguna sensación?
2: No, la sensación es que, yo sí intenté comunicarme, hasta ahora no he tenido respuesta de ninguno. Lo que sí es la sensación, creo que esta vez es como que puede ser hasta más factible que otras veces, no sé si me explico. Sí, en algún momento hemos tenido una leve sensación de, bueno, un mal resultado, ver si se podía llegar a renunciar, si podía llegar a darse la salida, por obviamente una decisión de la directiva. Obviamente Martín lo informó hoy que no hay un tema desde Jorge Bava de que él no tenga ganas de seguir, obviamente se siente con la fuerza, pero yo creo que a nivel de directivos puede ser la más factible hoy que se pueda llegar a dar alguna decisión. Igual así todo, no creo que la decisión se tome ya, teniendo en cuenta obviamente que mañana a las 10 de la mañana hay reunión de directiva.
0: Sí, claro, sí, hasta mañana no, seguramente no sepamos nada, salvo que, Bava diga por motus propio lo contrario. Te pregunto la última, por lo menos en esta intervención, Pablo, si pudiste también, en cuanto a la sensación del hincha, ¿no? Ese termómetro en la salida, más allá de que los cánticos que se escucharon en las tribunas, que ya son repetitivos en los últimos partidos, pero sí, ahí en la corta, de repente en los pasillos, si los hinchas también se expresaron de alguna manera.
2: Bueno, no se vio el reflejado lo mismo que se vio en la cancha, en los pasillos, o por lo menos en la entrada principal del Gran Parque Central. Sí, algún grito como siempre, pero de 2 o 3 personas aisladas. Obviamente también esto obedece que muchas veces los gritos y los reclamos se dan porque los distintos directivos están brindando declaraciones con nosotros, y en este caso no había nadie. Entonces creo que eso fue que apaciguó un poco todo el tema. En este momento, mire, estoy viendo salir a Bruno Piano, uno de los asistentes de Jorge Bava. Se le pregunta si va a hablar y dice que sí, que va a hablar Jorge, así que bueno, seguramente es inminente la llegada de Jorge Bava aquí al sector de conferencia de prensa.
0: Notable, Pablito, gracias. Ahí también Pablo Borgoño aportando lo suyo en la zona baja del Gran Parque Central, donde, bueno, ya lo dijeron los compañeros, de hecho Pablo lo acaba de decir, acaba de pasar Bruno Piano y uno de los ayudantes de Jorge Bava, que bueno, esto de alguna manera evidencia que la reunión con la gerencia deportiva ha finalizado o está finalizando, por lo tanto es muy probable que en pocos minutos tengamos la palabra de Jorge Bava hablando allí con nuestros compañeros y con los medios de prensa, justamente tras lo que ha sido esta derrota de Nacional en el Gran Parque Central, una derrota que lo aleja lo aleja de en la tabla anual. Esta es la realidad, y en un fin de semana en la que se hablaba, y la nota del fin de semana era la suspensión del partido de ayer entre Montevideo City Torque y Peñarol por la falta de luz en el estadio Charrúa y todo lo que esto traía aparejado en cuanto a, bueno, qué rol podía tener Nacional o qué pensamiento podía tener Nacional en función de cuándo debía jugarse ese partido. Recuerden que, salvo que la mesa ejecutiva diga que no se puede seguir jugando la próxima fecha sin terminar esta, esto significaría que el próximo fin de semana Peñarol debe jugar su partido frente a City Torque y postergarse la segunda fecha para el otro fin de semana. Salvo eso, bueno, hay que, en un consejo de liga, modificar este orden para que ese partido quede pendiente para más adelante. Esa materia pendiente quedaría, por calendario, lo más probable, previo al partido clásico que debe jugarse en la cuarta fecha en el Estadio Campeón del Siglo, o post-clásico, más allá o más acá, pero con el partido clásico allí en el medio. Bueno, Nacional obviamente tiene una postura sobre esto, o la debe tener, y mañana la directiva era uno de los temas. Ahora se le suma este tema, que es justamente una nueva derrota en el campeonato uruguayo, y que tiene obviamente y nuevamente a Jorge Baba en el ojo de la tormenta por, bueno, la consecuencia de los resultados negativos con el mandato del actual entrenador al frente del club. La tabla anual a esta hora, sin terminar la fecha 1 de clausura, tiene a Peñarol líder con 43. Los escoltas son Deportivo Maldonado y Racing. Mañana casualmente juegan entre ellos en el campus a la hora 19. Anaí Fernández será quien imparta justicia en este duelo, que puede dejar a uno de los dos como líder absoluto si es que gana el partido, o a los dos por debajo si es que empatan, en función de que todavía Peñarol tiene su partido pendiente. Peñarol 43, el Depor y Racing 41, Wanderers 38 puntos. Esa es la zona de Copa Libertadores de América. Wanderers no solo ha estado ahora fuera de la zona del descenso, sino que también se coloca en la zona de Copa Libertadores de América. Debajo, en zona sudamericana, Central Español tiene 36, City Torque y Nacional, en ese orden por la diferencia de goles, tienen 35 puntos, y Albion tiene 34, completando la zona de Copa Sudamericana. Fíjense ustedes que Nacional en este momento está solamente un punto por encima de Albion, que tiene 34, y está 3 solamente por encima de, por ejemplo, Liverpool, que tiene 32 y está fuera de la zona de clasificación. Liverpool que, bueno, ha metido un par de triunfos importantes y se ha colocado allí persiguiendo justamente la zona de Copa Sudamericana, a 2 puntos de Albion y a 3 de Nacional en este momento. Y también, sacando cuentas rápidas, con el partido pendiente entre City Torque y Peñarol, el conjunto ciudadano, en caso de sumar unidades, también se va a despegar allí de Nacional, en este momento compartiendo unidades ambos equipos con 35. Ese es el panorama en tabla anual, como decíamos hace un instante, 14 fechas en las que Nacional no aparece dentro de los primeros 4 lugares de esta tabla, que son los lugares que dan acceso a la Copa Libertadores de América, algo que, bueno, no sucede hace muchísimo tiempo. De hecho, es la peor racha de fechas en cuanto a no estar en esa zona alta de la tabla para Nacional. Ese es el panorama con lo que ha dejado parcialmente esta fecha. Rápidamente, Boston River, además, no es menor, gana después de 7 partidos, lo hace en el Gran Parque Central, dando vuelta al juego, un juego que le era adverso en el comienzo del segundo tiempo, un Boston River que no convertía hacía 360 minutos un gol, y que hoy logró convertir 2 desde la vuelta del fútbol, que no convertía, y hoy convirtió 2 tantos en este partido, uno de ellos en contra, el de Maxi Silvera, que fue el que empató el juego, y después Facundo Muñoz, que vuelve a aparecer después de aquel último gol que había anotado Boston River antes del parate. Ese Boston River que hoy en la previa decíamos, bueno, la zona del descenso también tiene que estar ahora con una luz de alerta para el equipo sastre, porque la arremetida de Wanderers y de Cerro hace que empiecen a apretar para arriba, más allá de que Danubio ha perdido pie en los últimos partidos, en el último tramo del campeonato. También Boston River y Cerro Largo venían allí con una cierta luz que se iba achicando de a poco, y que, bueno, estos puntos ahora también le sirven a Boston River para, por ejemplo, llegar a 80 unidades en el descenso. Fíjense ustedes que Cerro, que es Boston River y Cerro Largo, venían allí con una cierta luz que se iba achicando de a poco y que, bueno, estos puntos ahora también le sirven a Boston River para...

0: y Nacional no pierde en el Gran Parque Central un partido que iba ganando por 1-0 desde hace 33 partidos, desde octubre del año 23, que Nacional en su casa, tras ir ganando 1-0, no perdía un partido. Bueno, eso también hoy es otro de los detalles que quedan tras esta derrota de Nacional en el Gran Parque Central. Seguimos esperando la palabra de Jorge Bava con nuestros compañeros allí en la zona baja del Gran Parque Central. Eso es lo que marca el pulso de la noticia a esta hora tras esta derrota de Nacional. Vamos a escuchar un pasaje comercial de Leo Muñani mientras esperamos la irrupción de nuestros compañeros con la palabra del entrenador Jorge Bava.
1: Llegó Jorge.
0: Bueno, no escuchamos a sí, Muñani.
1: Lo escuchamos.
0: Vamos con Bava.
2: Hoy. No, obviamente decepcionado por el resultado, el rendimiento, que nos fue un buen partido, así que bueno, a la vuelta a la página.
1: Jorge, es inevitable preguntarte cómo estás vos, ¿seguís con ganas de ser el técnico de Nacional? ¿Te han comunicado algo?
2: No, nada, no me comunicaron nada, primero que nada, y segundo, a ver, obviamente dolido por el resultado, por el rendimiento, y sí, ganas, sí, obviamente, de dar vuelta a esa situación, de terminar coronando un campeonato, que es lo que vinimos a buscar.
3: Porque es difícil el momento, pero tengo que consultar. Hay versiones que indican que mañana la directiva estaría esperando que vos pongas tu cargo de función. Y la otra, hace minutos, estamos consultando, es si vos pusiste ya el cargo de función, o renunciaste, si tomaste la decisión ahora en estos minutos. Parece que no.
2: No, yo no comuniqué nada y tampoco me comunicaron nada. Es parte de esto, ¿no?
3: Puede pasar.
2: A ver, de mi parte no, y bueno, después a mí no me han comunicado nada. Es parte del juego, es parte de mi profesión, y más aún en un equipo de grande como Nacional, así que bueno, es parte del juego. No me comunicaron nada, estábamos en reunión con el cuerpo técnico, viendo como vimos todos los partidos, ¿no? Ganemos, pierdamos, nos vaya bien, mal, siempre nos quedamos reunidos analizando lo que pasó.
4: ¿Qué es lo que a esta hora te está dando fuerza para continuar? Porque te veo con fuerza como para poder seguir.
2: Salir campeón. Esto termina cuando termina y bueno, se pasará la raya. Si no va a salir campeón, buenísimo. Y si no, obviamente ahí sí. Pero yo vine acá a salir campeón.
3: Jorge,
2: o sea, no me puedo permitir de salir campeón de todos lados y no salir acá. Eso es lo que me da más fuerza y más bronca al mismo tiempo. Me tocó salir campeón casi todos los lados, excepción de uno. Y obviamente, con toda la ilusión que yo tengo de venir acá, obviamente que la fuerza la tengo de salir campeón.
3: En lo particular, Jorge, ¿le encontrás una? ¿Por qué no le encuentran la vuelta al equipo que tenga un funcionamiento positivo?
2: Sí, creo que hoy no fue. En muchos momentos que no se dio el resultado fueron cosas buenas, hoy no, a excepción de algunos minutos, sobre todo en el primer tiempo, a lo último. No tuvimos buen juego ni individual ni colectivo, eso hay que aceptarlo. Y bueno, trabajar para que se...
3: Jorge, ¿qué responsabilidad hay de los dirigentes en relación al mercado de pases y a la demora en algunas negociaciones?
2: No, el mercado no es fácil, el mercado está abierto aún, y bueno, nosotros, nuestra obligación como cuerpo técnico, yo en la cabeza, es de brindarle y tratar de mejorar a los jugadores que están.
3: Y un hecho particular, sacaste a los dos laterales, tanto a Cándido como a Ancheta, y el hincha habló silbándolo a los dos. ¿Por qué lo seguís manteniendo en el equipo titular teniendo en cuenta el rendimiento irregular que están teniendo ambos jugadores?
2: Emiliano pidió cambio un tema muscular, y bueno, con el tema de Camilo quise dar un poco de despliegue más por izquierda con el tema de Benjamín, que tenía pensado ponerlo más de volante, pero bueno, con el resultado adverso lo puse de lateral para que subiera y tener pierna por ese lado.
1: Gracias. Hasta ahí la palabra del técnico de Nacional. Claro, él no va a poner el cargo a disposición.
0: Muy bien, Martín, ahí con la palabra de Jorge Bava, clarito, ¿no, Tincho? En esto último que vos remarcabas, él no va a poner el cargo de disposición. A mí no me quedó claro la pregunta del colega, si también le había preguntado si anteriormente ya lo había puesto a disposición, pero entiendo que no.
1: No, yo creo que no, al menos por información, Jera, en otros momentos o ahora. Él siempre fue claro, y los jugadores, o al menos algunos de los jugadores, porque no podemos poner a todos, nos habían dicho que luego de la derrota esta, se habían lógicamente llegado con esa desazón de perder en el debut, algo impensado tal vez para Nacional, pero que el entrenador fue claro: yo no pienso ir, confío en ustedes, y se ve que se lo comunicó también a Guren, pero claro, ahora

0: Lo que falta, Jera, es todo lo otro, ¿no? La responsabilidad o la pelota, como quien dice, la tienen los directivos, que tomarán la decisión de continuar o será cesado Jorge Bava y pensarán en qué nuevo entrenador ir a buscar.
1: Sin duda, sin duda. Más allá de las palabras y del tono que lo pudimos escuchar, ¿qué viste en los ojos de Bava? ¿Qué viste en el semblante?
0: No, semblante se paró firme, lógicamente preocupado, pero lo he visto en otros partidos como más golpeado. Yo creo que tal vez trató Jera de que no demuestre, después tendremos la chance o el hincha tendrá la chance de poder verlo también a él, ya sea en tele, en algún video que empecemos a subir también por Carve Deportiva, pero yo creo que lo he visto en peor, por lo menos semblante. Hoy me pareció un semblante tranquilo, no salió tampoco a contestar a nosotros, como lo había hecho en alguna manera, contestatario, uh-huh. Pero por demás, yo creo que hoy, Jera, el semblante de él y de Byron no me da la sensación de ciclo terminado a hoy. Si vas a los números y a lo que pueda llegar a decir otros directivos, no lo sé, por eso digo, ahora la pelota la van a tener los directivos en la decisión a tomar.
1: Seguro, perfecto. ¿Mañana a 10 de la mañana es la directiva?
0: Mañana a 10 de la mañana en el Gran Parque Central es la directiva del que tiene el conjunto tricolor, que claro, hay que ver si hay una invitación especial, porque en estos casos muchas veces el área deportiva, en este caso por Sebastián Eguren, que en algún momento fue y tuvo que defender a Peirano, a Jadson Viera, uno cuando dice defender es mostrar por qué debe seguir dirigiendo. Hay que ver si mañana también Jorge Bava Sebastián Eguren se hará presente.
1: Bien, ¿Olivera se hará presente?
0: Sí, como siempre, tempranito, ya desde las 9 de la mañana. Mañana ya vamos a estar en la sede nacional.
1: Muy bien, entonces lo liberamos en esta jornada para que vaya a descansar. Tremendo laburo, como siempre.
0: Era un abrazo grande, que anden bien y bueno, mañana ya nos escuchamos.
1: Ahí estaba Martín Olivera junto con Pablo Borgoño y con Cristian Panzardo, que estuvieron trabajando arduamente en este postpartido mientras esperábamos justamente escuchar la palabra del entrenador de Nacional, Jorge Bava, quien, bueno, fue firme, quien fue contundente, que él no va a dar un paso al costado. Él entiende que tiene las fuerzas para sacar esto adelante. Él entiende que si le ha ido bien en todos lados, le tiene que ir bien aquí en Nacional, que es su casa, y que, bueno, esto se puede recién pasar una raya y ver el saldo cuando termine el campeonato, y en función de eso, de cómo le fue a Nacional bajo su conducción, más allá de que en este momento los números no son buenos, en función de que es un equipo grande de nuestro fútbol y que los números y los resultados y los rendimientos no lo están acompañando al tricolor. Todo esto en el marco de que mañana, como ustedes acaban de escuchar a Martín Olivera, desde las 9, 10 de la mañana ya estaremos con información desde el Gran Parque Central, porque allí se va a reunir la directiva del tricolor para, bueno, hacer su sesión ordinaria, tocar los temas que hay que tocar y ni que hablar, tocar este tema donde ya dijo Martín Charquero con su información. Alguna voz en cuanto a los dirigentes ya habla de que no está de acuerdo con la continuidad de Jorge Bava. Habrá que ver cuántas voluntades tiene esto tras la reunión de directiva de la jornada de mañana. Así que la invitación, como ustedes ya saben, desde las 7 de la mañana los titulares en el aire de Carve Deportiva con todas las repercusiones, a las 8:01 con Martín Charquero y toda la barra ya analizando, opinando, debatiendo e informando sobre, bueno, todo lo que ocurre tras esta derrota, sobre todo lo que ocurre y ocurrirá tras lo que ha sido este fin de semana, podríamos decir de alguna manera accidentado, entre la suspensión de ayer de City Torque y Peñarol y la derrota de Nacional hoy domingo. Mañana sin dudas será una jornada para estar pegado a la radio o a nuestro canal de YouTube para seguir todas las informaciones, la opinión y las entrevistas además con los involucrados en cada uno de los temas, y esperar esta comisión directiva de mañana del Club Nacional de Fútbol, donde Martín Olivera estará trabajando desde muy temprano para informarles a ustedes cualquier novedad que surja en filas tricolores. En materia de transmisiones, volvemos el miércoles, porque hay Copa Sudamericana. A las 7 de la tarde va a jugar el conjunto de City Torque frente a Tigre, que aprontó con victoria en la jornada de ayer en Victoria, donde se va a jugar este partido del miércoles, frente a River Plate, nada más y nada menos. Fue victoria 1-0 del matador de al fútbol argentino, y que va a recibir ahora City Torque, y ahí estará el equipo de Carve Deportiva el próximo miércoles para contarles este partido de ida de Copa Sudamericana. En función del campeonato uruguayo, no sabremos decirle cuándo vuelven las transmisiones de fútbol por Carve, pero sí ustedes sepan que en la programación de Carve Deportiva y en los canales habituales de información de nuestra emisora en redes sociales, tendremos de primera mano la información de lo que se resuelva mañana también en la mesa ejecutiva en función de cuándo se va a fijar ese partido, cómo va a seguir el campeonato clausura tras la suspensión de este City Torque Peñarol de la jornada de ayer. Aquí trabajó Rubén Vázquez en la puesta al aire, Matías Gonet en la producción periodística, en nuestro canal de streaming como siempre está Vane Acuña y como siempre en la locución comercial y en el cierre de esta emisión está el gran Leo Muñani. Gracias por elegirnos, buen término de fin de semana para todos, ya saben, a las 7 de la mañana la oreja pegada a la radio porque con los titulares de allí para adelante toda la programación de Carve Deportiva en un lunes que promete tener un desborde de información en todos los ámbitos. Gracias por elegirnos, buen descanso para todos, chau chau.

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1: Y nos vamos a hablar de Peñarol. Está con nosotros el señor Gonzalo Moratorio, el doctor Gonzalo Moratorio. Gonzalo, buen día, bienvenido.
2: ¿Cómo andás, Martín? Buen día para vos, para tus compañeros y para la audiencia.
1: Bueno, un placer poder tenerte. Además, te agarramos en un momento de mucha dulzura para Peñarol. El equipo está jugando un montón. Y bueno, lo primero que quiero que con la sinceridad y como habitualmente hablas, es si este nivel tan alto después del Mundial no te sorprende un poco.
2: Bueno, a ver, Martín, yo creo que es una mezcla de todo. Obviamente, el descanso de los jugadores, limpiar la cabeza, salir un poco de los problemas que teníamos, la parte anímica y psicológica, creo que desde ese punto de vista fue fundamental, la parte del descanso, las energías renovadas, tanto el plantel como el cuerpo técnico seguramente también incidieron, y creo que lo más importante viene por el lado de la recuperación de los jugadores lesionados, ¿no? O sea, teníamos casi el mismo plantel, salvo el monstruito de Jaime, teníamos el mismo plantel en el primer semestre, y bueno, las lesiones desde los primeros días, me parecía un broma que Abel lo trajimos como la estrella, Juanco Matías, goleador del uruguayo hace 3 años, campeón con Liverpool. Bueno, lo trajimos, se lesionó en el partido amistoso con River, después obviamente lo que pasó con, que ya sabemos, con Darias, el cangrejo estaba en recuperación, Remedy, bueno, Nahuel que se saca el hombro y todo lo que pasa con la operación, Remedy que en los partidos decisivos de Copa tiene ese problema cervical que lo deja fuera de 2 partidos clave, y así puedo seguir. Fue impresionante la ola de lesiones, algunos obviamente más físicos, parte del fútbol, otros no tienen nada que ver con el fútbol, lo que también obviamente es peor todavía, y bueno, creo que la recuperación de todos esos, más el descanso, la limpieza mental y anímica, que es fundamental siempre en todas las áreas y obviamente en el deporte, que tiene bastante presión sobre todos los jugadores de Peñarol, creo que todo eso ayudaron y conllevan a que tengamos un buen presente.
1: Gonzalo, vamos a algunos temas de hoy. Recién dijiste una diferencia, no teníamos en el primer semestre al monstruito de Jaime. Lo de Jaime es verdaderamente una sorpresa para el fútbol uruguayo, ni hablar, pero creo que también a todos ustedes los descolocó, porque creo que por más de que el trabajo de scouting de Peñarol en este caso le funcionó notable, es muy difícil que se hayan imaginado semejante futbolista y que incida tanto. Por eso, en la interna del club, yo no sé si le agradecieron puntualmente a la persona que dijo es este, o quieren seguir ahí sin decir el nombre de quién fue.
2: Bueno, obviamente se le agradeció a esas personas, no fue una sola, fue más de una. Marcelo Rodríguez hizo un gran trabajo junto con los scouts que están trabajando en el club, para sobre todo para muchas personas que dicen que Peñarol no trabaja el scout, el bioanálisis, la búsqueda de jugadores que puedan venir al fútbol uruguayo y demás. Creo que esta fue una sorpresa grata, que queda acreditado y tira por debajo todas esas comentarios, y bueno, creo que lo de Jaime es superior a lo que esperábamos. Obviamente sabíamos que era un joven encarador, con muchas ganas, con mucho potrero, con ya saber lo que es River, saber lo que es un jugador argentino de primer nivel, saber lo que es por lo tanto venir a Peñarol, que tenía muchas ganas de triunfar y que todos sus números daban que podía andar muy bien. Obviamente sorprendió de más, o sobre todo la facilidad con la que se adaptó, que a veces tardan un poco más, sobre todo los jugadores jóvenes, en llegar a otro país, hasta un club como Peñarol, y bueno, a nuevos jugadores, etcétera. Creo que se adaptó rápidamente, y los jugadores rápidamente a él también, cuidándolo y dándole la pelota cuando más se requiere dársela, y también protegiéndolo y hablando con él, que sé que también lo hacen los capitanes y el resto del plantel, los referentes para tenerlo siempre cerca. Así que sí, y el contrato también, obviamente, Martín, que fue muy beneficioso, que en un comienzo parecía perjudicial porque teníamos que darle minutos obligatorios y demás. Bueno, hoy por hoy ya estamos esperando que se cumplan esos minutos, que van a cumplir los próximos partidos, si Dios quiere, y vamos a tener a Jaime no solo este año, sino que en la Copa Libertadores, el primer semestre, si terminamos de redondear este año con la participación, que venimos bien, Jaime va a ser parte del plantel.
1: Bien, con tu experiencia también en años de elecciones en Peñarol, ¿viene más movido este año que los anteriores o está, no sé, más tranquilo? ¿Cómo lo estás viendo?
2: Generalmente los años electorales son complicados y más las estadísticas marcan que casi nunca se ganan por la inestabilidad que se genera. Creo que también la racha victoria, o sea, cuando veníamos un poquito mal, había más más ruido de micrófono, ahora un poquito apagado el tema porque tampoco hay mucho para criticar desde ese punto de vista y bueno, cuanto mejor sea esto y el ambiente y se tire un poquito más la campaña para septiembre, sería ideal para todos. Obviamente algunos lo entienden, otros no, otros buscan su nicho para poder aparecer o para poder mostrarse y están todos su derecho, pero bueno, en lo posible, sin agraviar y con un poquito de altura, sería valor para todos, hablando sobre todo, como hay algunos candidatos, de lo que quieren, de proyectos, de gestión, de cambios, que eso está perfecto y es sumamente útil y viable para mejorar. La crítica siempre es buenísima y bueno, creo que también la postergación de Nacho en la decisión, que obviamente hay mucha gente también expectante de ese punto de vista, hace que también esa tranquilidad se aumente o se mantenga, ¿no?
1: ¿Seguís con tu decisión que nos habías contado en algún momento de no participar en estas elecciones?
2: Sí, mi decisión personal es no estar en los próximos 3 años vinculado directamente al club, ya lo había dicho y bueno, me comprometí a eso, obviamente acompañando siempre a mi agrupación, Compromiso Acción Peñarolense CAP, que ya tiene 12 años de vida y hace 9 que acompaña a Nacho, y a la lista 1891, que bueno, veremos un poquito los pasos a seguir. Activamente política igual sigo participando y acompañando a la agrupación en las reuniones y en las opciones que se manejan, pero bueno, a nivel personal no pienso estar en el Consejo Directivo el próximo trienio.
1: ¿Estás buscando convencerlo a Rulio o sentís que no te compete esto?
2: Y bueno, viendo un poco las cartas que se están tirando bajo la mesa, ahora tiene un poquito más de presión, ¿no? Me parece que había algunos candidatos que se aparecían, ¿no? Nos daban un poco más de tranquilidad.
1: Por ejemplo, pará, Gonzalo, por ejemplo, ¿quién? Porque Damián y Barrera son nombres con historia en Peñarol, son expresidentes y parecen estar ahí. ¿Cuál era el otro nombre que te hubiera dado más tranquilidad?
2: No. La tranquilidad de Jorge, por ejemplo, me da un poco más de tranquilidad, dependiendo un poco con quién iba a ir, pero sí. La persona de Jorge me da un poco más de tranquilidad. Si bien es una línea damianista, creo que es una línea más moderna y más cercana a Rubio en algunas cosas, además de que su impronta y su forma de ser es más agradable a mi persona. Y bueno, volver un poco a la época del damianismo de hace 9 años, un poco más rancia y dura, hablando de la gestión, ¿no? Con Juan Pedro he limado aspereza y está todo más que bien. Simplemente hablo de su gestión y su forma de ver las cosas y el club. Me siento bastante lejos de esa gestión y de esa forma de llevar al club. Y bueno, no desde ese punto de vista creo que Nacho sí ahí tiene un poco más de presión, no solo mía, sino de varios que le han escrito, y a analizar un poco más la situación. Él obviamente se está tomando su tiempo, no tiene ningún apuro. El otro día analizábamos de que Jorge Barrera, cuando en septiembre del 17 dice que no se va a presentar a las elecciones porque tiene mucho trabajo, y en octubre confirma su presentación y luego gana. Y Damiani también en el 14, allá por noviembre, octubre, fue el que dijo que se iba a presentar a la reelección. Entonces a veces las presiones o los tiempos que manejan otros no tienen que incidir en el propio oficialismo o en el propio Nacho, que tiene que seguir trabajando en el club, que tiene muchas cosas que hacer, tiene todo el año de trabajo que le queda este semestre, y pensar en ese tipo de cosas y no estar continuamente desenfocándose de lo principal, que es la gestión del club. Y bueno, puede tomarse unas semanas o un mes más para resolver la situación, y nosotros obviamente seguir trabajando, ya sea con o sin Nacho. Tenemos obviamente los dos planes arriba de la mesa y los dos planes para desarrollar.
3: Gonzalo, entonces por lo que decís de los candidatos que hay y que se presume que habrá en las elecciones de Peñarol, ¿considerás que Jorge Barrera es lo más cercano al ruglismo actualmente? ¿Por qué consideras eso?
2: Primero por la forma de ser de él, segundo porque creo que aprendió, hemos tenido una reunión con él, política inclusive, y yo tengo vínculo con él y he hablado, su forma de ver el club, su forma de ver el fútbol y la institución es más cercana a la a la es más pasional a la que me gustaría a mí como presidente. Le podría cuestionar mil cosas a Jorge de su gestión, de esos tres años, que obviamente no me gustaron, sobre todo los la segunda parte de o sea, los segundos 18 meses de gestión, y no otras cuestiones, pero creo que también si ha aprendido sus errores, y sobre todo si se sabe rodear bien, podría andar mucho mejor. Pero bueno, también entiendo que él está un poco sorprendido con la decisión de Juan Pedro de ya presentarse y de postularse, y es un tema más personal que él dijo que va a resolver en los próximos días, y que bueno, veremos.
4: Ahora, Gonzalo, más allá de no estar para el próximo trimestre o cuando sea justamente el próximo presidente de Peñarol, ¿vas a ayudar igual, te vas a arrimar a alguna lista en estas elecciones?
2: Sí, a ver, la agrupación nuestra acá va a estar presente. Nos tenemos como principales responsables a Germán Dufresú, que hace 6 años está en la Comisión de Fútbol, es suplente del Consejo Directivo y alterna en las sesiones semanales. Gastón Díez, que ya lo conocen, es el presidente de la Comisión Fiscal, que ahora salió el balance aprobado en forma unánime en el Consejo Directivo y con felicitaciones por parte de la auditoría y del resto de los compañeros, y además fue presidente y el vicepresidente del básquetbol, con el éxito que conllevó el título de la liga después de 44 años histórico, que él se acompañó y fue un rol sumamente activo junto con Santiago Sánchez. Y bueno, a Roberto Martínez del Museo, que hace 6 años es presidente del Museo, gente del Palacio, gente formativa, presidente de la 15, gente femenino, gente en deportes menores, en comisiones. Bueno, tenemos un montón de gente que obviamente, el creador de la página 1891, que es una página histórica donde están cada uno de los partidos y los detalles de todos los encuentros que jugó Peñarol, Alonso está con nosotros, Fernando. La verdad que tenemos un montón de gente muy útil y más de 15 personas trabajando en el club. Y como te dije, son 12 años que estamos, así que bueno, la 1891, o por lo menos los integrantes que actualmente estamos en el oficialismo, seguramente vamos a trabajar en forma mancomunada para continuar juntos. Marcelo Solomita ha hecho un trabajo brillante y sigue haciendo un trabajo brillante. Y bueno, es uno de los candidatos que podamos apoyar como agrupación, viendo un poquito también cuáles son las variantes y las decisiones que se toman como grupo unido que casamos.
1: Si yo no recuerdo mal, porque ya a esta altura hay que estar actualizando o anotando porque va cambiando, hay 4 candidatos que se postularían por primera vez: Santiago Sánchez, Carlos Lazzarino, Freddy García y Pablo Schiavi. De los 4, ¿hubo alguna propuesta que plantearon que a vos te gustó o te llamó la atención favorablemente?
2: Bueno, está bueno que me hayas dicho favorablemente, porque negativamente te puedo dar 10, pero favorablemente, no he escuchado muchas todavía. Sé que Carlos Lazzarino, que tengo la mejor de las referencias y lo conozco hace muchos años, trabajó con mi viejo en el Banco Comercial. El otro día me contaba que mi viejo fue uno de los que pidió plata, mejor dicho, colaboró con dinero para la vuelta de Fernando Morena, me contó toda la historia, y es un gran peñarolense, que además fue parte del quinquenio histórico como delegado en su momento, dirigente cercano al contador Damiani. Pero sé que tiene un programa, sé que tiene un montón de ideas interesantes. Unas ya están aplicadas, otras un poco más como a largo tiempo de aplicarse, o un poco más difícil de ejecutarlas inmediatamente, pero bueno, tiene ideas útiles que se pueden complementar con la gestión actual, y algunas obviamente integrarlas, porque lejísimo estamos de no recibir críticas y de no aceptar otras formas de pensar y cosas para mejorar. Es al revés, sumamente útil y positivo ese tipo de cosas cuando vienen de buena leche y cuando vienen a sumar, y no con un estado demagógico o propuestas absolutamente inalcanzables que realmente no sirven para nada. Escuché por lo menos que dice: no proponemos la cesta, sino un trabajo para llevar a larga distancia, a llevar a la cesta Libertadores. Me parece que totalmente de acuerdo, con una estructura y una gestión que me pareció que está buena lo que mencionó. Del resto, mucho no. De Santiago sí, lo conozco y tengo las mejores referencias, y sé un poquito obviamente hacia dónde va y todo, porque compartí estos 3 años con él y conozco a él y a su grupo, también muy valioso, así que bueno, obviamente suma muchísimo y ojalá puedan estar en el próximo Consejo Directivo ambos.
3: Te saco un poco de los temas políticos, Gonzalo, en relación a Leandro Umpierrez, ¿qué información manejás respecto a su posible transferencia?
2: Hay 3 clubes interesados en Leandro, Udinese preguntó las condiciones, carta membretada y firmada, para ver cuál es la idea. Es una opción de los que se dejarían liberar en este mes que queda. Y bueno, hay un poco ahí de opciones de otros clubes también que puede ser valioso para Leandro, y obviamente con su representante también las analizarán cuando lleguen a la propuesta que satisfaga de club a club. Y bueno, es una de las posibilidades, más si obviamente se puede dar lo de Nico de la Cruz, también facilitaría mucho más su salida en este semestre.
3: Y en relación a lo de, perdón Martín, sí, sí. En relación a lo de Brian Barbosa.
2: El señor Barbosa está cercano también, hay unas propuestas, pero lo que sí ya se coordinó con él y con su representante y con los interesados, que no hay ningún problema con negociarlo ahora, y estábamos totalmente afín sobre las condiciones que San Pedro le marcó, pero obviamente se iría en diciembre.
1: Ayer tuvimos al Z acá con nosotros, fue crítico un poco de cómo se está dando la negociación con los representantes del jugador Nicolás de la Cruz. Tengo entendido también, porque hablé ayer con ellos, que igual ayer mantuvieron algunos diálogos con quienes están liderando la negociación, que es Fernando Jacobo y Marcelo Solomita. O sea, no está rota la negociación, más allá de que fue crítico ayer el vicepresidente de Peñarol. ¿Vos crees que esto se puede dar o lo notás, no sé, estancado?
2: A ver, esto que explotó el Nico, Nacho, el presidente, ya nos había comentado de forma interna hacía como 40 días que estaba atrás de esto, desde el Mundial. Parecía medio utópico al comienzo, o sea, no se le prestaba mucha atención a lo que comentaba, porque parecía algo de la misma forma que hablaba de Naita, no de cualquier otro. Realmente, con el paso del tiempo empezamos a ver que iba a ser un poco más real. Él seguía masajeando y trabajando esa opción, tiene un vínculo casi habitual y diario con Nicolás, y sus deseos de venir al club son altísimos, y su familia retornar a Uruguay también. Es una propuesta obviamente un poco atípica, porque es uno de los 5 sueldos más caros de Flamengo es el equipo más poderoso de América, tiene contrato por 2 años más, y bueno, sin embargo su amor por venir a jugar a Peñarol, jugar en Libertadores con el club y bueno, jugar también ahora un campeonato, etcétera, hace que esto parezca viable y que cada vez algo que era algo utópico se acerque más a la posibilidad, a la realidad, y sería algo histórico, ¿no? Como mundialista, un jugador con 29 años de la calidad de Nicolás Cruz pueda venir al club. Creo que el Z, que piensa en los números, hace su trabajo y está perfecto sobre la situación financiera y económica del club y sobre lo que el representante y el jugador quiera ganar, etcétera, etcétera, pero yo creo que es algo viable, que la estructura que se está hablando financieramente para traer al jugador es viable, que no se pueden dejar pasar estas posibilidades, como te reiteré, de un jugador con 29 años, con pasado mundialista, con la calidad de Nicolás y las ganas que tiene de venir, y bueno, el esfuerzo de los socios, creo que está buenísimo que también se vea desde ese punto de vista, porque a veces uno paga cosas y no las ve después reflejada. Bueno, yo creo que esta sobrecuota que se está pagando, la famosa sobrecuota de Leo Fernández, cuando el 99.9% pedía que a Nacho Rubio y al Consejo Directivo que se compre la ficha de Leo, se hizo ese esfuerzo histórico de 6.300.000 dólares que se está pagando y estamos al día. Y bueno, esa sobrecuota fue algo que obviamente escaló fuerte en muchos socios, que les complica pagar la cuota, y sé que me lo dicen diariamente, pero también es importante que lo vean realmente en obra, y en este caso en compra de ficha. Ya hemos gastado más de 10 millones de dólares entre estos dos, entre el Nico y Matías, dos jugadores de primer nivel con posibilidad de ser revendidos con una ficha que es valiosa y que se puede rápidamente hacer caja si es necesario, y sobre todo la calidad del plantel que se mejora rápidamente. Bueno, tuvimos obviamente la desgracia de lo de Leo, que va a volver cercano a fin de año, y lo vamos a tener obviamente intacto para el año que viene, más Matías, imagínate con Nicolás también, y bueno, con todo ya el plantel que habíamos armado y que están en una situación sanitaria óptima, así que bueno, creo que sería una ilusión y una posibilidad cierta que venga Nico. Lo está trabajando muy bien Marcelo y Fernando, y bueno, Nacho obviamente directamente con el jugador, ya casi hace 2 meses trabajándolo en silencio, y que bueno, ojalá jugar sus frutos y tener una situación histórica, que es la presentación de Nicolás de la Cruz con 29 años jugando en Mundo 2 meses, venga al club a a disputar un campeonato uruguayo y una Copa Libertadores.
1: Bien, vos dijiste, me hiciste acordar porque dijiste que Peñarol está al día con el tema Leo Fernández. El otro día Evaristo estuvo en punto penal y dijo que Peñarol había pedido a Toluca postergar lo que tenía que pagar, creo que en junio o julio, para el año que viene.
4: Para fin de agosto. Ah, dijo Evaristo eso.
1: Creo que para el año que viene, como que la postergó. ¿Es así esto, Gonzalo? ¿En qué están con el tema de Leo Fernández?
2: No, con Leo Fernández estamos al día, tanto en las cuotas como en el salario del jugador, sin problema. Sí, es verdad que nosotros recibimos un dinero el mes que viene, ahora a fin de agosto, mejor en el presente mes, a fin de mes, y lo que vencía el 30 de julio se pasó para el 30 de agosto, pero sin problema, con el ok del Toluca.
1: Sí,
2: precisa más tiempo, no hay ningún problema. Sabemos que está lesionado, pensamos que nos iba a solicitar una reestructura o una refinanciación de las cuotas de Leo, dado que no lo estás utilizando. Sin embargo, se están pagando las cuotas al día y se paga antes en menos de 30 días, ya se paga la cuota correspondiente a julio, con la autorización del Toluca, obviamente. Así que estamos más que nada más que sobrado al día, y también el salario del jugador, que también después te va refinanciado porque está lesionado. Pues bueno, no, sin embargo, no hay ningún problema con eso y está todo el plantel al día. Como todos los meses desde que está esta gestión arriba, no se ha atrasado más de 15 días ningún pago salarial, y bueno, lo mismo pasa con Leo, así que estamos a todo controlado, y esas cosas que dice el Zeta, que obviamente a veces hacen molestar a la gente, también hay que entender que él es el que maneja la caja y también tiene que hacer un poco de juez malo, muchas cosas, porque es necesario también, ¿no?
4: Quiero volver un poco al tema de Nico de la Cruz. Hay diferentes versiones de el por qué se termina frenando un poco la negociación que se venía teniendo entre las instituciones y obviamente también quienes están a cargo de negociar por parte del jugador. Una de esas cosas que se dice es de que Peñarol habría pedido en esta negociación quedarse con un porcentaje de la ficha del jugador. ¿Esto lo podés confirmar?
2: No, esos fueron variantes que se fueron manejando, o sea, determinado monto con una ficha, menos monto y sin ficha, son negociaciones que se vienen dando, porque el jugador obviamente si rescinde con Flamengo, como es la opción principal hoy por hoy, y no que salga a préstamo, el jugador es el titular del 100% de su ficha, por lo tanto es negociable ese punto de vista. Entonces, se está analizando si en el salario también va una parte por salario y otra por ficha, o si es solo salario y el jugador se queda con la ficha y entonces es menos salario. Son cuestiones que se van manejando entre los representantes y los representantes del club para ver cuál es la mejor opción, cuál es la posibilidad más cercana a los números que Peñarol pueda pagar. Y bueno, se manejó, sí, pero no es vinculante ni una opción ni la otra.
1: Muy bien. ¿Le querés preguntar algo más, Romero?
3: No, estamos bien.
1: Gonzalo, gracias por el tiempo, de verdad.
4: Me queda la última.
1: Bueno, dale. ¿Qué le vas a preguntar? ¿Si Peñarol va a volver a la AUF? ¿Le vas a preguntar eso, en serio?
4: ¿Me estaba leyendo la mente?
1: No, pero me imaginé que tu pregunta tenía que venir por ahí. Te conozco.
4: A ver, el próximo candidato, después de las elecciones de Peñarol, ¿qué pasa con la AUF? ¿Hay que volver? ¿No hay que volver? ¿Hay que hacer algo con respecto a lo que van a ser las próximas elecciones, que también se van a dar meses después de las elecciones de Peñarol? ¿Cómo está ese tema?
2: El próximo candidato a la AUF, sea el actual o otro, sobre el actual puede estar condicionado si es válido o no su reelección. Eso se verá oportunamente cuando él publique o difunda su candidatura, o se postule directamente, ya sea con Alonso o sin Alonso. Peñarol, si no lo condicionan en los nombres que tiene que elegir, como toda la vida se dijo lo mismo, Peñarol vuelve a la AUF, sin lugar a dudas, tanto el ejecutivo como en la mesa. Y en los órganos que no está participando, no hay ningún problema en volver, siempre y cuando se lo respete en su opinión, y se lo respete en su opinión política y en su opinión, más que nada, de la persona que se pone.
1: Muy
2: nada
1: bien.
2: Más que eso. Eso no hay ningún problema, y es lo que siempre se quiso con Peñarol, que no se le imponga un nombre para estar en el Ejecutivo y que sea libre de elegir una persona que el Peñarol entienda y pase por el Consejo Directivo y entienda que es la persona idónea para estar en el Ejecutivo y la persona idónea para estar en la mesa ejecutiva.
1: Pará, una cosa que nada tiene que ver con esto, para cerrar la nota, porque dijiste en una respuesta, y hay mucha gente que se quedó enganchada a una respuesta, para mí te confundiste en un momento de jugador, te preguntó en un momento Juan sobre Barbosa, sobre un Pierres, y vos dijiste que Peñarol había recibido una propuesta del Udinese sobre un Pierres. Estabas hablando de Barbosa ahí, ¿no?
2: Sí, sí, sí, Estaba hablando Barbosa ahí. Si lo dije así, perdón.
1: No, vale la pena aclarar, porque mucha gente...
2: De un Pierres hay de mercados más exóticos.
1: Sí.
2: Y de a México y de Barbosa, son tres también. Y hay la tercera, que no es una propuesta, sino condiciones de venta, de cuál sería lo que pretende Peñarol, etcétera, etcétera. De club a club, vino de Luis Guedes.
1: Perfecto, no, para aclarar, porque había gente que ya pensó que había venido.
2: No, disculpa si me confundí de.
1: No pasa nada.
2: Pero sí, lo cierto es que Barbosa, obviamente, que lo más importante, ya he hablado con él, que también tiene su ganas de triunfar este año en el club y demás, sería para diciembre, no hay ningún problema negociarlo ahora o negociarlo más adelante, pero va a jugar el clausura en Peñarol.
1: Un abrazo grande, Gonzalo, gracias por el tiempo.
2: Saludos y como siempre, las órdenes.
1: Gracias, Gonzalo Moratorio.
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5: Continuamos en Grandes de Verdad y es un placer recibir a Alejandro González, que además en una jornada bastante inhóspita, nosotros estamos acá cerradito, no sabemos cómo está afuera, pero estaba lloviendo mucho cuando llegamos, por lo menos. Ale, gracias por acompañarnos, por estar acá y por trasladarte hasta la radio.
6: No, gracias a ustedes, la verdad que sí, un día inhóspito, pero la verdad que estaba... Ahora calmó un poco la lluvia, así que bien.
5: Pará,
6: acá está lindo.
5: Y esto no es por criticar a los que eligen en esta clase de partidos como lo de una final y tienen la posibilidad, como vos, por ser dirigente, de ir a un palco. ¿Vas a palco hoy sin mojarte o preferís igualmente tribuna?
6: No, hoy voy a palco porque, bueno, también en épocas de elecciones también hay que estar ahí.
5: Hay que estar ahí.
7: Lo que son esos pasillos.
5: Claro, cuánta conversación, ¿no?
6: Igual también está lindo la tribuna. El otro día, el partido pasado, bajé ahí a la tribuna, yo siempre voy con mis hermanos ahí a la Henderson, que tenemos butaca, y está lindo también ahí compartir con los que va siempre, lo ve siempre en la cancha, viste, en todos estos años, así que me gusta mucho también eso.
7: ¿Qué te pregunto? Empezar por ahí, que ya tocó el tema, claro. El tema de entradas, sé que es muy difícil encontrar un punto que esto sea cotidiano en cuanto a los precios y no interferir en lo que es el ingreso económico de cuota de socios o de butaquistas, que es algo muy importante en el flujo económico de Peñarol, pero en Peñarol se trabaja pensando en acercarse más a lo que fue el otro día que alejarse en cuanto a precios populares y demás.
6: Y mira, hay operaciones, opiniones, perdón, que se discuten ahí bastante. ¿Qué pasa? Para la gente que maneja los números, en el caso de Peñarol es el Z, siempre va a buscar, obviamente, recaudar lo máximo posible, ¿tá? Porque obviamente mantener la infraestructura y toda la estructura que maneja interna Peñarol, los sueldos de los jugadores, que cada vez obviamente se van maximizando para armar un plantel como el que tenemos ahora, es difícil mantener eso. Yo creo que hay que buscar, soy de los que opinan que hay que buscar un equilibrio, ni tan barato como el otro día, porque ir tan barato como el otro día hace que vaya más gente, que tengas más gasto en seguridad y que, bueno, eso incremente los gastos y la rentabilidad sea mucho menor. Entonces creo que hay que buscar un intermedio para bueno, también volver a atraer a la familia y a lo que es el estadio, para que también el equipo sienta el respaldo de la gente. Es todo parte de un equilibrio, pero obviamente
5: capaz que el equilibrio es lo que hizo en un momento que la UEFI la ponía con un valor bastante menor.
6: Sí, totalmente, sí, hay tribunas que sí, hay otras que tenés que, vos si la Henderson la ponés muy barata, la gente después no compra butacas.
5: Claro, tienen que estar estudiando.
6: ¿El socio
5: se queja?
6: El socio, sí, a ver, el socio entra gratis, ya, de sí. Por 100 Peñarol, ¿no? Entonces, obviamente, el socio también, hay muchos socios que te dicen, che, esperá, no la pongas tan barata porque yo estoy pagando.
5: Ahí está.
7: Existe la queja del socio en este sentido.
6: De los dos lados. También está el socio bolincha que te dice, oh, che, pero no me la barata porque voy con toda mi familia, yo pago mi cuota social, pero capaz no lo puedo pagar a mis hijos y quedo con mis hijos y no puedo. Obviamente no podés abarcar a todas las posibilidades.
5: Que sí, hay. Todos no pueden quedar contentos.
6: Y es muy difícil, uh-huh, en todo aspecto de la vida. Entonces sí, buscar un equilibrio. Yo en esto siempre le doy la derecha a Eduardo, porque es el que maneja los números de Peñarol, el que los tiene claros. Sí, obviamente, en oportunidades le hemos comentado, tanto en un grupo interno que tenemos nosotros como en el consejo directivo, che, mirá, podemos rever estas cosas. Pasó en Copa Libertadores, que en algún caso se bajó un poco los precios, y bueno, es un poco buscar ese equilibrio siempre, y muchas veces la parte que está en los números es difícil que se preocupe por tanto lo que dicen los socios, los hinchas que estén en ese ruido, porque tiene que tener la independencia y la claridad mental para poder marcar los precios que acompañen al club.
7: Y cuando hablas del tema diferencia de lo que te exige el socio, que es, bueno, quizás no metas tan baratas para no perder el beneficio que tengo como socio, que es el por el que principalmente todos se hacen, más allá de el amor y el sentimiento por Peñarol, ¿no han pensado darle algún beneficio adicional al socio justamente para tener un beneficio extra y que el beneficio quizás no sea tanto castigo para el hincha general?
6: Sí, a ver, hay mil posibilidades y tenemos un departamento comercial que trabaja en eso. Sí, estoy de acuerdo contigo, Franco, y es algo que creo que tenemos una linda capacidad para mejorarla en el próximo gobierno, de rever esas cosas, ¿no? Inclusive también para el socio del exterior, que muchas veces nos jactamos y hablamos y no le terminamos de dar un beneficio exclusivo al socio del interior. Ahora nosotros, con Federico Terrín, estamos trabajando mucho en el tema del voto electrónico, que queremos que salga a toda costa, pero está, lleva estudios técnicos, llevó un llamado a distintas empresas para que, bueno, nos dijeran sus propuestas. Hay algunos que tenían más armado, otros no. Ahora estamos, la verdad, que trabajando o teniendo mucha cercanía con una empresa que hizo las elecciones del Real Madrid, de Barcelona, que es, la verdad, que muy probada. También hay otra empresa uruguaya que la estamos hablando con ellos, pero creo que, o estimo que va a salir.
7: Mirá.
6: No sé si para 100% para las elecciones, pero creo que va a ser capaz de una elección que podamos hacer mixta con voto electrónico para que, bueno, los que son activos del interior y del exterior puedan votar con mucho más facilidad, claro, que los de Montevideo. Hay que parar eso.
7: Hay algo del estatuto, ¿no? Porque el socio del exterior a veces no contaba como activo, ¿puede ser?
6: Claro. O sea, si vos como socio del exterior vos te vas al exterior y seguís pagando como activo, podés votar.
7: Si hiciste
6: socio del exterior, no.
5: ¿Hoy tiene un número de cuántos socios hay en el exterior que puedan participar en las elecciones en Peñarol?
6: No, que puedan participar, no.
5: No.
6: No, sé que ahí tenemos bastantes deliberados, pero que puedan votar considerablemente, la verdad no lo tengo el número, si te diría te miento. Pero igualmente creo que tenemos que ser más abarcativos, tenemos que llegar, tenemos que dar la posibilidad a ese socio que siguió pagando la cuota activo estando en el exterior, o el interior, que capaz que el año, bueno, las elecciones pasadas nosotros pusimos urnas, pero bueno, esto creo que es mucho más abarcativo, le damos la posibilidad, inclusive si estás en Montevideo y tenés que irte al interior o al exterior por algún motivo, poder votar igual, y bueno, es un poco más democrático y más participativo.
5: Bien. Ayer, como decía Franco, votaron la memoria en la comisión directiva. Hablanos un poquito, explicale al hincha de Peñarol que está ahí del otro lado, ¿por qué el voto? ¿Cuál fue tu voto? Y sobre todo el argumento que sentiste que tenías, ¿por qué representaste ese voto?
6: Mira, la memoria te muestra lo que fue lo que hizo el club durante el año. Es una fotografía de lo que hizo Peñarol. En eso, ahí te muestra, bueno, lo que fue el rendimiento deportivo, participaciones de lo que fue internacionalmente, el torneo local, también femenino, fútbol sala, AUFI, todo lo de formativas. Entonces, bueno, es una foto realmente de lo que te muestra lo que se hizo, donde en todos los lugares de participación es de todos los grupos políticos, ¿está? En casi todas las disciplinas tenemos grupos políticos participando, el ejecutivo formativo es muy diverso en ese sentido, en AUFI, en deportes anexos también, deportes anexos lo lidera hoy José Luis Gringa, que es del grupo de Catino, digo, para ponerte un ejemplo. Entonces la verdad que es una foto real de lo que pasó y de lo que mostró el área, no solo deportiva, sino también, bueno, la Comisión de Asuntos Sociales, con un montón de actividades que realizó. Yo creo que es una foto de lo que pasó en el año, de que todos estuvimos enterados, de que todos tuvimos participación. No veo el porqué de votar en contra de eso, sino que, bueno, apoyar y aceptar que estuvimos todos participando. Por eso mi voto positivo.
5: Sabiendo que lo deportivo hasta este momento no ha sido de lo mejor, o sea, claro, ha sido quizá más malo que bueno, ¿no?
6: Sin duda, pero es una memoria que te muestra la foto,
5: claro,
6: en la que todos somos parte. Yo creo que por acción o inacción o poder haber podido convencer o no podido convencer, porque nosotros estamos representando a los socios. Yo, si bien hice una alianza con mi agrupación, hice una alianza con Nacho para llegar al gobierno, yo también me debo a esos socios que confiaron en mí, que fueron a votar y creyeron que la mejor opción era la que yo le decía, que era Nacho Rubio. Claro. Entonces, y así los de la oposición también, que también tienen sus votos. Entonces, nosotros tenemos una responsabilidad ante el Consejo Directivo. Entonces, muchas veces por acción u omisión o por no poder convencer, yo cuando pienso lo diferente, se lo tengo que decir al presidente y al Consejo Directivo. Y bueno, después está en mí a ver si puedo convencer o no. Y muchas veces perdés porque es una democracia. Pero sos parte de... No podés sacarte la responsabilidad. Entonces digo, no veía la forma de votar negativo eso. Algunos compañeros pensaron que sí, y está bien, respetable.
5: ¿Los entendés o es solamente el voto político de la oposición?
6: Creo que es político. Creo que es político. Pero digo, es contra respetable porque estamos en una democracia y está bien que así sea.
7: Uh-huh. Bien, no me quería ir para que no quede colgado el tema campeón del siglo, porque hablamos más que nada de entradas, pero también, y pasó el otro día con el tiempo que hizo, digamos, de que hay accesos alrededor o formas de las inmediaciones del estadio que no están a la altura del campeón del siglo por sí mismo. Esto también es algo que, bueno, ya el campeón del siglo cumplió 10 años, ya pasó gestión de Damiani, pasó gestión de Barrera y pasó en dos gestiones Ignacio Ruglio, y quedan muchísimas cosas por mejorar. ¿A qué se debe que esto esté, digamos, tan por fuera de lo que es el campeón del siglo en sí mismo?
6: Mira, un monstruo como ese campeón del siglo necesita un mantenimiento anual. Todos los años, como decís vos, pasaron muchísimos gobiernos donde capaz que el mantenimiento no fue el mejor, pero bueno, que estamos todavía a tiempo de corregirlo. Tenemos una linda oportunidad ahora también de que el año que viene se van a ver renovaciones y ventas de palcos, donde va a entrar una buena plata para el próximo gobierno tenga de dónde sacar, para no solo para el club, sino para el estadio. Y creo que, bueno, tenemos muchas cosas para corregir, sobre todo el tema de los accesos. Creo que es algo que sí nos estamos rompiendo el bocho para hacerlo. Yo hace no mucho, son cosas que a veces no sé, o no se comunican bien, o tampoco uno está pensando en la política para hacerlo, pero son cosas importantes. Nosotros citamos al intendente Mario Vergara al Palacio Peñarol, porque una de las cosas que queríamos plantearle era el tema de ayudar a los... que Peñarol reciba ayuda también de la Intendencia y del Gobierno Nacional.
5: No, porque no lo puede hacer solo Peñarol. No. Pero no se puede meter a hacer semejante obra solo.
6: No se puede.
5: Además necesita habilitaciones y demás, ¿no?
7: Pero así como hablamos de las los candidatos de presidente, o mejor dicho, presidente que pasaron, también pasaron intendentes, también pasaron...
5: ministros.
7: Claro.
5: Necesita de los ministros también.
6: Entonces, bueno, hablamos con Mario, le mostramos todo lo que es el museo también, porque aparte en esa oportunidad fue Patricia Soria, que es la alcaldesa del municipio. Estaba bueno porque queríamos ver alguna opción, porque teníamos una propuesta de una inversión extranjera para renovar todo lo que es el museo y esa parte del Palacio Peñarol. Entonces, bueno, le invitamos a Mari y a Patricia ahí a participar, y bueno, le comentamos un poco eso, y son acercamientos que suman, que bueno, capaz que no son inmediatos, pero sí que tenemos, por lo menos en mente, digo, hablo por mí, pero creo que también otros dirigentes lo han tenido, de pensar lo que es esos accesos del campeón del siglo, además de las mejoras que tenemos que hacer internamente, ascensor, palcos, butacas. Tenemos una linda oportunidad para mejorar ahora con la venta y renovación de palcos. Creo que tenemos que generar un compromiso. Hay algunos puntos que creo que políticamente todos los que estamos en la vuelta política de Peñarol deberíamos hacer algún acuerdo para que haya temas.
5: Tiene que ser institucional. No puede depender de un grupo político, ni del próximo presidente.
6: Y muchas de las cosas que yo comento en el Consejo Directivo, porque la otra vez estábamos hablando con el tema de... Perdonen que toque varios temas, pero
5: sí.
6: Creo que están todos relacionados. Con el tema de Arezzo, ¿no? Che, bueno, compramos Arezzo y lo empezamos a pagar en la cosa pasada. Y algunos decían, no, pero pará, ¿cómo vas a dejar... le vas a dejar una deuda, entre comillas, ¿no? Al próximo gobernanza. Yo lo que comentaba es, che, hoy el Consejo Directivo somos nosotros, los 11 que estamos acá, y tenemos que pensar en el bien de Peñarol. Lo hacemos con responsabilidad porque los socios nos pusieron. Estamos dejando también un activo, no es solo una deuda, ¿no? Estamos dejando un jugador, un 9, que es importante. Lo estamos tomando con la responsabilidad de lo que vale el jugador, del sueldo que vamos a pagar. Y nosotros no podemos hacer una pausa porque faltan 6 meses para la... Tenemos que tomar decisiones, tenemos que seguir proponiendo cosas.
5: Pero además la cláusula para comprar eso era ahora, por ejemplo.
6: Claro.
5: El momento era ahora.
6: Pero más allá de eso, tenemos que seguir pensando en Peñarol. Nosotros somos elegidos hasta que se nos termine el mandato. Entonces, no podemos decir, che, no, ahora me dedico a hacer política y no. Tenemos que seguir trabajando por Peñarol. la política va después, o sea, yo que sé, después de las elecciones te votan nombres, somos presidencialistas, van a votar a los cabezas, pero también tenemos que ver el equipo, también tenemos que ver, bueno, los que van a integrar el Consejo Directivo, qué responsabilidad tuvieron dentro del Consejo Directivo para aportar cosas y laburar por Peñarol, y hoy la responsabilidad la tenemos nosotros. Entonces sí o sí tenemos que seguir laburando por el club.
7: Bien. Llegamos al momento, ¿no?
5: Sí, sí. Ya vamos al tema deportivo que la gente quiere saber también, Ale. Y que quiere más información del tema de la Cruz. Que vos tenés una participación muy muy fuerte, porque tu grupo además fue el que acercó la idea primaria o el gran objetivo. Hoy, ¿qué sabes del tema de la Cruz? ¿Viene bien? ¿Se ha trancado? ¿Qué es lo último?
6: No, bueno, mira, nosotros, Peñarol... El último acercamiento que tuve, no sé si llamarlo propuesta o no, pero bueno, la última charla que tuvimos fue el domingo, donde ahí quedó un poco trancada la situación. Yo creo que son cosas lógicas, estamos trayendo un jugador de selección que jugó un mundial, claro, hace poco, que tiene un sueldón en Flamengo, porque es uno de los clubes más importantes de América, de los que tiene mayor presupuesto, si no es el que más. Entonces digo, es una operación que, a ver, para el socio, para el hincha, tiene que entender que es muy difícil de lograr. Entonces, obviamente, muchas veces al principio va generando como más fluidez, pero en un momento llega un embudo donde se puede llegar a trancar un poco. Estamos en ese momento, tenemos la voluntad y las ganas y todo el entusiasmo para seguir trabajando en eso y que salga. Obviamente, cuando se empiezan a hablar de números, tenemos que hablar también de presupuesto del club, tenemos que hablar de no hacer locuras, de cuidar lo que es todo el club, porque tenemos esa responsabilidad, pero sí ingeniárnosla para lograr destrabar esas cosas. Te agradezco con lo que haya nombrado el tema de lo de mi agrupación, que muchas veces pasa que las agrupaciones más chicas y los que estamos integrando otros puestos de trabajo, yo soy consejero gracias a una agrupación que me sigue hace 12 años y que les mando un saludo grande a toda la gente de Viví Peñarol, y en este caso Diego Fernández, que es integrante de nuestra agrupación, logró ese primer acercamiento con Nicolás Cruz, que después, bueno, obviamente pasó a ser institucional como tiene que ser.
7: Pero fue algo informal este primer acercamiento.
6: El primer acercamiento fue totalmente informal.
7: ¿Y fue la primera vez que ocurrió o ya había pasado a principio de año?
6: No, fue la primera vez que ocurrió. A ver, hay una cosa que hay que destacar de Nacho y que creo que eso es algo que hace muy bien él, que se mantiene en contacto permanente con todos los que sabe que son hinchas del club.
5: Va sondeando.
6: Va sondeando todo el tiempo. Entonces tampoco era sorpresa. Pero bueno, llega ese primer acercamiento y después lo institucionalizamos, obviamente, que para que le llegue el presidente, y bueno, hay una comisión de pase de contrataciones designada por el Consejo Directivo, que bueno, también se está encargando. Pero muchas veces decimos, o el hincha, el socio, che, ¿quiénes eran estos que están acá integrando el Consejo Directivo y no son capaz que los más conocidos? Bueno, toda esa gente tiene grupos atrás trabajando, que está pensando siempre en el bien de Peñarol. Y bueno, dos por tres se le ocurren esas locuras que pueden terminar en un sueño hecho realidad. Vamos a ver qué sale, pero sí con muchas ganas de que salga, pero también ser cautos para no generar una falsa expectativa del hincha y socio que bueno, explotó, ¿no?, en las redes y en todos lados.
7: Y sin querer ilusionar, pero tampoco entendiendo que es algo real, ¿hoy la diferencia es simplemente económica en el sueldo o es algo más difícil?
6: No, hay un tema netamente hoy económico, creo. Sí, creo que termina pasando por ahí. Después hay detalles que yo creo que después que resuelvas lo económico, que se tienen que empezar a dar.
7: Pero económico, hablando del sueldo que percibiría de Peñarol o en total con la parte del Flamengo.
6: No, es un poco todo. Es un conjunto de cosas. Es un conjunto de cosas porque él tiene que negociar también la parte de Flamengo, tiene que venir para acá, seguramente a ganar menos, y también, bueno, él está representado, y esto hay que respetarlo, son sus intermediarios, y hay que respetarlo.
7: Que Farsport, el grupo.
6: De Farsport, y hay que trabajar con ellos también para que salga. Entonces, bueno, son varias patas que hay que analizar. O sea, la verdad no es una situación fácil, no es algo que sea muy sencillo, porque estamos ante un jugador que bueno, que viene a jugar un mundial, que es un jugador importante y que creo que va a ser una diferencia importante para que salga. Entonces, bueno, son varias patas que hay que analizar. O sea, la verdad no es una situación fácil, no es algo que sea muy sencillo, porque estamos ante un jugador que bueno, que viene a jugar un mundial.

0: tenemos que pensar, y sería muy importante contar con él internacionalmente. Claro está, tenemos a Arezzo, tenemos a Leo, venimos recuperando otro tipo de jugadores que son importantes. Entonces, bueno, ya quedaría menos para completar.
1: Con el tema de la Cruz, digamos, los avances por el jugador es la duración del contrato, la intención que tiene el jugador y la familia en venir a Uruguay y jugar en Peñarol. ¿Y qué otro avance se podría decir que hubo en la negociación con el jugador o con el equipo?
0: No mucho más. Yo creo que la voluntad del jugador es clave, porque si no podríamos ni estar pensando esto. Después, obviamente, nosotros intentamos atar todos los cabos, obviamente en la parte deportiva, que Diego también se haya metido y haya podido contactarse con el jugador y decirle que lo espera. Hay un montón de factores que intentamos atacar. Lo económico es lo que realmente muchas veces aprieta el embudo para después hacerlo salir. Vamos a ver cómo solucionamos ese tema, porque después son detalles que son fáciles de resolver.
1: Bien, perfecto. Porque la semana pasada se decía, entre martes y miércoles se termina esta novela. Bueno, ya es miércoles a las 2 de la tarde.
0: Sí, entonces, yo creo que pasa muchas veces porque en esto de tener la primicia hay muchos comunicadores que se apuran a tener el tweet ahí más retuiteado y más y con más interacción, y muchas veces es sin una base sólida, esa es la verdad. Entonces, bueno, nada, hay que esperar, digo, queda un tiempo todavía y bueno, trabajarlo para que salga.
1: Pero no estamos hablando de que sea, digamos, algo que se resuelva hoy, mañana, pasado.
0: No creo.
1: Bien, ni para bien ni para mal.
0: No, ni para bien ni para mal.
2: Ni para un lado ni para el otro. Nos quedan pocos minutos, pero queremos aprovecharte, Ale, para hacerte algunas otras preguntas puntuales sobre este periodo de pase, porque vos estás trabajando mucho alrededor del mismo. Hoy Franco informó temprano el tema Barbosa. Barbosa hoy está para jugar.
0: Sí.
2: ¿La negociación existe? ¿Es viable? ¿Se puede ir ahora a Barbosa?
0: Mirá, la idea nuestra, lo que se habló siempre en consejo, fue que se vaya en diciembre. Es un jugador que nosotros en el lateral derecho lo queremos tener cubierto con los tres jugadores de la casa que tenemos. Fue algo que inclusive la parte deportiva quería otro lateral derecho, y bueno, es algo que nosotros como consejo también resolvimos que mantenernos así, porque hay tres jugadores de la casa que han dado la talla, han jugado y han jugado bien. Entonces, bueno, queríamos cuidar eso. Entonces siempre fue la idea de Barbosa en diciembre. No quiere decir que vaya, se va a pasar 100%. Hoy se anunciaba que no jugaba porque estaba vendido. No, nosotros tenemos cartas, intenciones, como sondeos por el jugador. Pero
2: un acercamiento, pero nada formal.
0: No hay una oferta formal que haya llegado al club. Eso, digo, es lo que tengo hasta hace una hora, dos horas que consulté nuevamente por si había alguna novedad.
2: Si juega hoy, si hoy no juega, no es porque ustedes como directiva hayan dicho no, hay que cuidarlo porque se va.
0: Nada.
2: No tiene, eso no tiene nada que ver.
0: Nada, no se le ha dicho nada a Diego en base a eso, nada.
2: Bien. Y Leandro Pérez.
0: Claro. Y bueno, Lea sí es un jugador que ha tenido también, ha tenido muchos sondeos, inclusive ha tenido dos propuestas un poquito más formales y estaba trabajando en ellas para lograr obtener un mejor beneficio para el club.
1: ¿Arabia y Estados Unidos?
0: Sí, también había sondeos de México, pero creo que van más para atrás. Pero bueno, son las tres ligas que se acercaron. Y bueno, también esperemos, por el bien de Peñarol, obviamente, y que sea lo mejor para el jugador que pueda salir. Es un jugador que creo que también dio la talla a nivel primera. Y que celebro cuando pasan estas cosas, porque muchas veces los resultados de formativas parece que es el único indicador que hay que tener. Y yo creo que en formativa, por el nombre propio que lo dice, formar jugadores, tenemos que darnos cuenta que si los jugadores llegan a primera, rinden y después se venden, el trabajo formativas está siendo bueno.
2: Luce mucho más, claro.
0: A ver, los resultados son importantes también y tenemos que mejorar en eso. O sea, no digo que no, hay que hacerlo, hay que mejorar, porque tienen que estar empeñados, significa ganar en todos lados. Pero sí que hay una formación de jugadores que está siendo buena y que no es todo malo como dicen, porque también me gusta aclarar esto, porque he tenido charlas obviamente políticas donde gente capaz que está fuera del club te dice, no, bueno, yo lo primero que quiero cambiar son las formativas.
1: Un pilar fundamental en la institución, las formativas.
0: ¿Por qué vas a cambiarlo todo? ¿Te juntaste con la gente de ejecutivo formativas? ¿Averiguaste? ¿Charlaste? ¿Hablaste con el director deportivo? Entonces creo que eso es importante. Sí tenemos margen de mejora. También se escuchan muchas propuestas de, che, bueno, necesitamos una psicóloga en formativa, necesitamos un... Bueno, hay nutricionista, psicólogo, hay un equipo multidisciplinario. Sí. ¿Podemos mejorarlo? Sin duda.

0: pero bueno, obviamente, y está bien, yo celebro que haya gente de que hoy no esté en el club, que quiera participar en el club, porque necesitamos más gente y gente nueva, que renueva, como me tocó a mí estar. Por suerte también me pasó a mí que yo estuve, obviamente, logré estar dentro del club antes de ser consejero, trabajando en formativas, trabajando en la Comisión de Asuntos Sociales, me tocó estar en la Comisión de Fútbol antes de entrar en el gobierno, que es, le soy muy agradecido a Nacho, que también me incluyó antes de estar como consejero, estando afuera, integrar la Comisión de Fútbol, y también tener a toda mi gente trabajando, fútbol femenino, infraestructura. Lo que creo que importante es que esa gente también averigüe, que nos pregunte. Yo siempre estoy ahí, inclusive con algún otro candidato que está afuera, me han pedido para juntarme, junté. O sea, creo que está bueno también poder transmitir esas cosas adentro, porque si la gente entra afuera, está bueno que sepa, que tenga esa visión. Primero celebro que intenten ingresar al club, porque creo que necesitamos de todos los peñarolenses. Pero además, bueno, sí, con que tengan conocimiento de la realidad del club.
1: Es año electoral, lo tengo que preguntar. ¿La intención de Alejandro González, la intención de Vivir Peñarol, es ir con una fórmula, estar abiertos, o está pensando o analizando presentarse a las elecciones como candidato a la presidencia?
0: Mira, Vivir Peñarol quiere seguir participando en la vida activa del club. Vivir Peñarol tiene una cantidad de gente enorme trabajando dentro del club, y estoy convencido que lo ha hecho muy bien. Entonces, bueno, nosotros sí queremos seguir estando en la vida activa del club, pero queremos ser más protagonistas, ¿tá? Queremos tener otra incidencia. Creemos que estamos capacitados para hacerlo. Yo creo que acá se habla mucho de nombres y no se habla tanto de equipo. Creo que tenemos que trabajar más en los equipos. Ya el socio hoy en día, en lo que seleccionó, ya quiere escuchar a esta altura propuestas. Bueno, che, no, ustedes fueron parte de gobierno, Vivir Peñarol fue parte de gobierno. Bueno, ¿qué hicieron? ¿Por qué no hicieron estas cosas que proponen ahora siendo parte de gobierno? Bueno, muchas veces porque la decisión obviamente no termina en nosotros. Pero bueno, presentamos esta propuesta. ¿Qué pasó? ¿Por qué no salió? Nosotros ayer, por ejemplo, yo se lo comentaba a Franco, fuera de cámara, presentamos una propuesta para tener una fundación de Peñarol. Obviamente capaz que no es lo que más vende. Yo creo que tiene una incidencia a mediano y largo plazo deportiva que está comprobada en otros clubes, ¿tá? Pero además también legitimizamos y formalizamos lo que hoy hace la Comisión de Asuntos Sociales a puro pulmón. Bueno, esa propuesta está y está haciendo trabajo hace tiempo. Ayer se me pidió un informe que lo estamos elaborando en esta semana para presentarlo nuevamente el martes que viene. Después, obviamente, hemos ido a congresos deportivos donde hemos traído inversiones, como comenté hoy, para el Palacio Peñarol, para lo que es el campeón del siglo, buscando acuerdos con empresas de software a nivel lo que es tanto scout como seguimiento de jugadores, para tener y formalizar más y seguir profesionalizando lo que es la parte deportiva, que lo hicimos y de muy buena manera con Marcelo Rodríguez y Agustín Lalles cuando vino, que tenemos todavía un margen de mejora grande. Pero bueno, es eso, nosotros sí queremos participar en la vida activa política del club, queremos tener más protagonismo. Y la verdad, si soy candidato o no, o si integro una fórmula o no, yo creo que es secundario. Nosotros queremos primero lograr consensos, lograr trabajar entre nosotros, que la fórmula sea construida. Los liderazgos se construyen, estoy convencido, no podés imponerlos. Tenemos que trabajar en eso entre todos para lograr que sea lo mejor para Peñarol. Después las elecciones, viste, votan nombres, pero en realidad lo que sostienen esos proyectos y sostienen el gobierno y los resultados deportivos,
2: la gente que labura atrás.
0: La gente que labura atrás y los equipos.
2: Ale, muchísimas gracias, se nos ha ido el programa, pero ha sido más que un placer que nos haya acompañado, y la vamos a seguir obviamente de acá hasta las elecciones, bueno, y demás.
0: Divino haber estado, muchas gracias por la invitación y bueno, a las órdenes.
2: Muchísimas gracias.
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5: Eduardo, bienvenido, un gusto. Unos minutos más te vamos a robar porque estás esquivando mucho las notas. No sé qué te está pasando, por qué tanto silencio. Bienvenido y felicitaciones por el título de ayer.
6: Hermoso día, ¿no, Martín?
5: Hermosa mañana es lo que dice Francella.
6: Sí, la verdad que sí. Bueno, buenos días para todos y sí, los estaba escuchando justamente en el análisis del partido de ayer y comparto los conceptos de ustedes.
5: Bueno, Eduardo, no, porque hay una aclaración que está bien que vos quieras hacer, porque esto lo dijiste ayer. Vos lo que decís es, si hoy viene De La Cruz, es bravo sacar a alguien. O sea, pero yo lo que creo es un jugador de enorme calidad. Esto es una visión de fútbol, o sea, se acepta todo. Creo que en el momento que Peñarol está, y lo mostró ayer, el juego, lo que dio todos los que generaron en ataque, un tipo como De La Cruz todavía lo puede mejorar todavía al equipo. Eso es lo que interpreto. Vos decías, ¿a quién sacar? Y bueno, ¿vos crees que si De La Cruz llega, no saca ninguno de los que estuvo ayer?
6: Martín, dos veces en la nota, escuchala después, dos veces digo que De La Cruz es un jugadorazo, ¿viste? Y ojalá pueda tenerlo Peñarol. Nadie discute las condiciones futbolísticas de De La Cruz. Lo que sí te digo, que este plantel que tiene Peñarol, que se está ensamblando, que ayer para mí el primer tiempo fue de lo mejor del año.
5: No, fue el mejor partido del año, y te digo más, yo no sé, mirá que el partido, el clásico que Peñarol le gana a Nacional, el campeón del siglo, del año pasado, el día de que se juega a puertas cerradas, fue un partido muy contundente, un 3-0. No sé si en el año pasado hay un rendimiento como este.
6: Bueno, en este año tuvimos también el clásico en el Parque Central. De repente no hubo tanta exhibición política,
5: no fue
6: tanta
5: tan goles, fuerte,
6: pero
5: exacto,
6: es importante
5: estoy de acuerdo.
6: Ganarle a Nacional en el Parque Central.
5: Estoy de acuerdo, me parece que este fue como más completo por la infinidad
2: de jugadas. La otra fue la importancia del partido, que un clásico de visitante.
5: No, en importancia,
2: en lo vistoso fue mucho.
5: Ahí va.
6: Y los hinchas de Peñarol disfrutamos, yo personalmente disfruto mucho más ganar la Nacional en el Parque Central que ganar un torneo intermedio.
5: Tal cual. Una cosa que dijiste recién, la dijiste ayer, y te hago una repregunta porque yo estoy muy de acuerdo, el tema del

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0: Patricia y manda el mensaje que sientas del corazón. Te pongo una música de fondo, te voy a poner Romantic, vale, Mario. Discurso largo, ¿eh? Con el corazón.
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0: ahí.
1: Ahora, Raimundo.
2: Joder, tío. Aquí no llegamos nunca.
1: Echamos la hita, hombre.
0: Vamos, vamos. ¿Cómo era? ¿Cómo era?
3: Sí, mija, sí, como tú digas.
2: Mira, tío. Mira, mira. Afinar un poquito.
0: Ahí, ahí, ahí. Pues nada, para ti.

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Y por primera vez ellos van a escuchar la canción que hicimos juntos, que es La Ladrona, que él me dijo hagamos una canción y yo le dije que estaba bueno hacer La Ladrona. 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
2: Bueno, título 7 y media.
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3: UCOT extendió el paro tras el secuestro de un chofer y un ómnibus.
2: Las cooperativas se movilizarán hoy luego que informaran que un chofer fue secuestrado junto con el coche por personas identificadas como hinchas de Cerro.
3: La gremial anunció que este lunes concurrirá a los ámbitos correspondientes para plantear la situación y exigir medidas concretas ante la gravedad de lo ocurrido. Van a ser recibidos por el ministro del Interior, Carlos Negro.
2: FANCAP realiza en tanto un paro de 24 horas en la planta de La Tablada.
3: FENAPES convocó a un paro a realizarse en el día de mañana que tendrá la adhesión de los sindicatos de la enseñanza.
2: El paro fue resuelto en reclamo de mayores recursos para la educación, medidas para combatir la pobreza infantil y cambios en el sistema de seguridad social.
3: Luis Lacalle Pou participó en el aniversario número 190 del Partido Nacional que fue celebrado ayer en la Plaza Matriz frente a la sede del honorable directorio.
2: El exmandatario se refirió a su gestión de gobierno y dijo que pasado más de un año desde el final de su mandato comenzó a evaluar lo realizado.
3: Tuvimos aciertos y como toda obra humana tuvo errores. En ese sentido sostuvo que el objetivo de su administración fue el bienestar de la población.
2: Tras el salvataje y los aportes del Estado, la Caja de Profesionales dará superávit en el 2026, indican desde el Ministerio de Economía.
3: El subsecretario de Economía, Martín Valcorba, señaló que hubo ingresos por 13 millones de dólares superiores a lo previsto por el aumento en la tasa de activos y la contribución de pasivos.
2: El Ministerio de Transporte trabaja en el cierre de los aspectos jurídicos para definir qué hacer en el predio de la estación central de AFE.
3: Comienzan las obras para transformar los accesos este a Montevideo con una inversión de 74 millones de dólares.
2: Finalizan al día de hoy el paro en el puerto capitalino.
3: La Unidad Nacional de Seguridad Vial UNASEV presentará este lunes en conferencia de prensa la campaña para la Noche de la Nostalgia.
2: Y julio se posiciona como el mes con mayor volumen de ventas de automóviles del año, según datos de la Asociación del Comercio Automotor, ACAU.
3: En deportes, hoy la mesa ejecutiva de la AUF va a definir cuándo se juega el partido suspendido del fin de semana entre Peñarol y Torque.
2: Y por la primera fecha de clausura, en anoche Nacional cayó ante Boston River en el Gran Parque Central 2-1.
3: En otros resultados, Danubio cayó ante Cerro por 1-0 y Defensor perdió con Wanderers también por 1-0.
2: Hoy cierra la fecha Deportivo Maldonado Racing a la hora 19 en el Domingo Burgueño.
3: Diego Forlán asume hoy el mando de la selección mayor y de la sub-20.
2: El exjugador tendrá sus primeros partidos como entrenador en septiembre contra Japón y Corea del Sur.
3: Por la Liga de Ascenso de Básquetbol, hoy jugarán Trubil, Verde y Rojo, Olimpia Urupán y Colón Albatros.
2: Lo principal del mundo, interceptaron dos aviones tras violar el espacio aéreo cerca del club de golf de Nueva Jersey, en Estados Unidos, donde jugaba Donald Trump.
3: Cuba agradeció a China la donación de 5.000 sistemas fotovoltaicos en medio de su crisis energética.
2: Al menos 12 personas han muerto, decenas de heridos. Es el saldo de uno de los ataques de Ucrania más mortíferos contra Rusia.
3: Irán indicó que el pacto de defensa refleja cambios hacia Estados Unidos.
2: Bueno, y aseguran que Europa vivió un récord de calor en junio y julio.
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2: Bueno, ¿cómo está Montevideo? A esta hora de la mañana, muy frío, 8 grados con 3 la temperatura, los vientos rotan del sur-suroeste a 11 kilómetros por hora, la presión a nivel del mar 1032.5, 66% la humedad, la visibilidad 15 kilómetros. Estará muy frío durante todas las jornadas con bajas temperaturas, dice Inumet, 11 grados la máxima para el área metropolitana, 15 para el norte. La tendencia es similar tanto para martes y miércoles, mínimas muy bajas. Mañana martes, por ejemplo, la mínima es de 5 grados en el área metropolitana, se mantiene la máxima de 11. Para el miércoles 12 siguen bajando las temperaturas, mínimas de 3 grados en el área metropolitana y la máxima también es inferior a la actual, solo 10 grados se esperan con una desmejora del tiempo justamente a mitad de la semana. Son las temperaturas para los próximos días similares y muy frías.
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2: Bueno, 7:34 de la mañana, decíamos que secuestraron a mano armada un ómnibus de UCOT y hay paro en esta jornada de las cooperativas. Dos hombres amenazaron al conductor con armas de fuego y le exigieron continuar hasta el intercambiador Belloni sin detenerse durante el trayecto. Vamos a estar con este tema en los próximos minutos aquí en Radio Monte Carlo, ampliando y conociendo más en detalle sobre esta situación. Pero antes les comentamos que continúan los reclamos por parte de la Comisión de Vecinos para la Construcción de un Liceo de Bachillerato en La Teja. Su vocero, Natanael Clavijo, dijo a Radio Monte Carlo que se construirá un nuevo liceo en la zona, pero ANEP ya anunció que será para primer ciclo.
4: De primer a tercer año, de los cuales ya hay cuatro en La Teja, cuatro instituciones de estas características. Está por reinaugurar ahora el nuevo edificio, el Liceo 47, incluso. Y por lo tanto estaremos hablando que en 5 o 6 cuadras a la redonda aproximadamente del predio que está disponible, hay cuatro liceos de primer ciclo, perdón. Lo que los vecinos estamos reclamando, la comisión y las organizaciones sociales de la zona, venimos reclamando hace ya tiempo, es justamente la construcción de un liceo de bachillerato, que esa es la necesidad en el barrio, y no un liceo de primer ciclo, que es más, incluso si se construye un liceo de bachillerato en este predio, como nosotros reclamamos, se podrían liberar grupos del liceo 38, que hay 6 cuartos, que lo único que es de segundo ciclo, así. O sea, podrían formar 6 grupos más de primer ciclo, simplemente construyendo un liceo de bachillerato y llevando estos grupos para ahí, digamos, ¿no? O sea, no entendemos la terquedad, la tosudez de esta propuesta de Codicen, que, bueno, mantiene esta idea de construir otro liceo más de primer ciclo, cuando, bueno, la necesidad de lo que venimos reclamando es un liceo de bachillerato, que, bueno, tiene sus características propias como construcción, ¿no? Con laboratorios adecuados, liceo, salón de dibujo y demás, ¿no? Bueno, pero estamos siempre dispuestos a negociar incluso el número de salones, la modalidad de la obra, o sea, cómo se llevaría adelante. O sea, estamos desde la comisión muy dispuestos a trabajar en ese sentido. Y bueno, eso lo hemos manifestado a toda la autoridad con la que hemos estado reunida en estos días, incluyendo la Comisión de Hacienda, que allí, bueno, manifestamos todo esto mismo, bueno, la preocupación porque se siga adelante una propuesta que no tiene sentido para la zona, donde lo que se necesita es un bachillerato y no un liceo.
3: Escuchábamos al vocero de la Comisión de Vecinos para la Construcción de un Liceo de Bachillerato en La Teja, Nataniel Clavijo.
2: Bueno, 7:37, decíamos que delincuentes secuestraron un ómnibus de UCOT correspondiente a la línea 306 en la víspera. Esto ha generado una medida gremial de las cooperativas, se movilizan el día de hoy. Estamos en contacto con Matías Costa de ASCOT. ¿Cómo le va, Costa? Buen día.
5: Buen día, Javier, ¿bien y tú?
2: Muy, muy bien, muchas gracias por recibirnos. Estamos aquí en vivo en Radio Monte Carlo con Ivana también. Sorprendió de alguna forma el enterarnos de esta situación que está claramente identificado con parciales de cerro. ¿Es así por los videos que hemos visto, Costa?
5: Sí, la verdad
2: que
5: estamos todos sorprendidos. Yo tengo 15 años en el transporte, pero hay compañeros que tienen muchísimos más, hasta 30 años acá en el transporte. Nunca habíamos vivido una situación así. Sí hemos pasado por robo, no hemos pasado por agresiones, pero una situación como la que se vivió ayer nunca hemos pasado. Y la verdad estamos sorprendidos porque cada vez se avanza un poco más, ¿no? Uh-huh. Ya no sabemos hasta dónde se va a llegar.
2: Esto fue la ley.
5: Claramente fue identificado por parceles de cerro, porque subieron todos vestidos con indumentaria del cerro y pidieron que se trasladara desde la terminal del cerro hasta el intercambiador de Jenny para que ellos se puedan trasladar al partido.
2: Ahí está, el partido era justamente en horas de la mañana. Esto aconteció entonces a mitad de la mañana, más o menos.
5: Sí, esto fue alrededor de las 10 de la mañana y más o menos demoró media hora, 40 minutos.
3: Bien, ¿el chofer qué tuvo que hacer? O sea, ¿fue amenazado? ¿Con qué herramienta? ¿Siguió derecho? ¿Qué pasó con los pasajeros que estaban viajando?
5: Y bueno, se subieron aproximadamente 50 personas en la terminal del cerro, entre el cual había al menos una persona identificada con un arma de fuego, que lo apuntó al compañero y le exigió que acelerara y que no parara porque adelante iban dos motos escoltándolo. Uh-huh. Y así lo hizo y de forma expreso hasta por la misma ruta de la línea, pero hasta el intercambiador sin parar, como se puede ver en el video.
2: Y el ómnibus iba con pasajeros normales, habituales, ¿verdad? En ese momento.
5: El ómnibus había salido del Cazabón y traía más o menos 20 personas arriba. Las cuales también fueron prisioneras de esto, ¿no?
2: Uh-huh. Y bueno, y esto motivó entonces el paro ayer, concretamente, de una de las líneas, y hoy se plegan las otras. ¿Cómo es exactamente la medida?
5: No, ayer cuando sacamos el comunicado fue aproximadamente 3:30 de la tarde. Lo que hicimos fue el paro total de todas las líneas de UCOT hasta hoy después de la movilización.
3: Bien, se suma COET también, ¿no?, a este paro.
5: Hoy ya se está sumando, trabajó hasta las 7 de la mañana.
3: Bien.
5: Y ahora ya las últimas salidas ya se están haciendo ahora y se van a concentrar en el terreno de UCOT para ahí salir a movilizar y después terminar con una reunión en el Ministerio del Interior.
3: Bien.
2: Ahí está. ¿Cómo es el recorrido de la movilización y a qué hora lo recibe? ¿Es el ministro concretamente que lo recibe?
5: Sí, es el ministro. Nos recibe alrededor de 11:30. La movilización va a ser por el 8 de octubre y 18 de julio. Y después volveremos a la Plaza Independencia y bajaremos por Marcel hasta llegar al Ministerio del Interior.
3: Bien. ¿Y ahí después de este encuentro y demás se retoman los servicios? Para que la gente sepa, más que nada.
5: Bueno, ahí en realidad lo que se hace siempre se hace una asamblea, uh-huh, en cual transmitimos las novedades a los compañeros, y si los compañeros entienden que las condiciones están o que lo que se habló con el ministro puede dar un poco más de tranquilidad, normalmente se retoma. Uh-huh. Si se entiende que no, bueno, si siguen buscando alternativas o qué caminos por dónde ir. Nosotros estamos preocupados, sobre todo con el tema del fútbol. Esto no es nuevo, si bien nunca había pasado algo así, mismo, ¿no?, cuando se va por camino Maldonado para el campeón del siglo ya hay inconveniente. Acá con la parcería del Cerro hace un año y medio más o menos también tenemos inconvenientes de jugar con Defensor. Y bueno, tenemos también los compañeros de Coel cuando juega Nacional también tienen inconvenientes con las líneas 2, y no nos podemos olvidar que en 2 semanas tenemos el clásico, ¿no? Uh-huh. Entonces, bueno, me parece que hay muchos caminos por recorrer todavía.
2: Y Costa, ¿y las soluciones por dónde pasarían? ¿En algún momento se había planteado, bueno, un efectivo policial en cada unidad? Eso, digo, aparentemente no sería práctico. Quizás, no sé si hay funcionarios para ese tipo de tareas. ¿En algún momento se había planteado no trasladar parciales por algún otro hecho similar, ¿no? Pero ¿hay algo que se puede hacer realmente?
5: En realidad, cuando hemos tenido inconvenientes, una de las medidas que se había puesto es que el Ministerio del Interior usaba tipo piquetes y a lo largo de las líneas más conflictivos yo ponía móviles policiales cada tanto. Y eso es lo que hacía, monitoreaba cómo venían las unidades. Y aquellas unidades que presentaban más problemas, ellos mismos la paraban y bajaban a la gente, que venía complicando arriba. Eso de hace un buen tiempo no se hace y creemos que eso también puede ser una de las alternativas. También se llevan un par de planteos más y bueno, y ver que también te dice el ministerio. Nosotros entendemos que un policía arriba de cada unidad, me parece que el ministerio no tiene la operatividad y entendemos que no se puede cumplir. Ahora entendemos que hay otras medidas que sí se pueden llevar adelante y bueno, es lo que vamos a buscar hoy.
2: Perfecto, Matías Costa, dirigente de ASCOT. Bueno, quedamos a la expectativa de esa reunión con el ministro Negro y de las eventuales soluciones que puedan surgir para evitar justamente lo que usted hacía mención, ¿no? El clásico que se viene y otras situaciones de la actividad futbolística.
5: Muchísimas gracias.
2: Hasta luego, gracias.
3: Chao, chao.
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5: Y recibimos en estudios a Gastón Espino. Buen día.
6: Muy buenos días para todos. Atención, conductores que vayan a circular por Juan Carlos Gómez desde Piedra hasta Cerrito, porque estará cortada hoy hasta las 2 de la tarde por una filmación. Camino Carlos A. López desde Marrubio hasta Anachahuita estará cortada hasta el 14 de agosto por tareas de saneamiento. Teófilo Díaz entre Vivaldi y Camino Edinson cortada hasta el 26 de agosto por tareas de saneamiento, al igual que Anacahuita entre Avenida Aljaba y Camino Carlos A. López. Esto también será hasta el 14 de agosto. Carlos de la Vega entre Mármol y Woodland estará cortada hasta el 18 desde las 7 de la mañana por distintos trabajos viales. Esto implica también un desvío de la línea 427 que por allí circula. Zaragoza desde Godoy hasta Espolitas estará cortada entre las 7 de la mañana y las 5 de la tarde por trabajos de UTA, al igual que Rufino desde Domínguez hasta Espuelitas, también cortada en este caso hasta las 17:30, y Martín García desde Avenida General Flores hasta José Leterra de 7 a 14 horas, cortada también en este caso por trabajos que allí realizará UTE. Hablemos ahora de los tiempos de ingreso a la ciudad de Montevideo. Quienes estén llegando desde el oeste a través del barrio de Colón y tomen por la avenida Agraciada para dirigirse hacia el Palacio Legislativo, tienen un tiempo estimado de viaje según Waze a esta hora del orden de los 27 minutos. quienes estén llegando desde el oeste, pero en este caso a través del Cerro de Montevideo, y tomen Carlos María Ramírez para llegar también hasta el Palacio Legislativo, 29 minutos de viaje. Y quienes lleguen desde el este a través del Puente Carrasco y tomen por Avenida Italia, para llegar en este caso hasta Tres Cruces, 31 minutos de viaje es lo que señala la aplicación.
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0: Nos estamos además terminando la ventana de faena cuota 481 de ganado de corral, más allá de que el corral viene con una presencia muy importante a lo largo de todo el año, lo que es la oferta de ganado con destino a la industria frigorífica. En ovinos seguramente vamos a tener nuevamente una faena muy baja. En la semana anterior a esta última la faena fue de 380 ovinos. Bueno, no se cargan ovinos prácticamente por el tema lluvias también, más allá de que el nivel de actividad de ovinos viene siendo muy baja también a lo largo de este año. Un mercado de haciendas que está muy firme. Las lluvias provocaron subas en los precios del ganado, novillos que se han acercado en algunos casos ya a los $6, en el entorno de $5.80, $5.90, la vaca en el eje de $5.50 y la vaquillona en el entorno de $5.70. Y en ovinos, los corderos $6.24, capones $5.27 y ovejas $5.14. Hoy vamos a tener, como decíamos, nuevas referencias para el mercado de haciendas, porque en la tardecita de hoy vamos a tener, como recién lo decíamos, la reunión de precios de la Asociación de Consignatarios de Ganado. Y un mercado de reposición que está muy firme también por la primavera, que tiene ya asegurada la disponibilidad de agua en los suelos. El ternero $4.29, la ternera $4.11 y la vaca de invernada $2.45. Además, un mercado internacional que tracciona, que está con una demanda muy firme y que, bueno, respalda también estos niveles de precios para el ganado aquí en nuestro país. Volvemos al control central de emisión. Al mediodía nos reencontraremos hoy lunes con más información agropecuaria.
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11: Las autoridades rusas denunciaron la muerte de 12 personas.

0: Personas, además de decenas de heridos, esto como consecuencia de un ataque de las fuerzas ucranianas sobre la ciudad de Nizhnekamsk, ubicada en la provincia de Tartaristán, en el que es uno de los más mortíferos ataques de los últimos tiempos sobre territorio ruso.
1: El gobierno de Tartaristán ha confirmado la muerte de 12 personas, mientras que otras 39 han resultado heridas por este ataque con drones, cuyo objetivo eran instalaciones industriales y civiles. Esta ciudad cuenta con una de las mayores refinerías de petróleo y de productos petroquímicos de Europa.
0: Allí se ubican dos empresas especializadas en el procesamiento de petróleo y condensado de gas, que no es la primera vez que son objetivo de los ataques ucranianos durante esta guerra, de la que se cumplen ya más de 4 años y medio.
1: Irán asegura que el pacto de defensa refleja un cambio hacia Estados Unidos.
0: El acuerdo de defensa mutua firmado la semana pasada entre Arabia Saudita, Pakistán y Turquía refleja un cambio de percepción en la región respecto a Estados Unidos, afirmó hoy la diplomacia iraní, que aseguró no tener motivos para preocuparse por el pacto.
1: Arabia Saudita, Pakistán y Turquía firmaron un pacto de defensa conjunta en un contexto marcado por los ataques hutíes contra el Reino Saudita y la guerra entre Estados Unidos e Irán.
0: El país del Golfo quiere reforzar sus alianzas de seguridad tras ser el blanco de disparos desde Irán, al igual que otros aliados de Washington en la región y de los rebeldes hutíes de Yemen respaldados por Teherán.
1: Los países de la región se dieron cuenta de que la seguridad no es una mercancía que pueda comprarse a quienes hacen falsas promesas, declaró el portavoz del Ministerio Iraní de Exteriores, Ismail Bakai, durante su rueda de prensa semanal.
0: Según los expertos consultados, el pacto envía un mensaje a Teherán, pero también a Washington, percibido como un socio cada vez menos fiable.
1: Bueno, Europa ha vivido un récord de calor para junio y el mes de julio.
0: Europa Occidental experimentó este periodo como el más caluroso jamás registrado, en un contexto de olas de calor repetidas, sequía generalizada e incendios devastadores, así lo anunció hoy el Servicio Europeo sobre Cambio Climático Copérnicus.
1: A escala mundial, los océanos también alcanzaron en julio de 2026 los niveles de calor más elevados jamás registrados para este mes, de 20,9 grados, alimentados por el fenómeno del Niño y el calentamiento climático provocado por la actividad humana.
0: No hemos conocido un clima así en toda nuestra vida y quizás ni siquiera desde el surgimiento de nuestra civilización. Esto lo comentó a periodistas Carlos Buontempo, director del Copernicus Climate Change Service.
1: En todo el mundo, julio de 2026 empató con el de 2024 como el segundo mes de julio más caluroso que se haya registrado, solo superado por el del 2023.
0: Pero el fenómeno se observa más marcado en Europa Occidental, el continente que se calienta más rápidamente.
1: La temperatura media combinada en este continente para junio y julio alcanzó 21,6 grados, superando el récord de 2022 y reflejando la persistencia excepcional del calor del verano europeo, según Copernicus.
0: Junio de 2026 ya había sido un mes de calor récord para Europa Occidental.
1: En tanto, julio registró una temperatura promedio de 22,4 grados, 2,5 grados por encima de los valores normales para el periodo 91-2000, 1 por abajo de julio de 2026, 22,5 según el director de Copérnicus, Carlos Buontempo.
2: 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En instantes, seguimos con Diario Oral Monte Carlo, el primero en informar. 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

0: Muy buenos días, amigos, bienvenidos al Despertador, el noticiero de la 91.9 Amanecer FM. En la mañana de este lunes 10 de agosto vamos a ir como siempre hasta las 9 para brindarles todas las noticias de Colonia, de Uruguay y del mundo. Ya le damos los muy buenos días y la bienvenida a Claudia Zavala. ¿Qué tal, Claudia?
1: Buenos días, Juan. Buenos días a todos. Listos para compartir con ustedes el inicio de otra semana junto a las principales noticias.
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0: Y comenzamos con los títulos en el ámbito local. Les contamos precisamente que la Escuela del Hogar de Colonia celebró el pasado viernes sus 90 años de vida.
1: La recuperación de Calera de las Huérfanas despierta interés de un consultor de Naciones Unidas.
0: En otras noticias, en el programa local, les contamos en esta oportunidad que se produjo un accidente de tránsito en Carmelo. Dos jóvenes resultaron heridos tras un choque entre motos en Zorrilla y Solís.
1: La Intendencia avanza en la creación de la Escuela Taller de Artes y Oficios para el Este de Colonia.
0: En otras noticias, tras secuestro de bus, el ministro del Interior recibe hoy a delegación de trabajadores.
1: UTE debería desembolsar $1.5 millones y instala la planta fotovoltaica en Fray Bentos.
0: Hallaron un cadáver en un apartamento de Punta del Este durante un desalojo judicial.
1: El Ministerio de Trabajo insiste en la necesidad de que las empresas realicen un preaviso antes de desvincular a los empleados.
0: En noticias del programa internacional, mientras tanto, les contamos a esta hora en lo que tiene que ver con Italia y Dinamarca, que rechazan la inmigración descontrolada y exigen crear centros de repatriación externos.
1: Cuba agradece a China la donación de 5.000 sistemas fotovoltaicos en medio de su crisis energética.
0: Taiwán simuló el rechazo de un ataque aéreo del régimen chino en las islas Penghu durante los ejercicios militares Han Kuang.
1: Atentados se marcan el primer día del nuevo gobierno de Abelardo Laspriela en Colombia.
0: Se jugó la sexta fecha del torneo Clausura en la Divisional A y en la Divisional B de la Liga de Fútbol de Colonia. Plaza hoy defiende la punta jugando frente a Rentistas en el complejo con transmisión de Amanecer.
2: Los datos del tiempo.
1: Bueno, siendo las 8 de la mañana, 9 minutos, temperatura en la capital departamental 7 grados, viento del sur a 20 kilómetros en la hora, algo nuboso el cielo, humedad 84%, 1033.4 la presión, visibilidad óptima 20 kilómetros. Hoy tendremos un lunes 10 de agosto con inicio de una jornada muy fría, pero alcanzaremos una máxima de 14 grados. 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
6: En el ámbito local, nos vamos a la localidad de Carmelo, precisamente porque dos jóvenes resultaron heridos tras un choque entre motos en la intersección de las calles Zorrilla y Solís. El siniestro ocurrió durante la madrugada y, de acuerdo con las primeras informaciones, al menos uno de los involucrados sufrió lesiones de cierta gravedad. El doctor Fernando Gavilán volvió a plantear su preocupación por la incidencia del factor humano en los siniestros de tránsito. Dos jóvenes resultaron heridos durante la madrugada tras protagonizar un choque entre dos motos en la intersección de Zorrilla y Solís en Carmelo. De acuerdo con las primeras informaciones disponibles, la colisión dejó lesionados a ambos motociclistas internados en CTI. Por el momento no se dispone de información oficial sobre las circunstancias en las que ocurrió el impacto ni sobre la evolución de los jóvenes. El episodio motivó una reflexión pública del doctor Fernando Gavilán, quien se refirió en sus redes sociales a la reiteración de siniestros graves y a las consecuencias que estos tienen especialmente entre la población joven. Y continúan los siniestros de tránsito graves y sobre todo los que toman vidas jóvenes, queden vivos o muertos, escribió. Gavilán enumeró el consumo de alcohol, la conducción de motocicletas, la alta velocidad y la falta de uso de casco entre los factores asociados a la siniestralidad vial. Sus expresiones fueron realizadas en términos generales y no implican que esos elementos hayan estado presentes en el choque ocurrido en la madrugada en Zorrilla y Solís, algo que hasta el momento no fue establecido. Se repite lo que desde hace décadas se sabe, pero no se aprende, sostuvo el médico, quien centró buena parte de su reflexión en las conductas de riesgo y sus consecuencias. En otro tramo de su publicación, Gavilán planteó una serie de interrogantes sobre las razones que llevan a una parte de la sociedad a exponerse a situaciones que puedan provocar lesiones graves o la muerte. El factor humano es la principal causa de la siniestralidad, lo venimos repitiendo hasta el hartazgo, afirmó. El choque registrado esta madrugada vuelve a poner en escena la problemática de los siniestros de tránsito y sus consecuencias entre los jóvenes. Mientras se aguarda información más precisa sobre el estado de los lesionados y las circunstancias de la colisión, las causas concretas del hecho no han sido determinadas.
5: Las obras de recuperación de la Capilla Belén en Calera de las Huérfanas recibieron la visita del consultor de Naciones Unidas, Vicente Ferreira, especialista en turismo sostenible y regenerativo, en una recorrida que puso el foco en uno de los principales proyectos de puesta en valor del patrimonio histórico dentro del departamento. Ferreira visitó el centro de interpretación y el área donde se desarrollan las obras junto al director de Planeamiento y Patrimonio de la Intendencia, arquitecto Gabriel González, responsable técnico de la intervención. Los trabajos forman parte de un proceso de recuperación de uno de los sitios patrimoniales más significativos del país. La intervención comprende la consolidación estructural de la antigua capilla, la reparación de mamposterías y revoques y la instalación de una cubierta destinada a proteger el edificio de futuros procesos de deterioro. Las obras son coordinadas por la Comisión Nacional de Patrimonio y financiadas con recursos de la Intendencia de Colonia y del Ministerio de Turismo mediante el Programa de Desarrollo de Destinos Turísticos Emergentes, ejecutado con apoyo del BID. Más allá del avance de la restauración, la presencia de un especialista internacional en turismo sostenible refleja el interés que está generando Calera de las Huérfanas como proyecto de desarrollo patrimonial. El sitio no solo representa uno de los conjuntos históricos más importantes del periodo colonial en Uruguay, sino que también es considerado una oportunidad para fortalecer el turismo cultural en el oeste del país. De la recorrida participaron además el referente de la región litoral sur del Ministerio de Turismo, Marcelo Bruno, e integrantes de la Comisión Pro Calera de las Huérfanas. Aunque durante la visita no se realizaron anuncios sobre nuevas inversiones o etapas del proyecto, la recorrida permitió mostrar el avance de una intervención que busca preservar un bien patrimonial de alto valor histórico y al mismo tiempo consolidar a Calera de las Huérfanas como un destino de interés para el turismo cultural.
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6: Hallaron un cadáver en un apartamento de Punta del Este durante un desalojo judicial. La propietaria se presentó a retirar las llaves, encontró el lugar en malas condiciones y el cuerpo sin vida de la madre del ocupante. Un apartamento ubicado en Punta del Este fue escenario de un hallazgo imprevisto en el marco de un procedimiento de desalojo, según informó FM Gente y confirmó Montevideo Portal, junto a fuentes policiales. La propietaria del inmueble se presentó a retirar las llaves una vez concretado el desalojo judicial y encontró en el interior del apartamento el cuerpo sin vida de la madre de la persona que lo ocupaba. De acuerdo a la misma fuente, la dueña había alquilado el inmueble por $650 mensuales, aunque asegura no haber percibido suma alguna por concepto de arrendamiento. Ante una deuda acumulada de 2 meses, inició las acciones legales correspondientes para recuperar la propiedad. Al momento de ingresar, no solo constató la presencia del cuerpo de la madre del ocupante, sino que además verificó que el apartamento se encontraba en malas condiciones. La policía intervino ante el hallazgo del cuerpo en el interior del inmueble. La investigación se encuentra en curso con el objetivo de determinar las circunstancias en que se produjo la muerte.
5: UTE debería desembolsar $1.5 millones e instala la planta fotovoltaica en Fray Bentos. Así lo afirmó el intendente de Durazno, Felipe Algorta, tras la negativa del organismo estatal de negociar la instalación de ese parque en la zona de Baigorria, donde la comuna pretende crear un espacio turístico. En diálogo con la prensa, el jefe de la comuna añadió que aún no recibieron una comunicación oficial al respecto y remarcó que ambos proyectos pueden conjugarse en la misma zona. En otro orden, el intendente de Durazno valoró la visita del departamento de la directora de Cambio Climático, Fernanda Sousa. Recorrió esa zona del país para coordinar las soluciones con la intendencia tras las inundaciones, entre las que se destaca la creación de un centro de evacuados. El jefe comunal, Felipe Algorta, en diálogo con la prensa, brindó los detalles de dicho encuentro.
8: Recibimos a Fernanda Sousa, nos pareció una muy, muy interesante visita, porque realmente nos dio muchísima información para digamos acceder a determinados organismos que nos puedan ayudar en todo lo que tiene que ver con el flagelo de las inundaciones. Se puso a disposición, se interesó por los distintos lineamientos que nosotros estamos llevando adelante, algunas que son de realojo, pero también algunos otros que tienen que ver con la construcción de un centro de evacuación, que hoy no lo tenemos. Hoy utilizamos las instalaciones de los centros barriales que tenemos desplegados, y creo que llegó el momento también de tener un lugar específico para estas situaciones. Bueno, lo vio con buenos ojos y como te decía, también nos permitió darnos información para nosotros tocar determinadas puertas que puedan ser de beneficio para nuestra gente.
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6: Italia y Dinamarca rechazan la inmigración descontrolada y exigen crear centros de repatriación externos. Las dirigentes evitan mencionar la emergencia en Ceuta, pero exigen mecanismos para aumentar las expulsiones. El jefe de la diplomacia italiana carga contra las decisiones unilaterales de España. La primera ministra italiana, Giorgia Meloni, y la jefa de gobierno danés, Mette Frederiksen, han rechazado la inmigración descontrolada y reclaman la creación de centros de repatriación en terceros países como respuesta a la inmigración irregular, en un comunicado conjunto en el que han exigido a los socios europeos una política migratoria más dura y con un refuerzo de las expulsiones en Europa. Entendemos que muchos puedan cuestionar nuestra colaboración, provenimos de posiciones políticas muy diferentes y desde luego no coincidimos en todo, somos las únicas dos mujeres jefas de gobierno en la Unión Europea. Una de nosotros dirige un gran país del sur, la otra un pequeño país del norte, pero nos une nuestro deseo de defender Europa, comienza la nota publicada en las redes sociales de la dirigente italiana. La carta no hace mención explícita a la situación en Ceuta, la emergencia humanitaria que ha provocado un choque entre el Ejecutivo español y el italiano. Italia introdujo controles en aeropuertos y puertos para los viajeros procedentes de España después de lo acontecido en el enclave español en África, y posteriormente el gobierno español, ante la negativa italiana de levantarlos, replicó la medida para los que lleguen del país transalpino. Rocha, justamente Roma, ha sido una de las capitales europeas que han exigido a la Unión Europea la suspensión de España del espacio Schengen, una propuesta que fue trasladada a las instituciones europeas y que estuvo respaldada por varios socios, entre ellos Dinamarca, Finlandia y República Checa. El presidente del Ejecutivo español, Pedro Sánchez, arremetió contra esto por su supuesta respuesta a la crisis. Meloni y Frederiksen pretenden ir más allá y han insistido en los efectos negativos de la inmigración ilegal descontrolada, vinculada, según ellas, al aumento de la tasa de criminalidad, la creciente presión sobre los servicios públicos y erosión de la confianza pública. Por ello, explican que su deber es brindar respuestas concretas a los ciudadanos, especialmente a los más vulnerables, y garantizar una mayor seguridad y protección para nuestras comunidades. Y piden que se establezcan centros de repatriación en terceros países, así como otras soluciones innovadoras fuera de Europa, un proyecto que Italia ya ha realizado en Albania y que se piensa implementar en África, aunque se encuentra bloqueado por los tribunales. El modelo italiano ha llegado a seducir a algunas capitales y a las instituciones europeas que el pasado mes de junio avalaron la implementación de estos centros. El ministro de Asuntos Exteriores italiano, Antonio Tajani, sí ha cargado contra España, recordando que Ceuta ha servido de campo de pruebas y ha enseñado una lección. Las decisiones unilaterales en referencia al modelo migratorio español de puertas abiertas no pueden descargar sus consecuencias en los países socios. La inmigración se gobierna en conjunto. Europa protege sus fronteras, ha sentenciado. Las declaraciones son similares a las que realizó la dirigente italiana durante la cumbre de líderes en junio, en la que criticó la regularización extraordinaria de migrantes. La mandataria atribuyó a ese decreto un efecto movilizador sobre la migración irregular.
5: Cuba agradece a China la donación de 5.000 sistemas fotovoltaicos en medio de su crisis energética. El presidente de Cuba, Miguel Díaz-Canel, ha agradecido en el día de ayer al gobierno de China el envío en calidad de donación de 5.000 sistemas fotovoltaicos en aras de que la isla pueda cambiar su matriz energética en medio de la crisis energética en que se encuentra sumido dicho país. Lo ha hecho citando justamente una publicación previa del ministro de Comercio Exterior e Inversión Extranjera cubano, Óscar Pérez Oliva, en la cual informaba de la donación por parte del gigante asiático de 5.000 sistemas fotovoltaicos a beneficio de zonas rurales, centros de salud, círculos infantiles y sucursales bancarias, poniendo el foco en la crisis energética que sacude a la isla, dejando a largos apagones parciales y totales. Se ha pronunciado Díaz-Canel en un encuentro internacional de partidos comunistas y obreros, y en él ha asegurado que la asfixia total a la que somete justamente Estados Unidos a la isla constituye un castigo colectivo que busca, mediante la privación de los recursos y los servicios más básicos para poder sobrevivir, promover el cansancio, el desaliento y la fractura social con el objetivo de destruir el proyecto socialista cubano. No pueden llamarse menos que criminales y fascistas a quienes idean sádicamente un cerco energético contra toda una nación, dejando un saldo humanitario de proporciones alarmantes que priva de la vida a niños cubanos al nacer, que reduce la esperanza de vida de los pacientes oncológicos, que niega a nuestro pueblo el acceso a medicinas, alimentos, energía eléctrica, agua, transportación y otros muchos recursos para una vida plena. Así lo sostuvo el jefe del Ejecutivo. A renglón seguido, el líder caribeño explicó que el país había recuperado con un enorme esfuerzo más de 100 megavatios de potencia para la generación eléctrica con un grupo de islas de generación distribuida, y si tuviéramos disponibles cada día esos 100 megavatios, los apagones en Cuba, los molestos apagones, solo tendrían una duración de 3 horas y no de 20 o más horas, añadió. Actualmente el país caribeño atraviesa una compleja coyuntura en la medida en que, a las 6 décadas de embargo en vigor sobre la isla, Estados Unidos ha sumado desde comienzos de año un bloqueo energético que ha provocado en ocasiones la paralización absoluta del suministro.
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6: Y nos metemos ahora en información deportiva para repasar justamente lo concerniente al fútbol uruguayo de primera división. Les contamos acerca de la fecha número 1 del torneo Clausura. que es Salda en la jornada de hoy. El viernes arrancó con el empate a 1 entre Cerro Largo y Juventud de las Piedras en Melo. Por su parte, el día sábado, Central Español le ganó por 1-0 al conjunto de Progreso en el Parque Palermo. Liverpool en el Viera derrotó 1-0 a Albion. Y en un desenlace increíble, finalmente Montevideo City Torque y Peñarol no se jugó por problemas en cuanto a la red lumínica del estadio Charrúa. El domingo, Cerro le ganó de visitante a Danubio en Jardines, un partido clave justamente en la lucha por no descender. A su vez, Wanderers ganó de visitante en el estadio Luis Francini 1-0 frente a Defensor Sporting, y Boston River en el Parque Central le ganó de atrás al conjunto de Nacional por 2-1. Como decíamos, hoy se van a estar enfrentando los equipos de Deportivo Maldonado y Racing a las 7 de la tarde, precisamente en lo que tiene que ver con la fecha número 1 de clausura. Nos vamos a la segunda división, donde Uruguay Montevideo le ganó 1-0 a Paysandú en el Parque Ancap. Fénix y La Luz igualaron sin goles en el Capurro, y Colón en el Palermo le ganó 1-0 a Cerrito. Ayer en la mañana, River derrotó 2-0 a Huracán en el Zaroldi, justamente en lo que significó la jornada dominical también. Miramar, Misiones y Tacuarembó empataron 1-1, y Atenas le ganó en el Palermo 1-0 a Oriental. Plaza va a estar jugando con Rentistas hoy a las 4 de la tarde en el complejo, con transmisión de amanecer de las 3 y media de la tarde. Plaza es único líder con 31 puntos. Fénix y Atenas, al igual que Cerrito, todos tienen 29. 28 Oriental, 27 Rentistas, hasta ahí la zona de playoff. También 27 para Colón, 25 River, 24 Uruguay, Montevideo y La Luz, 22 Huracán, 21 Tacuarembó, 20 Paysandú y 19 Miramar Misiones. Nos vamos al futsal ahora para hablar en primera instancia de la selección uruguaya sub-17 que está disputando el sudamericano justamente en Luque, en Paraguay. Un equipo uruguayo que tiene 6 futbolistas de All Christians, entre ellos su capitán Benjamín Lauzarot. El sábado debutó la Celeste con derrota frente al local, frente a Paraguay, por 5-3, y ayer igualó frente a la selección de Venezuela, precisamente a las empató 3-3. Hoy lunes va a estar jugando a las 4:30 de la tarde contra Colombia, para luego tener libre el equipo que dirige Gabriel De Simone. Es lo que tiene que ver con el futsal en mayores. El sábado, en el Palacio Peñarol, el conjunto aurinegro le ganó al Christians en mayores por 5-0. Nos venimos al fútbol de Colonia ahora para repasar justamente lo que dejó una nueva fecha. El día sábado fue victoria de Juventud. El Rojo de Pueblo Nuevo se impuso a Wanderers de la Orqueta por 3-0 en primera división, empatando 2-2 en sub-20. Por su parte, ayer en la primera división, San Carlos le ganó 3-0 a El General en mayores. En sub-20 ganó la banda 3-1. Maracaná se impuso a Peñarol 2-1 en mayores y 2-0 en juveniles. Y Deportivo San Pedro goleó 6-0 a Barrio Sur en primera. En sub-20 venció también el conjunto tricolor por 3-1. Nos vamos ahora a lo que tiene que ver con las selecciones sub-14 y sub-16 de Colonia. Por la Copa Nacional de Selecciones, en la primera fecha jugaron de visitante frente a Canelones. En sub-14 fue empate 1-1, en sub-16 ganó el elenco canario por 1-0. Cerramos hablando de la divisional B de la Liga de Fútbol de Colonia, para repasar lo que fue victoria de Artesano, 3-0 frente a Sarandí en primera. En reserva goleó Sarandí 4-0, Central se impuso a Nacional en primera 2-0, en reserva goleó también el Celeste 5-0. Y cerramos con los partidos del día de ayer, domingo. El Parque le ganó 1-0 a Semillero en primera, en reserva igualaron 2-2. Progreso se impuso 2-0 a Huracán en mayores, en reserva también ganó Progreso 3-2.
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0: Bueno, vamos a comenzar en este lunes 10 de agosto con el resultado del sorteo de la quiniela nocturna del sábado 8. A la cabeza el 002-002. Segundo, el décimo, 887-286-695-681-264-486-317 y 296. Décimo primero, el vigésimo, 008-050-273-890-438-663-021-379-536 y 932. Reiteramos a la cabeza, 002. Ahora los números que resultaron para la tómbola. El 2, 8, 17, 21, 32, 35, 36, 38, 50, 63, 64, 66, 73, 79, 81, 86, 87, 90, 96 y 98. Ayer se realizó el sorteo del 5 de oro. Los números resultantes: 21, 27, 35, 39, 48, bolilla extra, el 5. Pozo de oro y de plata quedaron vacantes. El resultado del sorteo del 5 de oro revancha son los siguientes números: 1, 12, 24, 34 y 46, y también quedó vacante. Bueno, el próximo sorteo será el 12 de agosto y el pozo de oro ha quedado en 23.900.000 pesos uruguayos, mientras que el revancha quedó en 15 millones y medio de pesos uruguayos.
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6: En el panorama local les contamos que la Escuela del Hogar de Colonia, profesora Ernestina León de Cumeyas, cumplió 90 años, precisamente el pasado viernes lo celebró en su centro de estudios. Estuvo presente en representación de la Intendencia de Colonia su secretaria general, Belén Rico Esquer. Compartimos entonces su palabra.
7: Estar viendo tanta gente apoyando a la Escuela del Hogar de Colonia en este aniversario número 90, donde, bueno, parte de quienes me precedieron ya han dicho mucho de lo que ha sido la historia, de lo que ha sido el camino recorrido, y creo que hay dos pilares fundamentales en los que hemos hablado, que es la historia y las personas que lo conforman, que son cosas muy importantes, porque es esto que hablábamos y que decía de hecho la directora: no solamente la escuela nos da conocimientos, sino que nos da herramientas para la vida. Y herramientas para la vida también de la mano de lo que venía diciendo el director. Esto de decir, hay quienes vienen a recrearse, a pasarla bien, a tener un buen rato, hay quienes vienen a tener una experiencia, un primer acercamiento, puede ser a la parte de la cocina, a la parte de la costura, a otros cursos que también se dan y talleres. Hay una propuesta muy variada y al cabo de los años hay que reconocer la condición de que ha sabido adaptarse. Ha sabido adaptarse a las realidades, a las necesidades, a la que la comunidad necesita. Hay quienes también, a raíz de esto, han tenido herramientas para salir al mercado laboral y muchas de esas personas están aquí presentes. Y la verdad que es un orgullo para nosotros poder ayudarlos a tener este oficio, una herramienta más para la salida laboral. Y yo hoy, un poco sabiendo que me iba a tocar en esta instancia hablar, le decía a mis compañeros, yo todavía me acuerdo de esa clase de mazapán, de esos años que hice de mazapán, hoy no me pidan demasiado porque era una niña. Y la verdad es que me llevo todo, no solo el conocimiento de lo que pude haber aprendido en ese momento, sino lo bien que la pasé, el grupo con el que compartí, los amigos que me hice, la comunidad, el estar compartiendo continuamente, la responsabilidad de llegar, de cuidar los materiales. Entonces, es esto que nos enseña la Escuela del Hogar, mucho más que un curso concreto y que ir a aprender, en mi caso, a hacer mazapán. Fue mucho más lo que me dio y creo que es la experiencia de lo que quienes hemos asistido en alguna oportunidad de nuestra vida hemos incorporado para nosotros. Invito a la comunidad también a que se sigan acercando a las escuelas del hogar, tanto a la de Colonia como a todas las del departamento, que tienen propuestas maravillosas e increíbles y tienen cursos de todo tipo, anuales pero también talleres. Entonces, aquel que no pueda comprometerse de repente con algo a largo plazo, bueno, podemos ir a un taller. Esto es seguir adaptándose y esto es lo que nosotros también como personas necesitamos, irnos adaptando a las realidades que nos van tocando y no perder esta capacidad, que es lo que ha permitido que subsista estos 90 años y que siga siendo historia. Así que bueno, Lo que les voy a pedir antes de terminar es el aplauso más fuerte de todos para celebrar este aniversario número 90, todo el esfuerzo que están haciendo todos los docentes, los directores, los funcionarios, los alumnos. Le han puesto absolutamente todo para este día, que sea una fiesta, que sea una celebración. Miren allá lo que es la puesta en escena para esa foto soñada. No sé si pudieron apreciar el trabajo que han hecho en absolutamente todo, cada detalle. La verdad es que esto es un orgullo y nosotros no podemos dejar como gobierno departamental de reconocer y tener toda la gratitud y todo lo que se merece esta escuela del hogar, felicitarlos. Y bueno, acompáñenme con el aplauso más fuerte para celebrar esta ocasión. Muchas gracias.
0: La Intendencia continúa trabajando en la instalación de la Escuela Taller de Artes y Oficios Patrimoniales Manuel Lobo para la región este del departamento, con el objetivo de ampliar las oportunidades de capacitación y formación laboral. En ese marco, la pasada semana, el director del Departamento de Desarrollo Humano, Ricardo Planchón, mantuvo reuniones con integrantes de Ciudad Taller de Nueva Helvecia y también de la Comisión Pro Acervo Histórico de Colonia Valdense para poder avanzar en la definición del proyecto. La propuesta inicial contempla la implementación de cursos de mecánica y mantenimiento de maquinaria agropecuaria y de alambrador, aunque también se analizan otras alternativas de formación. Además, distintas instituciones de la zona manifestaron su disposición a colaborar con la cesión de predios, salones, para lo que será el funcionamiento de la futura sede regional. La iniciativa prevé que los cursos puedan dictarse en Colonia Valdense, Nueva Helvecia y Rosario, con el propósito de facilitar el acceso a la capacitación en diferentes localidades. Las propuestas serán gratuitas, estarán dirigidas a personas mayores de 15 años, sin límite de edad. Leandro Sánchez, integrante de Ciudad Taller, expresó su optimismo sobre el avance del proyecto, señalando que existen buenas posibilidades de que los primeros cursos comiencen a desarrollarse próximamente en esta zona del departamento. 91.9 te identifica.
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2: Tras secuestro de bus, el ministro del Interior recibió hoy a delegación de trabajadores. En medio de una medida de paro, los obreros de transporte se movilizarán también hacia la torre ejecutiva. La Asociación Sindical de Cooperativistas y Obreros de Transporte, ASCOT, se moviliza esta mañana a causa de la insólita y violenta situación vivida por un trabajador de la empresa UCOT durante la mañana del domingo. Tal como se informara, la policía investiga la denuncia del gremio acerca del secuestro de una unidad de la línea 306 que fue abordada por un numeroso grupo de personas identificadas como hinchas del Club Atlético Cerro. Mediante amenazas con un arma de fuego, el tripulante del bus fue obligado a conducir sin pausa hasta el intercambiador Belloni. Tras el hecho, las cooperativas UCOT y COET resolvieron llevar adelante un paro con movilizaciones que se llevarán a cabo este lunes. Los trabajadores se concentrarán a las 9 y tienen previsto marchar hacia el Ministerio del Interior y también a la Torre Ejecutiva. Entendemos que, frente a un hecho de esta magnitud, debemos mantenernos unidos y hacer sentir con firmeza nuestro reclamo. No alcanza con manifestar preocupación, necesitamos respuestas y garantías concretas para poder salir a trabajar con seguridad, expresó el sindicato en un comunicado. Durante la jornada, una delegación sindical será recibida por el ministro Carlos Negro. Desde dicha Secretaría de Estado se adelantó que en dicho encuentro se informará a los trabajadores sobre los avances en el caso y también acerca de las medidas previstas para mejorar la seguridad en transporte público. La medida de paro continuará hasta que finalicen las movilizaciones señaladas líneas arriba.
0: El Ministerio de Trabajo insiste en la necesidad de que las empresas realicen un preaviso antes de desvincular a los empleados. La iniciativa recobró relevancia luego de que la compañía estadounidense Vibrant dio a conocer que clausurará su planta en nuestro país, por lo cual una veintena de trabajadores pierden su fuente laboral. El ministro Juan Castillo, en diálogo con la prensa, se refirió a esa situación y detalló las acciones que se podrían llevar adelante si la directiva empresarial comunica con antelación su reestructura.
3: Cuando ocurren estas cosas, vuelve al tapete, vuelve a cobrar fuerza en la opinión pública la necesidad de tener una herramienta de esas características, ¿no? Yo creo que a esta altura no creo que a nadie le guste que esta noche te avisen que mañana no tenés trabajo. Nadie se pone en ese lugar. Todos los que viven de un salario, todos los trabajadores y trabajadoras, ya no importa de qué área de actividad, arman su vida, arman sus presupuestos, sus cuentas, sus compromisos, en función de que tiene un empleo y de que tiene un salario a fin de mes. Bueno, hay que ponerse los zapatos del que te avisan el viernes que mañana tu empresa ya no está y que ahora saques de apuro todas las cosas que tenés en el casillero, en la taquilla de trabajo, y que te retires. Esto no es fácil, no se lo deseamos a nadie. El gobierno, que es el primero que después acude el trabajador, la trabajadora o la misma opinión pública, tiene que tener herramientas. Nos tienen que avisar. Si una empresa se iba a ir el viernes de noche del Uruguay, seguramente esto lo venía analizando con mucha antelación. Capaz que un par de meses antes ya venía evaluando la posibilidad de retirarse. ¿Y no es justo acaso que el Ministerio de Trabajo, que los trabajadores, que tengamos precaución de que esto va a ocurrir y que preparemos el escenario, que capacitemos, que demos formación a los trabajadores y a las trabajadoras, que vayamos teniendo un retiro ordenado de la empresa con los pagos de los derechos que tienen los trabajadores y las trabajadoras? Bueno, en realidad vamos a seguir insistiendo en de que haya, si no es el convenio ratificado 158 de la OIT tal cual lo habla, al menos que haya una ley que otorgue el derecho para todas las partes de que con antelación se haga un preanuncio de que se van a hacer cosas que van a afectar a los trabajadores y a las trabajadoras.
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2: Taiwán simuló el rechazo de un ataque aéreo del régimen chino en las islas Penghu durante los ejercicios militares Hankwang. Durante la madrugada, tropas taiwanesas abrieron fuego en una playa con tanques, piezas

0: artillería y cañones antiaéreos. Las fuerzas desplegadas formaron una defensa que las autoridades definieron como multicapa frente a un enemigo simulado que intentaba ejecutar un desembarco rápido en la costa. El ejército de Taiwán simuló el lunes el rechazo a un ataque aéreo al régimen chino en las islas Penghu, un enclave de importancia estratégica en el estrecho de Taiwán como parte del ejercicio militar Han Kuang, mientras el gobierno prepara para ese mismo día una prueba que limitará por primera vez la velocidad de internet móvil durante los simulacros anuales de defensa civil. El ejercicio Han Kuang tiene una duración de 10 días y comenzó la semana pasada con distintos escenarios ante una eventual acción militar de China contra Taiwán. Beijing considera a la isla gobernada de forma democrática parte de su territorio y mantiene la posibilidad de recurrir a la fuerza para lograr su control. En las horas previas al amanecer, tropas de primer comando de teatro abrieron fuego en una playa de Penghu con tanques M60A3, piezas de artillería y cañones antiaéreos. Las fuerzas desplegadas formaron una defensa que los militares definieron como multicapa frente a un enemigo simulado que intentaba ejecutar un desembarco rápido en la costa. Penghu está situada en el estrecho de Taiwán y se encuentra más cerca de la isla principal que de China. Los estrategas taiwaneses consideran que las islas podrían constituir un primer objetivo para Beijing en un eventual conflicto, con la posibilidad de que China intente utilizarlas como base para ataques con misiles y drones contra Taiwán. Los reservistas de Penghu también participaron en las maniobras como parte de su programa de entrenamiento de 14 días. El ejército taiwanés busca con estos ejercicios una mayor integración de la fuerza de reserva en su planificación operativa y una preparación que refleje de forma más realista los escenarios de conflicto. Más tarde, el lunes, en el centro de Taiwán, el gobierno reducirá de forma deliberada la velocidad de internet móvil durante la fase de defensa civil de los ejercicios. La prueba busca evaluar cómo podrían comunicarse los ciudadanos si el ancho de banda disponible disminuyera durante una emergencia. El escenario contempla situaciones que van desde desastres hasta una eventual invasión china. La medida constituye la primera prueba de este tipo durante los ejercicios militares anuales de Taiwán. Los servicios considerados esenciales no quedarán afectados por la reducción de velocidad. Entre ellos figuran los cajeros automáticos, justamente los semáforos y las llamadas de ambulancia de emergencia. Las líneas telefónicas fijas y los servicios de internet fijo tampoco sufrirán restricciones. El gobierno difundió información sobre el ejercicio antes de su puesta en marcha. El viernes por la tarde envió una alerta por mensaje de texto a los teléfonos móviles de todo Taiwán, tanto en chino como en inglés. Durante el fin de semana también publicó un mensaje de video en redes sociales para informar sobre el simulacro. La capital, Taipei, y otras zonas del norte de Taiwán serán escenario del mismo ejercicio el jueves. El gobierno taiwanés rechaza las reivindicaciones de soberanía de Beijing sobre la isla y sostiene que solo el pueblo de Taiwán puede decidir su futuro. Los ejercicios Han Kuang forman parte de la preparación militar de Taiwán ante distintos escenarios de conflicto. Las maniobras de este año incluyen la participación de tropas regulares y reservistas, así como pruebas destinadas a evaluar la respuesta militar y civil ante situaciones de emergencia.
1: Dos ataques con explosivos en diferentes puntos de Colombia que dejaron al menos un policía muerto y varias personas heridas marcaron el primer día de gobierno del presidente Abelardo de la Espriella. El mandatario prometió enfrentar sin tregua al narcoterrorismo y terminar los diálogos de paz con los principales grupos armados tras su investidura el pasado viernes en Cali. Disidentes de la guerrilla FARC destruyeron con explosivos la madrugada del sábado un peaje en una carretera cercana a esa ciudad, según informó el ejército. El ataque ocurrió en un peaje en construcción sobre la carretera panamericana en el municipio de Santander de Quilichao, en el departamento del Cauca. Dos guardias de seguridad sufrieron heridas leves. El ejército responsabilizó a las filas de alias Iván Mordisco, el guerrillero más buscado de Colombia que se apartó del histórico acuerdo de paz entre el gobierno y las FARC en el año 2016. Rebeldes comandos por Mordisco operan en la zona. Atacar la infraestructura del país es atacar el progreso, dijo el sábado en Red Social X el presidente de la Espriella. A los responsables les envió un mensaje claro: no habrá refugio, no habrá contemplaciones y no habrá impunidad. También, en la madrugada del sábado, en el departamento del César, un uniformado murió en un ataque con drones cargados de explosivos contra una estación de policía. Así lo informó dicha institución. Las autoridades todavía no han señalado qué grupo está detrás de este crimen que, según el mandatario, no quedará impune.
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0: Y vamos ahora con las principales cotizaciones. A esta hora, el dólar Estados Unidos está a 39 pesos para la compra, 41,50 para la venta. El euro 44,20, 49,18. Peso argentino 0,020 y 0,20. Real brasileño 7 pesos a la compra, 8,70 a la venta.
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1: Un minuto pasó de las 9 de la mañana. En Colonia la temperatura a esta hora es de 6 grados 8 décimas. Viento del sur a 20 kilómetros. Algo nuboso el cielo. 84% la humedad. Presión 1034. Visibilidad óptima 20 kilómetros. Un pronóstico que nos dice que tendremos un lunes con cielo algo nuboso y nuboso. Y bajas temperaturas. Máxima que alcanzaremos hoy, 14 grados. Mañana, bueno, estará más fresca la jornada, nuboso con periodos de cubierto, heladas, neblinas, continuando así durante todo el día. Un grado mínima, 12 grados máxima. El miércoles se anuncia cielo cubierto, lluvias, bajas temperaturas, 4 grados mínima, 12 grados máxima, pero la mitad de semana estará marcada por la inestabilidad. Bueno, Juan, ¿de qué irá la mañana en radioterapia?
0: Bueno, bien, tenemos mucho para repasar, todo lo que dejó este fin de semana con mucha actividad. Por ejemplo, la inauguración de viviendas en Barker. También vamos a estar hablando de los 90 años de la Escuela del Hogar. Repasaremos justamente los 190 años del Partido Nacional, que ayer tuvieron su acto, hoy tendrá cadena nacional sobre las 7 de la tarde. Vamos a estar hablando también acerca del PIT-CNT, que realiza paro general parcial mañana. Nos va a estar visitando Gustavo Robatti de la Mesa Intersindical para hablar al respecto. Estaremos hablando de deportes, un fútbol de Colonia que dejó a San Carlos como campeón de la tabla anual. Vamos a estar hablando de lo que se viene en la liga local, tanto en la A como en la B. Futsal, con la selección uruguaya sub-17 jugando el sudamericano en Paraguay, o el Cristian que cayó frente a Peñarol. Y vamos a estar hablando de plaza, porque fue un fin de semana donde todos jugaron para el Pata Blanca. Pase lo que pase hoy, seguirá siendo puntero, pero si gana en el complejo rentista, se estira ventaja contra sus inmediatos perseguidores. Transmisión de Amanecer desde las 3:30 de la tarde, así que en un rato estaremos partiendo para Montevideo.
1: Muy bien, bueno, en lo personal les digo, hasta esta tarde, donde tendremos una jornada a pleno deportiva junto al Pata Blanca para iniciar esta semanita dentro del mes de agosto. Bueno, amigos, que pasen bien. Chau, chau.
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0: Bien amigos, arrancamos una nueva edición de Radioterapia por el aire de 91.9 Amanecer FM. La mañana este lunes 10 de agosto, programa número 5539 en el aire de la radio. Vamos como siempre hasta las 12 para llevarles todas las noticias de nuestra ciudad, el departamento, Uruguay y el mundo. Aquí en estas tres horas de comunicación, saliendo para todo el mundo por amanecerfm.com.uy o coloniatv.uy. Les contamos de qué viene esta mañana, por suerte hay sol. Ya desde la jornada de ayer, en realidad el sábado, ya empezó justamente a salir el sol después de tantos días de inestabilidad, precisamente de tanta humedad, tanto frío, tanta lluvia. Bueno, finalmente el frío se mantiene, pero ya con la presencia del Astro Rey es otra historia, es otro cantar. Vamos a contarle justamente, como decíamos, vamos a estar hablando de varios temas. Por ejemplo, una nueva entrega de viviendas por parte de Plan Mevir, en este caso en la localidad de Barker. 14 familias tienen acceso a la vivienda, eso es siempre importante, sin dudas. También vamos a estar hablando de lo que dejó la celebración de la Escuela del Hogar, con sus 90 años aquí en Colonia. La última gira departamental que realizó, al menos por ahora, el intendente Rodríguez por la zona este del departamento. Estaremos hablando también de los 190 años del Partido Nacional, que lo celebró ayer en Montevideo y que hoy tendrá cadena nacional, otorgada justamente por el gobierno a dicha colectiva política a partir de las 7 de la tarde. Estaremos repasando también novedades en cuanto al PIT-CNT, justamente porque está previsto para mañana un paro general parcial. Vamos a estar charlando hoy con representantes de la mesa intersindical aquí en Colonia. Hablaremos de deportes, lógicamente, porque fue un fin de semana con mucha actividad. En el futsal jugó la selección uruguaya sub-17, que tiene 6 colonienses en su plantel. El sábado cayó 5-3 frente a Paraguay, anotando 2 de los goles colonienses, precisamente Mateo Asandri, el arquero, y también Faustino Sores para el equipo uruguayo. Ayer empató 3-3 contra Venezuela, uno de los goles fue coloniense, Stefano Berreta. Hoy juega a las 4:30 contra Colombia en este sudamericano que se desarrolla en Luque, en Paraguay. Estaremos hablando del fútbol de Colonia también, con las fechas número 6 de clausura de la A y de la B, que ya dejó algunas confirmaciones. Por ejemplo, que San Carlos se quedó con la anual en mayores, el general en juveniles, que Barrio Sur perdió la categoría, así que un fuerte abrazo para los sureños y pronto retorno justamente a la primera. Vamos a estar hablando de segunda división, jugaron todos para plaza, el Pata Blanca se mantiene líder, 2 puntos por encima de sus más inmediatos perseguidores y juega hasta tarde, puede tirar ventajas, partido que va a transmitir Amanecer desde el complejo Rentistas. También vamos a estar hablando de fútbol de primera división, volvió a perder Nacional, esta vez en su casa, se lo dio vuelta a Boston River en el parque. Peñarol no pudo jugar contra Montevideo City Torque, en realidad no pudieron jugar ni Torque ni Peñarol por desperfectos en la red lumínica del Charrúa, todo medio raro cómo se produjo. De todo eso vamos a estar hablando en un ratito nada más, algunas otras novedades vinculadas a espectáculos, eventos culturales que se vienen aquí en Colonia. Ahora es tiempo de hacer una pausa. En la primera, obviamente también estaremos con nuestras secciones habituales, buena música también para compartir, pero ya les recordamos las vías de comunicación de la radio. Se pueden contactar con nosotros al 452-250-39, 452-250-39, el mail es amanecer919@dinet.com.uy o amanecer919@gmail.com. Estamos en la avenida Artigas 288 de la ciudad de Colonia del Sacramento. Como les decíamos, salimos para todo el mundo a través de amanecerfm.com.uy o coloniatv.i. Nos pueden seguir en cualquiera de nuestras redes sociales, ya sea en Facebook, en Instagram, en YouTube, en TikTok, en Amanecer FM o Amanecer 919, donde encontrarán novedades de la programación, entrevistas, en fin, todo lo que tiene que ver con la información local también. Y si se quieren contactar vía celular con nosotros, ya sea mensaje, texto o WhatsApp, lo pueden hacer al 099-525228, 099-525228, 091-520-919. 091-520-919. Es tiempo de hacer una pausa. La primera, ya venimos con más. Hasta las 12.
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35 minutos van de las 9 de la mañana. Escuchamos a Totem en la 91.9. Y les contamos acerca de trabajo en zona centro y este, licitación abreviada número 27/2026. La Intendencia de Colonia realizará limpieza y reconstrucción de bocas de tormenta en zona centro y este, y lo hará a través de la licitación abreviada número 27/2026. Los pliegos de condiciones generales y particulares pueden consultarse en el portal web de la Intendencia de Colonia, licitaciones, concurso de precios y o en compras y contrataciones del Estado. Las consultas podrán realizarse en el Departamento de Obras a teléfono 4522-2363 en el horario de oficina y sobre la modalidad de apertura en la Dirección de Adquisiciones y Compras Estatales al teléfono 4522-7000 interno 290, 4522-2967 o al 4522-0957 en horario de oficina. La apertura se realizará el día 17 de agosto a la hora 14 en forma automática en el sitio web justamente que figura allí, la página web de la Intendencia Colonia.gov.uy.

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Momento de hacer una pausa, amigos. Cumplimos con los auspicios. Ya venimos con más radioterapia hasta el mediodía.

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52 minutos van de las 9 de la mañana. Escuchamos a Shakira y Gustavo Cerati. Ahora les contamos acerca de las obras de Calera de las Huérfanas, programa de desarrollo de destinos turísticos emergentes. El consultor de ONU, Vicente Ferreira, especialista en turismo sostenible y regenerativo, visitó el Centro de Interpretación y las obras de Capilla Belén, Calera de las Huérfanas, acompañado del director de Planeamiento y Patrimonio de la Intendencia de Colonia y responsable de las obras, el arquitecto Gabriel González. Las obras cuentan con la coordinación de la Comisión Nacional de Patrimonio y son financiadas con fondos propios de la Intendencia de Colonia y del Ministerio de Turismo a través del contrato de préstamos BID 4838/OCUR, Programa de Desarrollo de Destinos Turísticos Emergentes. Los trabajos suponen la consolidación estructural de la capilla, la reparación de mamposterías y revoques, así como la incorporación de una cubierta de protección. La visita contó además con la participación del referente de la región Litoral Sur del MINTUR, licenciado Marcelo Bruno, e integrantes de la ONG Pro Calera de las Huérfanas.

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0: Pasan 4 minutos de las 10 de la mañana, la temperatura en Colonia es de 8 grados y nos metemos en la charla, en la entrevista que tiene que ver con la mesa intersindical, justamente aquí en nuestro departamento y hablando también del PIT-CNT, el paro que está previsto para el día de mañana, y por eso vamos a charlar con uno de sus representantes, con Gustavo Robatti, a quien llamamos. Buenos días. ¿Qué tal, Gustavo? ¿Cómo te va?
1: Buen día, Juan. Buen día para todos.
0: Bueno, esto es así, mañana paro general parcial por parte de la central sindical.
1: Sí, un paro que se dio a través de la disponibilidad que tuvo la mesa nacional representativa ampliada, con un paro metropolitano, una movilización metropolitana, y que en Colonia, al menos en la localidad de Colonia del Sacramento, vamos a estar concentrando en las inmediaciones del BPS, ahí en Barbot y General Flores, porque entendemos que además de la consigna de que tiene nuestra central, tiene que ver con el diálogo social que acaba de culminar, por lo menos en los documentales, y que se va a ir elaborando una ley que obviamente es tarea parlamentaria, pero que entendemos todavía tenemos que seguir empujando en tanto y cuanto, si bien logramos mover algún punto de la ley 20.130, todavía creemos que es insuficiente y, por lo tanto, como acostumbramos nuestras luchas, seguimos generando por lo menos el debate en la sociedad, en la opinión pública, y ni que hablar a la hora de convocarnos en las comisiones respectivas.
0: Sí, hablaba justamente que hay varias aristas, ¿no? Hay varios temas a tratar, pero quizás el origen tiene que ver con buscar transformaciones.
1: Bueno, hoy nos agarra en la previa, también como trabajador de la construcción y dirigente del ZUNCA, nos agarró la decisión del paro en la previa, justamente de un convenio colectivo, en búsqueda de un convenio colectivo que tiene su preacuerdo y que parte de los componentes justamente del preacuerdo tiene que ver con la bandeja de negociación en el área social, donde estamos dispuestos en un plazo de 180 días convocar al Ministerio de Economía, al propio BPS, al Ministerio de Trabajo, a las cámaras empresariales y obviamente en el caso del ZUNCA, pero que en general parte del convenio de la construcción viene orientado a lo que la sociedad un poco está demandando y las necesidades de seguir transformando lo que es la seguridad social, la defensa del Banco de Previsión Social, en tanto y cuanto vayamos avanzando en generar mejores condiciones a partir de la doble jubilación o de la jubilación que por ahora puede ser por ventanilla única. Hay algunas modificaciones que surgió del diálogo social que ojalá se lleven en la ley y que, además de generar una ventanilla única, genere condiciones de mejor rentabilidad para el trabajador, que en general el jubilado es lo que siente que cuando va a cobrar la doble jubilación, de aquella promesa inicial de hace 30 años ahora, hoy está claramente comprobado que perjudicó, que no avanzó, que no ayudó a mejorar la posibilidad de vivir mejor de los trabajadores del ayer, y que vamos hasta a recibir esta generación una seguridad social que sigue con los problemas de financiamiento en el BPS, que era una de las cuestiones que se discutía en ese momento, pero que además agravó, a nuestro entender, la situación de los jubilados de este país.
0: El tema es bien complejo, no solamente pasa en Uruguay, porque el debate de la seguridad social está planteado a nivel internacional. ¿Cómo han tomado la postura de esa suerte de marcha atrás con respecto a la SAFAP, justamente de acuerdo a las declaraciones de O'Donnell?
1: Bueno, justamente es las comisiones y los diálogos y las reuniones siguen. Y obviamente, como acostumbramos en Uruguay, ustedes recordarán que convocamos a un plebiscito en el cual legítimamente y democráticamente no se consiguió lo que se quería lograr en ese momento, pero lejos de prender fuego a la pradera, como decimos nosotros, seguimos apostando a que los gobiernos que vengan sigan poniéndole cabeza de la parte legislativa para llegar a una mejor posibilidad de generar mejores condiciones que la que hoy nos dejó la ley 20.130. Por eso digo, haber vuelto a los 60 años de edad como un derecho, si bien es cierto que la tasa de reemplazo es menor, que se va a incentivar a la jubilación de los 65 años, claramente, cuando el trabajador no puede elegir, que tenga una posibilidad o que tenga algo para sostenerse, y que obviamente cuando el trabajador pueda elegir, porque pueda generar un mayor tiempo en el trabajo y se lo den. Para muchos trabajadores, y hay rubros que a los 50 años ya sos viejo, por lo tanto era necesario generar un derecho. Eso se logró, también en algunas cosas que son sensibles, como lo que dije anteriormente, llegar a mejorar lo que son las rentabilidades de los ahorros individuales, discutir lo de las comisión por administración, que muchas veces hasta te descuentan sin tener estar en actividad, sí. Generar el lucro que genera cuando alguien privado se hace cargo de la cuestión previsional, pero que en definitiva entendemos que debe tener algún vuelco más importante a la hora de que uno revisa los estados de cuenta. Uno se asombra cuando logra tener una determinada suma acumulada, que sabemos que solamente se destina para lo que tiene que ver con las jubilaciones, pero que en definitiva cuando se hace efectivo, aquella ilusión de hace 30 años atrás, hoy está fácilmente comprobable. Y creo que la fuerza política que está en el gobierno ha reconocido que no ha tenido la fuerza, tampoco tiene la mayoría absoluta, pero que nosotros con todos los partidos políticos, con Movimiento Sindical, una y otra vez vamos a seguir intentando que si no se pueden sacar las AFAP, si es un tema que está bastante complicado para que no existan, que por lo menos cada vez que nosotros le ponemos el cuerpo, le ponemos el alma, le ponemos la lucha y le ponemos el pienso, haya pequeñas señales de que se puede ir mejorando, y si eso rebunda en los beneficios o en las cuentas personales de los trabajadores, es que algo por lo menos intentamos hacer.
0: Gustavo, más allá de este planteo que tiene que ver con la seguridad social y con el futuro, también hay otros del movimiento sindical que tienen que ver con la actualidad, con el presente, con el trabajador y, por ejemplo, la reducción de las horas de trabajo. Concretamente, ¿cómo se ha tomado este compromiso? ¿Lo ve factible? ¿Que realmente se va a poder plasmar?
1: Bien, nosotros dimos un puntapié. Nosotros siempre decimos en la construcción que más allá del salario puntual y las condiciones de la industria, siempre generamos condiciones para el resto de la sociedad, que además es donde nos movemos. Este convenio de la construcción en cuanto a la reforma de la reducción de la jornada laboral va a ser gradual, va a ser a 5 años el convenio, por lo tanto vamos a tener gradualmente el descuento de una hora pasar de las 40 a las 43 en los respectivos años hasta llegar a enero del 2030 con 40 horas semanales. Y eso abre una brecha de discusión, tampoco es que esté garantizado que va a funcionar de la manera que nosotros pensamos. Nosotros lo direccionamos en 3 frentes. Si lo miramos como salario, es un aumento real de salario. Cuando se completen las 4 horas menos, un trabajador va a trabajar 170 horas promedio menos en la construcción. Del otro lado, que es donde discutimos y donde tratamos de llegar a un acuerdo con el sector empresarial mide la productividad. Si el sector empresarial más potente, más fuerte, elige mano de obra, elige tecnología, sistemas constructivos nuevos, se va a apoderar seguramente de una parte importante de las ganancias y el trabajador que esté en esas obras organizadas va a tener, dentro de la distribución de ingresos, como decimos nosotros, vamos a manotear algo de las ganancias. Las empresas de menor porte, que también es una de las discusiones que tuvimos que enfrentar, porque no todo el mundo tiene la misma capacidad, también van a tener que llegar a una determinada productividad y, por lo tanto, ahí puede ser que el ingreso de más personal sea una de las posibilidades como se abrió en el 2008.
0: Claro, recuerden, el margen es distinto, ¿no?
1: El margen es distinto, pero en definitiva va a elegir con cuánto personal labura. Uh-huh. Ahora, en el 2008 la reforma fue gradual y no generó tanta discusión porque había una discusión, una desocupación que era importante. ¿Qué permitió la reforma del 2008 bajar de 48, 46 y medio y después 44? Que ingresaran 5 o 6 mil personas más a la industria de la construcción. Esta discusión de la reducción de la jornada laboral está enfocada en 2 ejes. Uno que lo discute todo el movimiento sindical, que tiene que ver con la llegada de las tecnologías y el desplazamiento de la mano de obra humana. Sin hacer nada no nos podíamos quedar, por lo tanto creemos que es necesario, si tenemos que compartir con los avances tecnológicos, que también se redistribuya de alguna manera en la posibilidad de que si las empresas amplían, como en otros sectores de actividad, la capacidad de producción, se distribuya mejor los ingresos, pero básicamente ganar en el caso de la construcción, ganar en salud. Porque también tenemos componentes sí. claros de salud laboral y la atendemos. El convenio tiene más de 20 artículos, pero también hay otros sectores de actividad que han apostado a la productividad y, sin embargo, lo que se genera es mayor productividad en el tiempo que la empresa crea conveniente. Ejemplo, los frigoríficos producen lo que tienen que producir para guardar y después automáticamente y sistemáticamente usan el seguro de desempleo como una salida, como un mecanismo de alivio hacia el sector que produce, que tiene su ganancia y que nadie se mete. Entonces me parece que en eso del equilibrio entre ganar un derecho a estar, por ejemplo, el trabajador que vive lejos de donde realmente vive, claro. trabaja lejos, en esta método que vamos a utilizar, de prueba y error, ¿verdad? Vamos a darle la oportunidad y vamos a seguir negociando, de trabajar 44 por 36, o sea, una semana 44, otra 36, y para que esa semana de 36, el trabajador que vive a 400 kilómetros de donde está su casa, pueda estar un día más en su casa.
0: O sea, puede estar algo progresivo. Que no
1: sea. Esto es progresivo y además el aumento real de salario va a ser en el 2030. O sea, lo que tenemos hoy para la reducción de la jornada laboral es que recién en septiembre se va a empezar a rebajar de a una hora hasta enero del 2030. Hoy la nueva escala salarial de la construcción solo habla de un ajuste de 5.17, que tiene tres componentes, la inflación proyectada, como siempre, y un mínimo de aumento real que tiene que ver con lo que, como el Producto Bruto Interno, o cómo la industria de la construcción va generando nuevos puestos de trabajo y se va generando también la apertura de obras. Hoy no tenemos una gran cantidad de obras que uno pueda avizorar en dónde va a estar desarrollándose, por ejemplo, la obra pública, el presupuesto nacional. Uh-huh. Y eso creo que, a partir de que firmemos convenio y se normalice la situación en la industria, se van a empezar a abrir o va a haber aperturas para que la obra pública se desarrolle en estos años.
0: Gustavo, otro de los temas que está en boga y que sin duda genera preocupación es el tema de las empresas, muchas veces multinacionales, que de la noche a la mañana levantan campamento. Escuchamos al ministro Castillo decir, bueno, necesitamos poner herramientas como para que haya un aviso, una antelación, para que se trabaje de otra forma. ¿Ves factible esto? ¿Te preocupa la situación de que se está dando muchas veces que empresas, como pasó aquí en Colonia con Yasaki, de la noche a la mañana se van?
1: Sí, lo comenzó Yasaki, pero 3 años antes de lo que pasara ya se podía advertir esta situación. Y son estrategias empresariales de estas multinacionales que les conviene un tiempo la mano de obra en un lugar, en otro,
0: cuando
1: se van a otro lugar. Pero no solo Yasaki inauguró en lo que tiene que ver con la metalúrgica, pero venimos con problemas en la industria cárnica, en la industria láctea. Tienen todo un hilo conductor en el cual la producción se acelera a través de nuevos sistemas de producción, y después el que queda pagando es el trabajador, o en todo caso la sociedad, que tiene que hacerse cargo a través de los seguros de paro. Pero el segundo empujón fue CLAE 100, en donde más de 40 trabajadores calificados, especializados, de un día para el otro, vieron como, primero, la empresa firmaba un contrato en Holanda, utilizando la calidad de la mano de obra que tenía en Uruguay, y al poco tiempo, seguramente porque se quisieron organizar, hubo una represión al cual se pudo recomponer al trabajador, y bueno, todo lo que pasó en esa instancia, pero que definitivamente termina yéndose después que hizo su negocio, después que tuvo los subsidios que tuvo, después que utilizó la buena mano de obra que hay en Uruguay, además estos trabajadores todos especializados en distintos rubros. Y la tercera, poco pequeña, pero que hoy estamos todavía en ese lío, que tiene que ver con que también pura y dura fue la expresión de la empresa: se organizan y los despido. 8 trabajadores de un total de 38, 40, por el solo hecho de organizarse, fueron despedidos. Hoy están, obviamente, en instancias de la justicia. También el sindicato que los reúne está tratando de pelear la reposición de los puestos de trabajo, pero nosotros ahí creo que la discusión es más profunda, es qué rol juega en la zona franca para los trabajadores, que no tenemos garantías de que se cumplan los convenios, y también para la sociedad, que determina pagando
0: lo que subsidia las empresas. Que se asuma ese relato que si te sindicalizás te quedas sin trabajo.
1: Es que qué garantías le damos a la sociedad, y sobre todo a la gente, a los trabajadores, cuando se le debe salario, cuando se le paga en cuota los haberes, y cuando mínimamente, porque tampoco es algo del otro mundo, se reclama por organizarse, se organiza. Y el mensaje claramente es: no te organices, no te sindicalices, porque además fue el mensaje claro de la empresa, que hasta el día de hoy se sigue manteniendo, porque todos los elementos que ha puesto en la negociación en la Dinatra no condice con ninguna de las cosas que pasó ahí adentro de esa planta procesadora de cannabis medicinal.
0: Te traigo un poquito al ZUMCA, a tu gremio, porque bueno, hace un tiempo se movilizaron también por la situación en Juan Lacase con respecto a la obra, y bueno, lo que significa la mano de obra local, concretamente cómo está ese tema.
1: Bueno, nosotros tenemos primero que ser bien claros: cuando llega una empresa a una localidad, a un departamento, la empresa obviamente tiene su personal, uh-huh, de confianza, maquinista, bueno, todas las categorías que están en el rubro de la construcción, y por lo general se genera una expectativa, sobre todo en pueblos donde no hay trabajo. No pasa solamente en el departamento de Colonia, pero hoy Colonia se ve agravado porque por la tasa de desempleo que hay, que cada vez aumenta más.
0: Sí, claro.
1: Y bueno, cuando llega a una localidad una empresa constructora, la aspiración mínima de la gente de la zona es tener la posibilidad de trabajar. Pero ahí tenés el otro inconveniente, que hay determinadas empresas. Hay empresas que incumplen continuamente con los convenios colectivos, hacen oído sordo a los llamados, una herramienta que consiguió este gremio en el convenio pasado, que es ingreso promovido, en el cual te anotás en vía trabajo y por las categorías que están escritas y que están desarrollándose en este momento, han ingresado más de 500 personas, hombres y mujeres. Ahí no se mide edad, no se mide, más que se pide el currículum y que realmente viva a 25 kilómetros donde está la obra. Han ingresado más de 500 personas a lo largo y ancho del país. Solo vamos a ampliar las categorías en este convenio, que también habla de ingreso promovido, pero la dificultad que tenemos es a la hora de que hay algunas empresas que incumplen una y otra vez, y lo que no entendemos muchas veces es que el Estado le sigue dando licitaciones públicas. Porque no solo incumple con los sorteos, que es una herramienta nueva, incumple con los salarios, con las condiciones de salud laboral, tiene muertes en la industria, tiene accidentes que se pueden fácilmente comprobar en el Banco Seguro del Estado. Entonces, lo que nosotros también planteamos es una trazabilidad de empresas infractoras, no que las castigue y las elimine de circulación, sino que tenga un puntaje en el cual hay empresas que se van...
0: antecedentes, digamos.
1: Exacto, porque hay empresas que tratan de cumplir y lo hacen de buena manera y tienen la misma posibilidad de agarrar una licitación que esas empresas que abaratan costos seguramente utilizando la mano de obra más barata y violentando los convenios que están firmados de mucho
0: claro.
1: tiempo.
0: Me queda poco tiempo, pero obviamente también quiero recordar justamente la movilización de mañana, la consigna, por qué se para y bueno, justamente cómo va a ser la convocatoria aquí en Colonia.
1: Bien, mañana es a las 9 de la mañana hasta las 13 horas el paro parcial en el departamento. Todos sabemos que hay una movilización de carácter metropolitano que arranca allá en la UDELAR, pero que acá en Colonia vamos a estar juntándonos, concentrándonos ahí en General Flores y Barbot, que es el lateral al BPS, justamente por esto. Nosotros también estamos peleando por el cómputo jubilatorio especial en la construcción, queremos discutir lo que tiene que ver con los subsidios de DICE, que para el trabajador de la construcción todavía no ha sido posible, y obviamente la reducción de la jornada laboral gradual va a llevar a que haya que modificar alguna normativa que tiene que ver cómo se computan los jornales para el seguro de paro, cómo se computan los jornales para la licencia, y atendiendo estas otras realidades que, por ejemplo, los compañeros de Yasaki están planteando, la extensión del seguro de paro, denunciando públicamente lo que les pasa a estos compañeros de Flexen o de Flecten, y un panorama general de lo que es hoy para nosotros la seguridad social, que además en noviembre tiene sus elecciones obligatorias, y que después va a haber tiempo para poder explicar un poco más a la población, pero que en general... todos los trabajadores sabemos que los que estamos activos, los pasivos y las empresas tienen que en noviembre elegir su representación social, y también es importante difundir la importancia que tiene el BPS en el departamento. El dinero que mueve, las prestaciones que mueve, que cuando no hay turismo y no hay construcción, se hace sentir.
0: Gustavo, gracias por venir.
1: A usted, salud.
0: Bien, charlamos justamente el representante de la mesa intersindical, Gustavo Robatti. Pausa, ya venimos.
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0: 37 minutos van de las 10 de la mañana, escuchamos a Alejandro Sanz y vamos a compartir ahora la palabra del intendente de Colonia, Guillermo Rodríguez, justamente luego de lo que fue el cierre de su gira departamental la pasada semana.
1: Muy contento, hoy hicimos 4 municipios, La Paz, Valdense, Nueva Alvesia y ahora Cufré. Muy contento en realidad con toda la gira, por la cantidad de cosas, como te decía los otros días cuando hablábamos a Rosario, la cantidad de cosas que uno escucha, de lo bien que están funcionando en los municipios. Quiero recalcar eso porque me ha pasado en los 13 municipios, lo bien que están trabajando en conjunto, pensando cada uno en su localidad, pensando cada uno en su gente, con problemáticas muy diferentes, algunas, y otras muy, muy, muy similares, alumbrado público, calles, cordón cuneta, tema de pluviales por encima de todas las cosas, que vaya, mira, justamente un día como el de hoy, que salimos bajo agua de Colonia en la mañana, con todos los que son las advertencias meteorológicas, conversando mucho también sobre este tema que puede estar viniendo, después de la reunión que tuvimos con Secoede hace una semana atrás, donde estuvieron presentes los alcaldes, hablando, previendo cosas, y averiguando en qué podemos dar una mano, cómo está el tema de desagües, cómo está el tema cunetas, pero vuelvo a repetirte, la intención fue estar presente, estar con parte de nuestro equipo, para poder dar respuestas inmediatas a las cosas que sean de urgencia y planificar un poco para adelante. Los POA vienen muy bien, prácticamente todos los municipios vienen con bastante acelerado sus ejecuciones, algunos un poquito más, algunos un poquito menos, pero con mucha alegría. Y terminando aquí en Cufré, le he repetido todo, como le contaba la semana pasada, la idea es que en el mes de noviembre es volver a hacer otra recorrida por los 13 municipios, pero esta vez más que nada para poder hablar mano a mano con las distintas organizaciones, todos aquellos que tengan, yo qué sé, clubes de fútbol, clubes de sociales, ONG, que tengan interés de conversar con nosotros, estar nosotros en el territorio, que creo que es lo importante, y que muchas veces a la gente se le complica irse hasta Colonia a hablar con un director, o conmigo, o con algún secretario, y yo quiero estar presente en los lugares para poder atender a la gente en su propia ciudad.
2: Con un diálogo cercano y conociendo los temas de primera mano.
1: Es que es por ahí, conocer los temas de primera mano, la cercanía, yo lo digo siempre, descentralización, cercanía, base de nuestro gobierno, pero en estas cosas cuando más se siente, y a mí personalmente me encanta, es lo que me ha gustado siempre, por supuesto que tengo que estar en la intendencia, y lo estoy, y atiendo mucha gente en mi despacho, pero estar en los lugares mirando las cosas, ahora estuvimos mirando hace un ratito algunas obras específicamente en Nueva Alvesia, como estuvimos en Valdense mientras no llovía, es por ahí, es saber lo que está pasando, mirar cómo está quedando y por encima de todas las cosas escuchar a los vecinos.
2: ¿Cómo ve el departamento de Cufré a Nueva Palmira? Con distintas costumbres, con distintos problemas, pero con la misma orientación.
1: Con la misma orientación, un departamento con 13 municipios. Hoy de mañana tuve una entrevista en Radio Rural hablando específicamente de lo que es la producción. Y yo le comentaba la diferencia de producción, de productividad que tiene nuestro departamento, una zona muy enfocada para el lado del queso, del tambo, de pequeños productores, de chacinería, y una parte oeste mucho más agrícola, ganadera. Pero eso es lo lindo que tiene este departamento, que en 6.000 kilómetros cuadrados superficie encontrar de todo lo que de toda la productividad, un departamento que somos el segundo departamento más exportador del país, vaya así importante, el 15% de las exportaciones del Uruguay salen del departamento de Colonia, y eso es lo que, ¿quién no hace eso? La gente, específicamente la gente, el vecino, el trabajador, el que produce, el que está trabajando, el comerciante, digo, ese 15% que se produce lo hace la gente de Colonia, sé que vaya mi agradecimiento para siempre, para toda la gente de mi querido departamento.

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Faltan 5 minutos para las 11 de la mañana. Nos metemos ahora en la información del deporte. Escuchamos a Turf en la 91.9. Arrancamos hablando de futsal, justamente la selección uruguaya que tiene 6 futbolistas de Old Christian. Está jugando el sudamericano en Luque, en Paraguay. Selección uruguaya sub-17. El sábado perdió frente al local 5-3. Uno de los goles lo hizo el arquero Old Christian, Mateo Asandri. Otro de los tantos, Faustino Osores, justamente el hijo de Paolo. Dentro de los 3 goles de la selección uruguaya, ayer empató 3-3 con Venezuela. Estefano Berreta, el coloniense, hizo uno de los goles. Y hoy a las 4:30 juega contra Colombia, justamente la selección sub-17 uruguaya. En el futsal, a nivel de mayores, Old Christian cayó en el Palacio el sábado 5-0 frente a Peñarol. Bueno, vamos a hablar ahora del fútbol de primera división para repasar lo que está dejando la fecha número 1 de clausura, que tuvo empate 1-1 entre Cerro Largo y Juventud en el Villa de Melo el viernes. El sábado Central Español le ganó 1-0 a Progreso en el Palermo. Liverpool derrotó 1-0 a Albion en el Parque Viera. No se pudo jugar el partido entre Torque y Peñarol por la falla en la red lumínica del Charrúa. Ayer Cerro, en un partido clave, le ganó 1-0 a Danubio en Jardines de visitante, más allá de que los hinchas secuestraron un ómnibus de UCOT. La verdad que lamentable. Independientemente de eso, la victoria fue importante para el conjunto Luis.

Celeste y lo hunde a Danubio. Wanderers le ganó 1-0 a Defensor Sporting, que no levanta en el Francini. Y Nacional, otro que no levanta, ganaba 1-0 frente a Boston River. Se lo dio vuelta al equipo Sastre y le ganó 2-1. Hoy completan Deportivo Maldonado y Racing el domingo. Burgueño Miguel de Maldonado a las 7 de la tarde. En la anual, Peñarol manda con 43, Deportivo Maldonado tiene 41, Racing 41 también, Wanderers 38, hasta ahí la zona Libertadores, 36 Central Español, 35 Torque y Nacional, 34 Albion, hasta ahí la zona Sudamericana. En el descenso, el más complicado es Progreso, 0,91, Danubio tiene 1,08, Cerro 1,11, Wanderers 1,15. Vamos a la segunda división por la fecha número 13. Uruguay-Montevideo le ganó 1-0 a Paysandú en el Parque Ancap. 0-0 empataron Fénix y La Luz. Todo esto fue el sábado. Increíble lo que pasó también en el partido Uruguay-Montevideo-Paysandú. El despeje de un futbolista sanducero terminó en la ruta 1 y un auto por esquivar la pelota terminó chocando. Una cosa que solo puede pasar en el fútbol uruguayo, ¿no? En ningún otro lado. Colón le ganó 1-0 a Cerrito en el Parque Palermo. El día domingo, mientras tanto, River derrotó 2-0 a Huracán. Valentín Villazán dejó de ser el entrenador del equipo Paso de la Arena. Miramar, Misiones y Tacuarembó empataron 1-1, al tiempo que Atenas le ganó 1-0 a Oriental de visitante en el Palermo. Hoy completan Rentistas y Plaza a las 4 de la tarde en el complejo, a puertas cerradas, transmisión de amanecer desde las 3 y media. Plaza es único líder con 31, Fénix, Atenas y Cerrito tienen 29, Oriental 28, Rentistas 27, hasta ahí la zona de playoff. 27 también Colón, 25 River, 24 Uruguay, Montevideo y La Luz, 22 Huracán, 21 Tacuarembó, 20 Paysandú, 19 Miramar Misiones. En el descenso, lo más complicado, Uruguay, Montevideo tiene 0,98, Miramar Misiones 1 de promedio, Paysandú 1,05. Nos venimos al fútbol de Colonia para repasar lo que dejó la fecha número 6 del torneo clausura, que ya tiene campeones del anual, tanto en mayores como en juveniles en la A. Por la divisional A, justamente el sábado ganó Juventud, el Rojo de Pueblo Nuevo se impuso a Wanderers por 3-0 de visitante La Horqueta. En primera, en sub-20 igualaron 2-2. Ayer domingo ganó el Sanca, San Carlos le ganó 3-0 al general en primera, en sub-20 fue victoria al general 3-1. Maracaná le ganó 2-1 a Peñarol en mayores, en juveniles también ganó el Celeste 2-0 y Deportivo San Pedro goleó 6-0 a Barrio Sur en primera y lo mandó a la B. En sub-20 fue victoria Deportivo 3-1. Entonces, Barrio Sur pierde la categoría de esta forma. Un fuerte abrazo para todos los sureños y el deseo de pronta vuelta a primera división. Es lo que tiene que ver con la B. El sábado Artesano le ganó 3-0 a Sarandí en mayores, en reserva goleó el Saranda 4-0. Central se impuso a Nacional en primera 2-0 y lo goleó 5-0 en reserva. Ayer domingo el Parque, partido importante, le ganó a Semillero 1-0 en primera, en reserva igualaron 2-2 y Progreso derrotó 2-0 Huracán en mayores, en reserva ganó el Progre también 3-2. Por la Copa Nacional de OFI, primera fecha en las categorías juveniles, en sub-14 Canelones y Colonia igualaron 1-1, en sub-16 fue victoria conjunto canario por 1-0 en su casa. Amigos, dejamos por aquí la información deportiva. Hacemos una pausa. A la vuelta estamos con los titulares de la jornada. Ya venimos.

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16 minutos van de las 11 de la mañana, escuchamos a Bob Marley en la 91.9 y nos metemos ahora en las principales noticias a esta hora. Los titulares, la puesta a punto de este lunes 10 de agosto, y arrancamos justamente el repaso en esta oportunidad por el ámbito nacional y algunos de los temas justamente que son tendencias, que son noticias por estas horas. Y hablamos justamente de escolta, semáforo en rojo y arrebato. Así fue el secuestro de un ómnibus y amenazas al chofer por parte de hinchas de Cerro. Esto sucedió ayer domingo. Unas 50 hinchas de Cerro coparon un ómnibus donde también viajaban otras personas y amenazaron con armas al chofer. Estamos cada vez peor, ¿eh? Paro y movilización. Sindicato reclama al ministro del Interior medidas potentes tras el secuestro de un ómnibus y pasajeros. Marcos Rodríguez, del Sindicato de Trabajadores de Cooperativas de Transporte, dijo que las medidas del ministro del Interior no pueden ser blandas. Hay paro y movilización este lunes. Homicidio en Montevideo. Delincuentes mataron a un hombre en Manga. Dispararon al menos 4 veces desde una camioneta. Siguiendo con otras noticias, a esta hora les contamos, medida gremial, hay paro del sindicato de ANCAP en La Tablada, sin suministro de combustible ni supergas. Vamos ahora con otras noticias, a esta hora, y les contamos en esta oportunidad acerca de un gran elefante marino que llegó a la playa de Pocitos a descansar y tratan de que las personas no se acerquen. En Reducto y en Goes, 2 motociclistas murieron en accidentes de tránsito en la madrugada en Montevideo. Pasamos a otros temas a esta hora. Sigue el frío con heladas y bajas sensaciones térmicas. El miércoles llueve. Noel Cisneros prevé tiempo frío y muy frío en el comienzo de la semana, con lluvias previstas para el miércoles. 11 de agosto, FENAPES convoca paro 24 horas para este martes con adhesión de todos los sindicatos de la enseñanza. Pudahuel, uruguayo, intentó sobornar a carabineros en Chile, fue detenido en el aeropuerto. Normativa vigente, caso Marcet, Estados Unidos se opone a que tenga reuniones privadas con su defensa. Delitos automotores, desbarataron puntos de acopio de armas, incautaron diversos calibres, dinero, municiones y formalizaron a un hombre. Siguiendo con otras noticias hasta ahora, el libro de León Kalansky, Montevideo contado a través de sus edificios y cómo cambiaron a través de los años. Se publicó la segunda edición del libro del arquitecto León Kalansky, Montevideo, historia ilustrada del desarrollo urbano y del reciclaje edilicio. Pasamos a otros temas ahora. En Cerrito detuvieron un operativo delincuente requerido por rapiñas en ómnibus. Cumplirá 7 años y 3 meses de prisión. Salto, 2 motociclistas murieron en 2 siniestros de tránsito ocurridos en Ruta 3 a 300 metros de distancia. Desde el viernes está en domicilio, tras 35 días de internación, dieron de alta al policía baleado en el asalto a un residencial del barrio Atahualpa. Policía incautó un mono tití, 4 condenados por asociación para delinquir, drogas, armas y receptación en la operación Ibiza. Homicidios en Montevideo, 3 condenados y 2 imputados por homicidios ocurridos en Manga, Cerrito La Victoria y Villa García. Williman y Del Faro, un motociclista de 26 años murió luego de chocar contra una columna en la Rambla en Maldonado. La droga iba a Francia y Bélgica, 2 franceses detenidos en Uruguay y extraditados a Argentina al intentar exportar 37 kilos de cocaína a Europa. 80 puestos de trabajo, conflicto en Fábrica Nacional de Cervezas, empresa pide mejoras impositivas y plantea reducción de personal y revisión del acuerdo bipartito. Punta Negra, Alternatus, rescató un gato montés que había matado a 10 gallinas y logró devolverlo a la naturaleza. Plaza Matriz, Luis Lacalle Pou, en acto por los 190 años del Partido Nacional, dijo: "Estoy tranquilo, satisfecho, no conforme. El fin último fue el bienestar de todos". Plenario del Frente Amplio, Fernando Pereira aseguró que Lacalle Pou luce mejor en la tribuna y Orsi en la cancha gobierna mejor.
Acto por los 190 años, Delgado dijo que el Partido Nacional tiene la obligación de construir una opción que le devuelva a la gente esperanza. Situaciones irregulares, el gobierno amplió denuncia contra Cardama. Algunas actas notariales son apócrifas, dijo Alejandro Pacha Sánchez. Negociación con gobierno de Trump. Orsi dijo que con Estados Unidos se está conversando hace muchos meses por los deportados y que no se llegó todavía a ningún acuerdo. Nos vamos al panorama internacional a esta hora justamente y les contamos: sismo, terremoto de 7.4 sacude a Colombia y se siente en Ecuador y Panamá. Hay heridos y daños graves en las edificaciones, dijo la gobernadora de Chocó, el epicentro del sismo. Un policía muerto y varios heridos. Atentados marcan el primer día del nuevo gobierno de Abelardo de las Priela en Colombia. Parque Nacional de Tijuca, 4 muertos en accidente de helicóptero en Río, incluidas 3 turistas colombianas de una misma familia. Sucesor de Petro, de las Priela, se alinea con Estados Unidos y promete enfrentar sin tregua el narcoterrorismo en Colombia. El abogado millonario, 48 años, que también posee la nacionalidad estadounidense y es aliado de Donald Trump, dio un discurso de investidura radical en una guarnición militar de Cali. Newell's lo despidió en redes. Falleció Jorge Messi, el padre de Lionel Messi, a los 68 años en Rosario. El papá del capitán de la selección albiceleste falleció este sábado a las 2 de la mañana. Informó en un comunicado el sanatorio Centro, que aclaró que por respeto a la privacidad de la familia no se brindarían más detalles sobre las circunstancias médicas del fallecimiento. La diplomacia está para esas cosas. Cuanto menos opine mejor, dijo Orsi sobre la crisis entre Milei y Lula. Creo que el Papa puede dar una mano. El presidente Orsi dijo estar preocupado por la crisis entre los presidentes Milei y Lula. ¿Quién no lo estaría?, dijo el presidente uruguayo. Por aquí las principales noticias, amigos, a esta hora. Momento de hacer una pausa. Breve corte, a la vuelta las novedades del este del departamento. Ya volvemos.

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3: Juan, amigos de Amanecer FM, el gusto de contactarnos este lunes 10 de agosto para seguir avanzando en el octavo mes del año 2026. En una jornada con buena presencia de sol, con temperatura agradable, obviamente si pensamos que estamos en invierno después de un fin de semana, donde por momentos también disfrutamos del sol, pero la temperatura marcó obviamente que estamos atravesando estas jornadas de invierno. Fin de semana que nuevamente se celebró en la colonia suiza Nueva Helvecia, una fiesta más vinculado con el aniversario de la Confederación Suiza. En este caso, el barrio Concordia recibió a las autoridades a nivel nacional, a nivel departamental, y sobre todo ese vínculo, ese celebrar lo que es la tradición y, por supuesto, ese vínculo con los inmigrantes. El Club Universal fue el lugar. El próximo domingo todo se va a cerrar, ese mes de celebración en Costas del Rosario, cuando en Zapicán se esté dando, como decíamos, la última fiesta. En un fin de semana donde, bueno, todavía continúan los ecos de un viernes de emoción para Barker, este Barker que celebra sus 125 años y que, bueno, inaugura de la mano de MEVIR, con la presencia de la ministra, del presidente de MEVIR, 14 soluciones habitacionales. Estamos hablando 14 familias más que de la mano de este MEVIR, que ya había reactivado y mucho a Barker, le dará más vida al respecto, sobre todo con muchas familias jóvenes que acceden de esa manera al techo propio. Un fin de semana donde el deporte realmente movió y mucho a la región. El día sábado, con una muy buena concurrencia, se activó el Combo 10K Colonia, primera etapa en Nueva Helvecia, aprovechando las bondades de la avenida Valle Ordóñez para una competencia que tanto en los 5 como en los 10 kilómetros, como decíamos, tuvo un número acumulado interesante de competidores. El próximo mes se estará corriendo en septiembre en el Miguelete para estar disputando la segunda fecha. Un fin de semana donde el automovilismo brilló en el Juan Schnieder con las tres categorías, con las plataformas, con el Zonal 2000, con la limitada 31, y donde la Liga Helvética, bueno, parecía se iba a cerrar con una penúltima fecha espectacular. Nacional de Nueva Helvecia le ganaba bien 3-0 a Nacional de La Paz, y sorpresivamente Valdense caía en Nuevos Horizontes. Eso marcaba que llegaran a la última fecha con las mismas unidades, tanto Nacional de Nueva Helvecia como Valdense. Valdense reacciona y ya en tiempo de adición convierte el 2-1. Dos goles nuevamente de Luis Gorosito, de penal los goles para Valdense, para mantener esa distancia de 3 unidades de ventaja. Todo se podrá definir o no el próximo fin de semana con 2 partidos muy atractivos. Valdense como local frente a Artesano y Nacional como local frente a Esparta. El gusto, como siempre, y el compromiso.
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1: Y vamos ahora con las principales cotizaciones. El dólar Estados Unidos está a 39 pesos para la compra, 41,50 para la venta. El euro 44,20, 49,18. Peso argentino 0,020 y 0,20. Real brasileño 7 pesos a la compra, 8,70 a la venta.
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0: tus números en los juegos de azar.
1: Escuchamos a Dire Straits recién y ahora vamos con el sorteo nocturno de Quiniela del sábado. El primer premio fue el 2002. 2, el primer premio. Del segundo al décimo, 887, 266, 198, 535, 681, 264, 486, 317 y 296. Del undécimo al vigésimo, 008, 050, 273, 890, 438,

663, 021, 379, 536 y 932. Reiteramos el primer premio, el 2002. Vamos con la tómbola, 02, 08, 17, 21, 32, 35, 36, 38, 50, 63, 64, 66, 73, 79, 81, 86, 87, 90, 96 y 98. Cerramos con el 5 de oro en el tradicional, 21, 27, 35, 39 y 48, 05 la extra, 21, 27, 35, 39, 48, 05 la extra, nuevo acierto en el pozo de oro. Pasamos ahora al revancha, 01, 12, 24, 34 y 46, 01, 12, 24, 34 y 46, vacante también el revancha. Próximo sorteo será el miércoles. Hay 23.900.000 pesos en el pozo de oro, 15.500.000 en revancha, lo que hace un total en pozo acumulados aproximadamente de 39.400.000 pesos uruguayos.

0: 9 grados la temperatura en Colonia, 66% la humedad relativa. Les contamos cómo continúa el tiempo para las próximas horas. Justamente hoy, cielo parcialmente cubierto, mínima 3, máxima 11. Mañana, cielo cubierto ventoso, mínima 3, máxima 12. Y para el miércoles vuelven las lluvias, cubierto con lluvias intermitentes, ventoso, mínima 5, máxima 8.
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0: Después estaremos a las 3 el día de tu suerte. Inmediatamente después enganchamos ya con la previa desde el Complejo Rentistas para el duelo entre Rentistas y Plaza Colonia por la 13ª fecha de la fase regular, la última, la primera rueda de la segunda división provisional. Estaremos entonces relatando desde allí, de Camino Mendoza, el juego entre Rentistas y Plaza Colonia. Nos vamos. Muchas gracias por estar del otro lado y será hasta entonces en un ratito nada más. Muchas gracias por estar de otro lado. Chao.

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14: Viviana Bermúdez, adelante, buenas tardes.
15: Muy abierta, por supuesto, tema central, la rendición.
16: Está hablando el presidente de la República, llamando Bolsero.
15: Dando mucha información, porque hay mucha cosa que ha pasado, porque hemos dejado pasar unos cuantos días, y creo que no hemos nutrido de mucha agenda como para que mañana la trabajemos por lo menos en un par de horas y media.
16: ¿Se va a reunir con los intendentes por el tema del niño?
15: Sí.
16: ¿Qué le exactamente
15: decir? Estar pronto. Estar pronto para algo que suponemos que va a pasar. Recién hablando con el intendente de Durazno, veíamos que ellos son uno de los actores fundamentales, la gente del departamento de Durazno, por el sí. Pero acá hay que tener en cuenta que hay cosas que van a pasar, que no las vamos a poder evitar, lo que sí podemos amortiguar las consecuencias humanas. Y a eso nos vamos a dedicar.
16: Decir, presidente, para atender todo
15: esto. Para esto el país tiene que tener recursos, las emergencias las tenemos que atender. Y bueno, a veces habrá que sacrificar otra cosa.
17: Presidente, ¿usted está pensando en hacer algún cambio en el gabinete?
15: No.
17: porque trascendió periodísticamente, no. Sí que estaba pensando convocar a partir de septiembre para hacer cambios a fin de año, en verano.
15: No lo tengo pensado.
16: ¿Está por ahora, con el gabinete que tiene?
15: Por supuesto. Con mi equipo y lo defiendo a muerte. Gracias.
17: ¿Un mensaje para Colombia por el terremoto?
15: Eso, déjeme analizar un poco mejor los detalles. Gracias.
16: Bueno, está allí entonces la palabra del presidente de la República, Yamandú Orsi, hablando de diversos temas. Por un lado, lo que tiene que ver con la parte del ferrocarril central. Luego, el tema de la seguridad, el fenómeno del Niño y cómo se va a actuar con las intendencias. En este sentido, fue otro de los que se estuvo consultando en esta oportunidad al mandatario.
18: Viviana, el tema sí. Seguridad que se le consultaba allí en esa rueda de prensa, sí. Es a propósito el tema del cambio de ministros, ¿es a propósito de la seguridad?
16: Hace un tiempo que hay un rumor instalado que se podría ejecutar ciertos cambios. Desde Presidencia no lo han confirmado hasta el momento, por eso se le hizo mención, se le consultó al presidente en esta oportunidad. Pero el tema de seguridad de lo que hablaba el presidente tiene que ver más que nada por lo que pasó en las últimas horas con un ómnibus de la empresa UCOT, justamente, se le consultó por esto y también los últimos hechos en donde intentaron explotar un cajero automático en el departamento de Canelones, y bueno, también el respaldo al gabinete en este sentido, de alguna forma también respalda, por supuesto, al ministro del Interior, Carlos Negro, cuando se le consulta por el respaldo a su equipo de gobierno.
18: ¿Y se ha convocado un gabinete para estas horas?
16: Sí, en las próximas horas, justamente, el día de mañana, hay reunión de gabinete, de Consejo de Ministros en esta oportunidad, en Torre Ejecutiva, a partir de las 10 de la mañana, se va a estar desarrollando este Consejo de Ministros, que va a ser corto, según nos informaban desde Presidencia de la República, donde el tema de agenda abierta, decía el propio presidente Orsi en este sentido.
18: Gracias por el momento, Viviana, muy amable.
16: Muchas gracias, hasta luego.
18: Repasamos algunos titulares a esta hora en el noticioso Cori. El ministro del Interior estaba recibiendo a una delegación de los trabajadores de transporte tras el secuestro de un coche de UCOT por parte de parciales de Cerro. Los trabajadores de la cooperativa realizan un paro que se extenderá hasta una asamblea posterior a la reunión con el ministro del Interior.
19: El gremio propone retomar los operativos de patrullaje dinámico y puestos de control fijos en los corredores más conflictivos, ya que esa modalidad permite interceptar e inspeccionar aquellas unidades que presenten desmanes.
18: PANCAP está realizando un paro por 24 horas concentrado exclusivamente en la planta de La Tablada, que afecta a la distribución normal de combustible durante la jornada.
19: El presidente del gremio, Salvador Esprovieri, dijo que denuncian abandono del sector operativo, falta de personal, alta rotación y malas condiciones edilicias y de salubridad.
18: El sindicato portuario informó este mediodía que retoma las actividades a las 15 horas tras una paralización en Terminal Cuenca de Plata de 72 horas.
19: La comisión investigadora sobre la compra de las OPB a Cardama define hoy el futuro de su trabajo.
18: Mañana, entre tanto, la comisión de presupuesto integrada con Hacienda comenzará a votar el proyecto de rendición de cuentas.
19: El presidente de la Caja de Profesionales, Andrés Pérez, discrepa con las estimaciones realizadas por el subsecretario de Economía, quien asegura que la paraestatal tendrá un leve superávit en 2026.
18: El Partido Nacional conmemora hoy sus 190 años con una jornada de actividades institucionales en todo el país.
19: Se presentó este mediodía en Estación Atlántida el programa de salud Puente a Puente, que implica la refacción de 16 centros.
18: Bajo la consigna, vos también volvé. La UNACEP presentó hace instantes la campaña para la noche de la nostalgia.
19: Fernanda Artagaveitia, secretaria general ejecutiva de la Unidad Nacional de Seguridad Vial, dijo a Radio Monte Carlo y Cori que el trabajo se concentrará en la prevención de siniestros de tránsito, abordando los factores de riesgo y apelando a la conexión de códigos culturales.
18: Lo destacado a nivel deportivo, Jorge Baba fue ratificado este mediodía en su cargo tras la reunión de la directiva tricolor y seguirá como entrenador de Nacional, luego de varias horas de reunión de la comisión directiva en el Gran Parque Central, se tomó la decisión de respaldar al técnico y que dirija ante Racing en la segunda fecha de clausura.
19: Deportivo Maldonado recibe a Racing hoy a las 19 horas en el Estadio Burgueño Miguel por la primera fecha del clausura.
18: Y a nivel internacional, hasta el momento hay 18 personas muertas tras el terremoto de 7.4 en la escala de Richter, que sacudió la ciudad de Pereira y otros 9 departamentos en Colombia.
19: Una embarcación con 230 personas, migrantes ilegales a bordo, llegó hoy al Reino Unido tras cruzar el Canal de la Mancha desde Francia, la cifra más alta jamás registrada en un solo viaje.
18: Bueno, frío capital, 10 grados con 5 la temperatura, cielo algo nuboso.
19: Los vientos del sur a 11 kilómetros en la hora.
18: La presión 1035, decimal 3.
19: La humedad 60%.
18: Visibilidad 15 kilómetros.
19: El pronóstico para esta jornada, nuboso, periodos de algo nuboso, bajas sensaciones térmicas. Los vientos del sureste entre 10 y 30 kilómetros en la hora. Una máxima para el sur de 11 grados, para el norte 15.
18: Bueno, decíamos que bajo la consigna vos también volvé, la Unidad Nacional de Seguridad Vial, UNASEL, presentó hace minutos la campaña para la noche de la nostalgia.
19: Según detalló a Radio Monte Carlo y Cori, Fernanda Artagabeitia, secretaria general ejecutiva de la UNASEL, el trabajo se concentrará en la prevención de siniestros de tránsito, abordando los factores de riesgo y apelando a la conexión de códigos culturales.
20: La Unidad Nacional de Seguridad Vial, estamos presentando una nueva campaña para la noche de la nostalgia este año, 2026. Y bajo la consigna Vos También Volvé, la campaña se centra de alguna manera en la prevención de siniestros de tránsito en una noche que ya es clásica en Uruguay, en la que la movilidad, el consumo del alcohol y otras drogas deben necesariamente tomar carriles diferentes. El objetivo entonces de la propuesta que se presenta, la propuesta comunicacional, es abordar estos factores de riesgo y estas conductas inseguras, pero desde una mirada cercana, conectando emocionalmente con la ciudadanía a través de situaciones que son reconocibles, de códigos culturales que debemos compartir y de mensajes que invitan entonces a volver con seguridad a su casa, a cada uruguayo y a cada uruguaya. Participan el Ministerio del Interior y el Congreso de Intendentes como brazos ejecutores de lo que es esta política en territorio, el Congreso desde lo que es la jurisdicción departamental, el Ministerio desde lo que es jurisdicción nacional, coordinando los esfuerzos entre todos y en conjunto además con la Junta Nacional de Drogas para llevar adelante esta política. La Junta además tiene los dispositivos Ciudadela, que van a estar llevando un trabajo en territorio con dinámicas lúdicas, que buscan generar conciencia en torno a lo que es el consumo del alcohol y otras sustancias, la conducción y la planificación de salidas para evitar riesgos y disfrutar entonces de una noche segura.
19: Artagabeitia dijo además que la campaña será digital y estará presente en todos los medios.
20: La campaña va a ser digital, va a estar en todos los medios, y bueno, la idea es trabajar desde lo que es el Estado, pero también trabajar en conjunto con lo que es la ciudadanía, generando conciencia en que esta es una noche para disfrutar, para salir, para aprovechar, para divertirse y para volver tranquilos. Entonces, como siempre decimos año tras año, planificar bien el viaje, que implica también planificar cómo vamos a volver, quién va a conducir a la vuelta o en qué medio voy a volver. Hay muchas opciones para quienes decían consumir alcohol esa noche, el 24, poder volver tranquilos y poder volver seguros, que es lo que nos interesa, poder volver a nuestras casas. Es una noche en la que la ciudadanía sabe que todos los cuerpos efectivos están en la calle, entonces tenemos un registro que en realidad no es un registro real del día a día, ¿no? De todos modos, nosotros venimos controlando lo que son los valores, los indicadores generales, y comparados con el año pasado, incluso en esta misma fecha, vemos una pequeña mejoría, pero no nos podemos confiar en eso y tenemos que seguir trabajando para que realmente cerremos el año, aunque sea con una leve mejora. Para nosotros es fundamental. Cada numerito que parece mínimo es una persona, pero además es una familia que está detrás, es un equipo de trabajo, son amigos, amigas. Entonces, realmente todo esfuerzo es necesario en pos de bajar esos números y esos indicadores.
19: Era la palabra de Fernanda Artagabeitia, secretaria general ejecutiva de la UNASEB.
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19: El Partido Nacional está celebrando los 190 años. Se realiza una sesión solemne en el directorio. Vamos a escuchar lo que ha señalado hace minutos Luis Alberto Heber.
0: Fíjense que el Partido Nacional tuvo la oportunidad de hacer la patria a caballo, ver cómo llegaba el automóvil, ver cómo llegaba el avión, ver cómo se llegaba a la luna, ver cómo avanzaba el mundo, y en todas esas etapas se fue adecuando a esos cambios. Fíjense que en materia de comunicación empezamos con el chasque desde Artillas para poder comunicarnos, y después apareció el diario, o ya existía naturalmente, pero el diario, la radio, la televisión, la computadora, el teléfono, internet, y todo eso fue naturalmente sacudiendo al Partido Nacional a ser mejor, a estar actualizado a los cambios que en el mundo. Hemos visto guerras, guerras mundiales, guerras civiles, enfrentamientos americanos, invasiones, y siempre estuvimos desde esta casa levantando la voz por el perseguido, por el débil.
19: Era la palabra del ex senador y ministro Luis Alberto Heber.
18: Se presentó este mediodía en Estación Atlántida el programa Salud de Puente a Puente. Nos amplía Eduardo Castro.
1: Muchas gracias. Con la presencia de la ministra de Salud Pública, Cristina Lustenberg, también el presidente de ACE, el doctor Álvaro Danza, autoridades departamentales y nacionales, se realizó la presentación en Estación Atlántida de el inicio del programa de salud puente a puente, que implicará la refacción de 16 centros de salud de primer nivel de atención. Álvaro Danza anunció además que antes de fin de año será el lanzamiento para la apertura de la licitación del Hospital de la Costa, ubicado en Estación Atlántida, en el departamento de Canelones. Danza desarrolló cómo se va a implementar el puente a puente.
2: Como pueden ver, se ha instalado la empresa CIEMSA, a quien agradezco también que ha asumido este desafío. En Parque del Plata Norte están empezando las obras y vamos a ir luego para ahí. Salinas Norte, Centro de Salud Ciudad de la Costa, que ya lo anunciamos, que ya empezaron las obras. Y Rambla, que hoy se está haciendo la implantación de esa obra donde estamos fortaleciendo nuestra infraestructura. Obviamente que eso va a tener que fortalecerse con la red de efectores privados, porque ACE no es un efector aislado, es un efector más que tiene que construir lazos con los efectores privados, y en eso seguramente la ministra profundice, porque el Sistema Nacional Integrado de Salud queremos que sea nacional, queremos que sea integrado, y queremos que no haya superposición de prestaciones, queremos que haya una razonable complementación en beneficio de la salud de la gente. Por lo tanto, me corresponde en primer lugar agradecerles a todos los presentes, en segundo lugar decirles que este es uno de los primeros pasos del lanzamiento del programa de salud puente a puente, que a continuación viene el lanzamiento de la licitación para el Hospital de la Costa, y agradecer a todos los que vienen trabajando. Este es el camino que estamos haciendo en ACE, una ACE que hace más. Hace más con recursos genuinos. Hace más implica administrar mejor lo que tenemos y darle a la gente una mejor salud con lo que tenemos y con los recursos del Estado. Y esto es una estructura gigante, ACE es una estructura gigante, que está lejos de ser el presidente y el directorio, que es toda la gerencia, toda la dirección regional, todas las direcciones de la red de atención primaria, y esto se construye con una gerencia que realmente está poniendo mucha cabeza.
1: Eran palabras del presidente de ACE, el doctor Álvaro Danza, desde Canelones, informó para Montecarlo Eduardo Castro.
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18: Martín Olaverri, buenas tardes.
25: Buenas tardes, el gusto de saludarlos hasta ahora para actualizar la información vinculada a la actividad de los agronegocios. China suspendió frigorífico Tacuarembó para exportar carne vacuna por presencia de residuos de imidocarb, que es un producto veterinario que se utiliza, que está registrado y autorizado en nuestro país, que se utiliza principalmente para la babesia y la anaplasma, enfermedades transmitidas por la garrapata al ganado, con un tiempo de espera de más de 200 días. Fue la segunda ocasión que se encontró este producto en este de carne enviada por este frigorífico, y por esa razón China suspende a Tacuarembó. Recordemos que ya en marzo había estado y mantiene la suspensión a un frigorífico San Jacinto. Es un tema que está generando mucha preocupación, consecuencia de la garrapata, el tema de los residuos. Bueno, ¿qué características tiene este producto veterinario? Conversábamos sobre el tema con el médico veterinario Lauro Artía, del Centro Médico Veterinario de Paysandú.
26: El tema del imidocarbo realmente nos llamaba un poco la atención a veces, porque habíamos tenido mucho problema con Flosurón en su momento, y siempre pensamos que el tema del imidocarbo es una droga de muy difícil uso, porque se usa para la tristeza parasitaria, para tratar tristeza parasitaria, y el tema es que tiene 213 días de tiempo de espera, entonces que un tiempo de espera que está mucho más allá de lo que es el tiempo de permanencia de los ganados en el campo. Entonces es muy difícil. Además, se puede utilizar en tratamientos masivos a veces para controlar algún brote de tristeza.
25: Te iba a preguntar si es preventivo, digamos, o si es una droga que se utiliza excepcionalmente cuando aparece un tema de tristeza.
26: Generalmente se usa en el caso de los controles, en los brotes. ¿Qué pasa? Es efectivo para tristeza por anaplasma como babesicida. Es efectivo contra las dos cosas. Entonces, a veces, el tratamiento de elección en el caso de anaplasmosis es la doxitetraciclina, los antibióticos, y el tratamiento de elección de babesia es el diaminoceno cetulato, que hay distintas marcas comerciales, el original, el berenil original que toda la vida se usó. El tema es que cuando no sabemos qué, frente a un caso de tristeza, y a veces no tenemos, si la necropsia no es muy clara, a veces tenemos duda de cuál es el agente que está actuando y no tenemos un diagnóstico todavía, para control de brote se usa el imidocarbo. Y en muchos campos, que la situación es muy complicada y a veces hay presencia de las dos agentes, se usa incluso preventivamente, ¿no? Entonces, es una droga que se puede usar individualmente en algún animal, y bueno, ahí es cuando hay que tener muchísima conciencia.
25: Escuchábamos al doctor Lauro Artía, del Centro Médico Veterinario de Paysandú. Para Informativo Cori y Radio Monte Carlo, informó Martín Olaverri.
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19: 13:24, FANCAP denuncia falta de voluntad de la empresa estatal para negociar la plataforma reivindicativa del gremio.
18: Trabajadores realizan un paro por 24 horas, concentrado exclusivamente en la planta de La Tablada, que afecta la distribución normal de combustible durante la jornada.
19: El presidente del gremio, Salvador Esprovieri, dijo a Radio Monte Carlo y Cori que reclama la creación y pago formal de guardias para atender roturas fuera del horario habitual, los fines de semana o madrugadas, ante la falta de inversión en infraestructura.
7: ANCAP viene con una poca voluntad de sentarse a conversar y también de dejar de lado algunas posiciones, ¿no? Nosotros presentamos un documento de 14 páginas y hoy ya casi que estamos discutiendo sobre cosas menores. Bueno, la prioridad está sobre el ingreso de personal, la capacitación, obviamente hay cuestiones de salariales que nosotros planteamos dejarla para el año que viene. No están hoy arriba de la mesa, más allá de que están en el documento, y eso es bueno decirlo. Reorganización del trabajo en varios puntos, y son cuestiones que no se mueven. Y ANCAP hace tiempo que las viene sin mover, y ya ni siquiera va el ministerio a negociar. A mí en años de movimiento sindical jamás me pasó que ANCAP no fuera del ministerio. Bueno, llegamos a ese punto de que ni siquiera concurren a la negociación.
18: ¿Cómo sigue esto? ¿Hay un cronograma? ¿Hay la posibilidad de retomar el diálogo? ¿Por dónde pasa?
7: Bueno, nosotros para retomar el diálogo siempre estamos. De hecho, el lunes había convocado para hoy, el ministerio había convocado para hoy, y ANCAP dijo que hoy no podía y lo tiraba para el 19, que la verdad es un montón de tiempo, casi una falta de respeto cómo dilatan la negociación. Si nos convocaran para hoy, ANCAP va con solución, nosotros vamos con el mayor gusto, porque apostamos a esto dentro del ministerio y fue ANCAP la que decidió no participar y no negociar.
18: Bien, indicó también que hay un abandono del sector operativo en la planta.
7: ANCAP debería hacer una inversión para mejorar todo como funcionamos nosotros, y obviamente a veces tiene roturas y anda llamando a compañeros de mantenimiento para que vayan un sábado a las 2 de la mañana, para que vayan un domingo a las 8 de la mañana cuando es su día libre, y nosotros estamos planteando una guardia para esos compañeros, para que estén obviamente obligados a ir y se les pague como tal. Bueno, ahí eso viene trancadísimo. Dicen que no hay plata, que no, que... Además te ponen... Nosotros tenemos tres oficios que son necesarios y la guardia es para un oficio solo. O sea, también es medio... Es hacer algo como no hacerlo. Y a la parte operativa, bueno, la parte de los operadores, la que está completamente olvidada hace años en la planta, es la que no tiene gente, es la que se le va a todo el mundo, es la que no tiene condiciones dignas para trabajar, trabaja en un lugar lleno de humedad, lleno de un espacio muy chico para quienes están 24 horas, y bueno, así en una empresa pública trabajan en el cubro.
18: Bueno, aparte de lo que decía Radio Monte Carlo, Salvador Esprovieri, presidente del sindicato de ANCAP.
19: Participamos en la edición noticiosa de este lunes 10 de agosto de 2026.
18: Formativistas, Gustavo Arregui, Javier Toledo.
19: En exteriores, Viviana Bermúdez.
18: La de redacción, Ivana Vázquez, Castor Espino y Rodrigo Lozano.
19: Deportes, Daniel Alonso.
18: En el agro, Martino Laverri.
19: Corresponsal en Argentina, Claudio Cardoso.
18: Servicios internacionales, Agencia DPA.
19: Operador, Hernán Devoto.
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0: Mejor a la buena que a la mala, gorilla. Muchas gracias.
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0: Y medias del mismo color, su arquero Ramiro Méndez todo de negro, Plaza todo de blanco con números y vivos verdes, su arquero el chiquito Joaquín Silva todo de verde para disputar este partido, reiteramos, a puertas cerradas en este sábado 10 de agosto, cerrando la 13ª fecha de la fase regular, cerrando la primera rueda justamente de este torneo. Recordemos que a partir del próximo fin de semana ya estaremos disputando la segunda vuelta, es decir, quedarán 13 fechas para dirimir campeón y vice, es decir, los dos ascensos directos, y del tercero al sexto jugarán justamente por los playoffs, buscando el tercer ascenso. Los dos últimos de los promedios estarán perdiendo la categoría. Hace un ratito, saludo entre técnicos argentinos. Nacho Ayazo, entrenador Pata Blanca, quien supo ser ayudante de Martín Palermo, que ahora asumió nuevamente Platense, y el turco Mar Asad, justamente ícono de Vélez, campeón del mundo con aquella casaca en el 93, en el 94, junto a Carlos Bianchi, precisamente. El técnico de Rentistas, un Rentista que está sexto en la tabla de posiciones. Justamente recordemos que Plaza está primero. Y bueno, es un partido importante, son puntos que pesan arriba. Rentistas en su afán de seguir en el grupo, en el pelotón de los que están peleando por el tercer ascenso, que falta muchísimo todavía y pocos puntos separan a las primeras posiciones, y Plaza por estirar ventaja frente a Oriental, frente a Fénix, frente a Cerrito, que los tres lo siguen a dos puntos. Plaza tiene 31, 29, los tres equipos que le mencionaba. Sorteo de capitanes entre el Tato Facundo Piris y el Pato Carlos Sánchez, el número 8 de Rentistas. Vamos a presentar las formaciones de la tarde.
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0: Y vamos a arrancar justamente por el dueño de casa. Vamos a arrancar por Rentistas, que tiene en el arco al número 1 Méndez, el 3 para Diana, el 5 Pintado, el 7 para Juan Pablo Plada, el 8 el Pato Sánchez, el 10 Jan Martínez, el 15 Silveira, el 18 Facundo Vega, el 21 Cabrera, el 29 Martínez y el 30 Pires, los que están a orden del Turco Asad. Ahora con la música, con el himno de Plaza Colonia, conocemos los 11 del Pata Blanca. Con el 22 y en la valla, el chiquito Joaquín Silva. El fondo para el 6, Miqueas Redín. El 33, Diego Ruiz Díaz. El 3, Pablo Adorno. Y el 17, Santiago Tegui. En el medio, el 23, Facundo Piris. El 18, Lucas Morgan. Y el 11, Pablo García. Atacan el 10, Lucas Carrizo. El 30, Nicolás González. Y el 7, Ever Alexander Vergara. Los 11 de Nacho Ayazo. Los 11 de Plaza Colonia esta tarde. Hace sonar su silbato el árbitro Santiago Mota. Movió Rentista, ya se juega aquí en el complejo. Pelota larga arriba, buscándolo a Martínez, ya sale desde el fondo Diego Ruiz Díaz, balón que cae en la mitad de la cancha, intenta el Pato Sánchez, recupera el alfa, ahí va Lucas Carrizo, le cometen falta, pita el árbitro del encuentro, será tiro libre para Plaza Colonia.
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0: A Plaza lo puedes seguir como siempre a través de la 91.9, saliendo para todo el mundo por amanecerfm.com.io, coloniatv.io, también en nuestras redes sociales. El sitio de la institución es plazacolonia.com.io. Ataca el Pata Blanca al centro de Redín. Saca la defensa de Rentistas, mandando la pelota fuera, Pintado. Será córner, tiro de esquina para el Pata Blanca.
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0: Va a venir el córner entonces desde la zona izquierda del ataque coloniense. Busca el Pata Blanca por arriba, precisamente la apertura del score, cuando apenas transcurre un minuto aquí en el complejo. Jugada preparada, viene para el alfa, el centro, saca ahora la defensa de Rentistas, intentaba Martínez, busca por aquel costado también Diego Ruiz Díaz, y se viene la contra de conjunto de los bichos colorados, recupera Diego, va a meter el centro hoy reemplazando a Maxi Lorenzi, la pelota que muere en las manos del arquero Méndez, que controla y va a devolver.
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0: Pelota larga buscándolo al jugador, precisamente Vega. Intentaba Facundo, aparece antes ya Martínez tocando la pelota atrás. pelota cruzada para que vaya por este lado precisamente a buscarla el futbolista Pintado, que no va a llegar, será lateral. Saque de manos para el conjunto de Colonia.

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2: Pelota larga del Santi Otegui para Nico González. Juega ahora para Vergara. Alex Cabre por punta derecha ahora para que vaya. Mickey Redín en el centro pasado, muy pasado para el Alfa que no va a llegar. La pelota que la termina desviando el arquero. Mirá vos, el viento le jugó una mala pasada, parecía fácil. Saque de arco, la manoteó el arquero y la manda al córner. Tiro de esquina para el Pata Blanca.
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2: En un ratito juega la selección uruguaya sub-17 en el sudamericano de futsal. El centro pasado para Ruiz Díaz. No llega como Diego. Alcanza a cabecearlo igual. La manda afuera. Será saque de arco para el conjunto de los bichos colorados.
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2: Saludo para María Estela, para Mirela también siguiendo la transmisión, para Fabiana, para Mario, allá en Tararitas, como siempre, prendidos todos al aire de la 91.9. Un abrazo a Sebastián también. Pelota cruzada, corta como puede Ruiz Díaz. El viento que empieza a jugar su papel. Intentaba Jan Martínez, saca en el fondo. Miki Redín, bochazo largo. Recupera ahora Plada, intenta el número 7. Viene para el Tato. Piris que juega arriba para Nico González. Abre por punta zurda ahora para Santi Otegui. Le tocan afuera. El árbitro dice que no. Que el lateral corresponde al dueño de casa, será outball para rentistas.
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2: Se venía Michel Silveira, lo bajaron. La infracción la marca el primer asistente que le levantó la bandera a Santiago Mota. Se queja el Alfa Carrizo, dice fue un tropezón. Pero el árbitro termina cobrando la infracción, entonces será tiro libre para el conjunto de los bichos colorados. Le decía que la selección uruguaya en sub-17 perdió 5-3 frente a Paraguay el primer partido, empató ayer contra Venezuela y en un ratito juega contra Colombia en Luque. En el primer partido hubo dos goles colonienses, Mateo Asandri, el arquero de All Christians, y el pivot Faustino Osores, el hijo de Paolo, y ayer anotó Stefano Berreta para el empate frente a la Vino Tinto. Hay tiro libre ahora para rentistas, para darle Jan Martínez el número 10 con botín zurdo, para darle con la derecha al capitán, el pato Carlos Sánchez. Va a venir la orden del árbitro del encuentro. Pitazo de Santiago Mota. Pasa Martínez. Va el pato. El centro al primer palo. La sacan a medias. Quedó ahí nomás. El disparo. Intentaba precisamente el futbolista Silveira, pero no valía nada. Había offside. Será saque de arco para el conjunto coloniense.
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2: San Carlos se quedó con el campeonato del anual, la tabla anual en mayores. En juveniles fue general el ganador este fin de semana. Barrio Sur perdió la categoría en el fútbol de Colonia, que tuvo también participación de sus selecciones juveniles, la sub-16 y la sub-14. Por la Copa Nacional frente a Canelones de visitantes, la sub-14 empató 1-1, la sub-16 cayó 1-0. Hoy Cristian perdió 5-0 frente a Peñarol por la Liga Uruguaya de Futsal, y ya les cuento que se viene el Alfa. Carrizo para Nico González, juega para Pablo. Va García, engancha, está en el área, le quedó al Alfa. Mirá vos, la pisó, le quedó acá atrás al La Casino. Y ahora va saliendo conjunto de rentistas. Por este costado intentaba Diana, quedó sentido Nico González, por eso el árbitro detiene las acciones. Será tiro libre para el conjunto de rentistas.
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2: Para hablar con propiedad, será suelta neutral mientras atienden a Nico González. Está el doctor Berolo, está Benjamín Orbe. Aquí en el complejo Rentistas tenemos tiempo.
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2: Bueno, les decíamos entonces los resultados en el fútbol de Colonia en esta fecha número 6 de clausura que pasó tanto en Divisional A como en Divisional B. Juventud le ganó a Wanderers el sábado 3-0 en primera, empataron 2-2 en sub-20. Por su parte, en la primera división, San Carlos le ganó 3-0 al General. En sub-20 ganó la Banda 3-1, Maracaná le ganó Peñarol 2-1 y 2-0 en primera y juveniles respectivamente. Y San Pedro goleó al Sur 6-0 mayores, 3-1. En la categoría de juveniles por la divisional B. Mientras tanto, fue victoria el sábado de Artesano frente a Sarandí 3-0. En reserva ganó el Saranda 4-0. Central le ganó 2-0 Nacional en primera y 5-0 en reserva. Eso fue el sábado. El domingo le ganó el Parque a Semillero por 1-0 en primera. En reserva igualaron a 2. Y Progreso derrotó 2-0 Huracán en mayores. En reserva ganó Progreso 3-2. Intenta conjunto de rentistas con Pintado. Va sacando la pelota atrás. Sale desde el fondo el futbolista Sebastián Diana, entregando por punta zurda para Facundo Vega. Ahí va precisamente el atacante, juega más hacia la izquierda, intentaba rentistas por aquel sector, cortaba Morgan a medias, recupera ahora mandando la pelota larga arriba, justamente el zaguero Pata Blanca, intentaba en última instancia el futbolista Diego Ruiz Díaz, recupera ahora el Pato Sánchez, que abre por punta derecha y ataca el conjunto de los Bichos Colorados, buscaba Plada. Viene el taco del número 7, queda ahí nomás. La revienta el Tato Piris. Pelota que deriva hasta la posición de Pintado. Sale por bajo, juega con Plada, viene para el Pato. Domina Carlos Sánchez, el centro del área lo tiene Silveira. Adelanta mucho Michel. La pelota que se escapa por línea final. Será saque de arco para el Pata Blanca.
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2: Se está jugando la fecha número 1, la primera del torneo clausura en primera división. Justamente arrancó el viernes con el empate a 1. Entre Cerro Largo y Juventud de las Piedras, Central le ganó el sábado 1-0 Progreso. Victoria Liverpool 1-0 frente a Albion. El partido entre Torque y Peñarol en el Charrúa quedó pospuesto por falla en la red lumínica. El domingo Cerro le ganó 1-0 a Danubio, un partido clave por no descender. Wander le ganó 1-0 a Defensor, también de visitante. Y Nacional ganaba 1-0, se lo dio vuelta a Boston River. Le ganó 2-1 en el parque por ahora, sigue Baba. Deportivo Maldonado y Racing juegan a las 7 de la tarde. Ya les cuento la segunda división, justamente que tuvo el día sábado el triunfo de Uruguay Montevideo 1-0 frente a Paysandú, donde un despeje en el Parque Ancap derivó en un accidente de tránsito en la ruta 1, cosas que solo pasan en el fútbol uruguayo. Fénix y La Luz igualaron 0-0 y Colón le ganó 1-0 a Cerrito. Ayer River derrotó 2-0 Huracán. Miramar y Tacuarembó empataron 1-1 y fue victoria Atenas 1-0 frente a Oriental. Aquí, cuando ya tenemos precisamente 9 minutos de este primer tiempo, igualan sin goles Rentistas y Plaza Colonia.
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2: Hay tiro libre para Rentistas. Gianfranco Martínez va a levantar el número 10. Precisamente también está el Pato Sánchez en la conversa. Pasa Plada, va a venir el juego por elevación. El taco precisamente de Martínez para el Pato. Se adelanta Carlos Sánchez, juega por bajo para Plada. Ataca el conjunto de Rentistas. La pelota que pega en Vergara se escapa afuera, será lateral. Saque de mano para los Bichos Colorados.
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2: Un ratito repasamos los bancos, tanto del Turco Asad como de Nacho Ayazo. Hay lateral ahora para el equipo de los Bichos Colorados. La pelota que va a caer en el área de Plaza no llega a Adorno. Corta como puede Lucas Morgan. Complementa ahora a Nico González y a correr Vergara. Llegaba bien en la cobertura el hombre de Rentistas precisamente para mandar la bocha atrás. Era Cabrera. Facundo precisamente sale el arquero Ramiro Méndez. Pelotazo largo. Devuelve cabeza a Santi Otegui. Intenta Morgan. En la mitad de la cancha va Lucas. Descarga para Vergara. Vergara más atrás ahora jugando con Miki. Redina al medio ahora para el Tato. Ahí va Facundo Piris. Más atrás con el chiquito Silva. Obligado con el pie el arquero de Plaza. Saca largo el Melense. Muy largo para Santi Otegui que no va a llegar. Será lateral. Saque de mano para Rentistas.
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2: El 13 es Techera en el banco suplente de Rentistas, el 6 para Carámbula, el 11 Inverso, el 16 Bentancur, el 19 para Moreira, el 20 Dufour. Luego está también el número 22 Sequeira y el 23 Chacón. Así como el número 9, Bittencourt, y el 17, Poiso, los que están a la orden del Turco Asad. Ahí saque de arco para Plaza Colonia ahora.
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2: Va saliendo el chiquito Silva en 11 del primer capítulo, 0-0 el partido. Intentaba en la mitad de la cancha, Pintado. Pelota larga para que vaya Silveira, atención, presiona. Corta justito el paraguayo Adorno de cabeza y va entregando para que controle el arquero Joaquín Silva, que va a devolver.
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2: Los suplentes del Pata Blanca. El 1 para Kevin Morgan, el 20 Ezequías Redín, el 27 Thiago Rodríguez, el 14 Facundo Kidd, que está en su retorno precisamente conjunto coloniense, el 80 Bruno Aberestegui, el 8 Diego Villalba, el 38 para el argentino Tomás Escalante, el 29 el Zapito Ignacio Pereira, el 19 Valentín Amoroso y el 9 Michael López, los que esperan a la orden de Nacho Ayazo. Allá va apareciendo justamente la retaguardia de Rentistas, pelota atrás, obligado con el pie el arquero Ramiro Méndez, ya le da largo arriba en el cielo del complejo, ahí la aguanta el Pato Sánchez entregando por punta derecha para Plada y ataca el conjunto de Rentistas por la diestra. Viene el centro al primer palo y la aparición justamente de Jean Martínez. La pelota quede sobre pique, se va por arriba el travesaño. Será saque de arco para el Pata Blanca.
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2: En un ratito les cuento cómo se paran uno y otro precisamente esta tarde aquí en el complejo Rentistas, mientras que el Chiquito Silva conversa con el árbitro Santiago Mota. Estás amanecer, como siempre, como toda la vida y como no podía ser de otra manera, siguiendo al Pata Blanca en las buenas y en las malas, juegue donde juegue el albiverde, ahí está la radio, ahí está la tromba. Va a sacar entonces el Chiquito Joaquín Silva, entrega para el paraguayo Pablo Adorno, no vale. Va a sacar nuevamente, es lo que dice el árbitro del encuentro, mientras presiona Rentistas en la salida. Se exasperan justamente los atacantes, los bichos colorados, porque Plaza no juega. Ahora sí, Adorno para el Chiquito Silva, obligado con el pie el arquero, levanta la cabeza y tira largo a campo enemigo para que vaya Nico González. Le aguanta el número 30. Reiteramos que este escenario tiene césped sintético. Va jugando para Otegui, Otegui para el Tato. Facundo Piri sacando el balón más atrás ahora para Pablo Adorno. Ya la tiene el paraguayo jugando con el Chiquito. Ahí va Joaquín Silva. Va el arquero, tira pelota larga otra vez a campo enemigo para que vaya Otegui. Saca de cabeza justamente por este costado el futbolista Vega. Será lateral. Saque de manos para Plaza Colonia.
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2: Cortaba Vega, deja para Pintado el pase al medio. Parecía pierna en alto, la hubo nomás de Lucas Morgan. Se quejaba el hombre Rentista. Será tiro libre para el equipo del Cerrito de la Victoria.
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2: Bueno, Rentistas tiene en el arco a Ramiro Méndez, cuatro hombres atrás. Va Facundo Vega, precisamente la pareja de centrales, la forman Diana y Pires. Y en el lateral izquierdo del conjunto de los bichos colorados aparece precisamente marcando por aquel sector el futbolista Cabrera. En la mitad de la cancha aparecen Franco Martínez jugando en el doble 5 con Pintado. A la derecha se mueve el ex Atenas de San Carlos Plada y el Pato Sánchez es un cuarto volante. Se mueve realmente por todo el frente, es un enlace prácticamente, pero no tiene una posición fija, juega suelto, producto de su edad, de su clase, de su jerarquía, no tiene una posición fija. Justamente el 8 Carlos Sánchez, los dos de arriba son el 15 Michel Silveira y justamente el número 10 Jean Martínez en el equipo del Turco Asad, que en principio es un 4-3-1-2, podríamos ubicarlo justamente porque el Pato Sánchez no tiene una posición fija, pero podría ser tranquilamente un 4-3-1-2 para el conjunto de Rentistas esta tarde.
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2: Pelota larga para el Alfa Carrizo, que no va a llegar. Balón que se escapa por línea final, será saque de arco para el conjunto de Rentistas. Plaza que tiene delante del Chiquito Silva. El dibujo, el esquema ya conocido. Cuatro en el fondo, Miki Redín. Hoy Diego Ruiz Díaz suplantando a Maxi Lorenzi. Pablo Adorno y Santiago Otegui. El volante central es el Tato Facundo Piris, a la derecha se ubica Lucas Morgan, a la izquierda aparece Pablo García y los tres de arriba son Vergara, Nicolás González y el Alfa Carrizo como extremo por izquierda. Intenta ahora Pablo Adorno en el fondo, balón que queda ahí nomás, mete Martínez, pelota larga para el Pato Sánchez, volvía de posición adelantada, correcto. El primer asistente delante de sus narices será tiro libre para Plaza Colonia.
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2: Saludo para Silvia, para Gustavo, para Rodrigo, para Fabiana, que otra vez tiene el nene en casa, después del pasaje justamente de Facu por Progreso, por Deportivo Maldonado antes. Bueno, recordemos que también había jugado en River, mucho antes en Santiago Wanderers, nuevamente en Plaza Colonia, Facu Kid, botija de la casa, sin duda se intenta ahora, Pablo García va al número 11, gira bien, tiene el disparo, el arquero abajo, va al rebote Vergara y otra vez el guardameta, el centro, está gol. Gol de Plaza Colonia. Gol de Plaza Colonia. Apareció el Alfa, sí, el Alfa. Lucas Carrizo con el 10 y con el gol en la cara interna del botín derecho, tras una excelsa jugada de Pablo García, el remate del 11, dio rebote el arquero Méndez, llegó Vergara, pateó y otra vez atajó el arquero con el pie como en el futsal, pero la bocha le quedó servida al 10, a Lucas Carrizo, y el Alfa no perdona, cara interna del botín derecho para el Lacasino, que le pegó por arriba y puso el tanto para el conjunto coloniense. Está ganando Plaza. Plaza Colonia 1, Rentista 0, el Alfa Carrizo el gol.
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2: Bueno, y verdaderamente cuando el partido no terminaba de armarse, cuando no había pasado mucho, apareció Pablo García, frotó la lámpara, el 11, un jugador distinto, sin duda, se sacó dos de encima y le pateó fuerte, abajo, cruzado. Esta es una cancha rápida, césped sintético, la pelota cuando va al ras del piso, cuando va rastrera, evidentemente cobra una buena velocidad. El arquero la tapó, pero dio rebote hacia el costado, llegó Vergara, primero que los defensores de Rentistas, pateó y ahí tapó el arquero, justamente nuevamente, y la tercera fue la vencida. Apareció el Alfa Carrizo para tomar ese segundo rebote y mandarla a guardar, ponerla en el fondo de la red y darle la ventaja parcial al conjunto Pata Blanca. Gana el equipo de todos, gana el equipo de Colonia en el complejo.
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2: Intenta el conjunto de Rentistas ahora, buscaba a Plada, la pelota que sale rebotada, se escapa afuera. Finalmente va a corresponder a Plaza de Colonia, es lo que dice el segundo asistente. Ya lleva varios tantos en el campeonato el Alfa, Lucas Carrizo, junto con Pablo García, los principales anotadores del conjunto de Colonia en esta temporada, los dos jugadores distintos que tiene el elenco albiverde. Y lateral, pelota que viene para Lucas Morgan, que juega de volea y a correr, Vergara habilitado. Va Alexander, engancha al medio, cortaba justito. El futbolista Pires controla ahora Ramiro Méndez y va a devolver.
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2: Va a sacar el guardameta que viste todo de negro, que hasta el momento casi no había tenido ninguna tapada, pero tuvo dos y en la tercera no lo perdonaron. Tiene viento en contra, Rentistas. Y el viento, créanme, que en este escenario particularmente se siente. Es un páramo, verdaderamente, cuando sopla el dios Seolo. La pelota también se ve afectada. Ahí lateral, lo toma por la derecha el futbolista Vega, saca de cabeza Otegui, le cae a Plada, el ex Atenas que cambia de frente pero corta por aquel lado Miki. Ahí va Redín, balón largo para Vergara, adelanta mucho el 7, recuperaba precisamente por aquel costado Cabrera, deja para Martínez, Franco, que entrega atrás ahora con el arquero Ramiro Méndez, y vuelve a empezar el conjunto de Rentistas.
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2: Sacaba el paraguayo Adorno, que no quiere lío, manda la pelota afuera. El próximo fin de semana estaremos relatando en Capurro. Justamente estaremos ya confirmando día y hora de ese partido para visitar a Fénix por la primera fecha de la segunda rueda. Quedarán 13 partidos para dirimir los ascensos. Mañana estaremos, como siempre, con la programación habitual de la 91.9. A las 8 las noticias en el despertador, a las 9 radioterapia y a las 6 tiempo deportivo. Le agradecemos al programa de la tarde, Ana Claudia Zavala, que nos cedió el espacio hoy para estar relatando el Pata Blanca. Mete el tato Piri, que juega para Vergara. Vergara más atrás ahora para Miki. Presionado Redín. Descarga atrás para que vaya Diego Ruiz Díaz, el de Flores, que deja más atrás para el de Melo. El chiquito Joaquín Silva, que saca largo a campo enemigo. Dominado por aquel lado Diana. Pelota justamente a campo, Pata Blanca, corta a Redina, adelanta a Miki, se la llevaba, pero ahora le cae a Diana. Bochazo del zaguero, larga arriba para que se las arregle Jean Martínez. Va el número 10 para un lado, para el otro. Va descargando atrás el hombre que fue agredido por la policía en el lío frente a Cerrito el otro día en el complejo, justamente en este escenario donde se jugó el clásico. Pelota que viene atrás ahora para que salga Pires desde el fondo. Antes pasa por Diana. Ahora sí va para Pablo Pires. Descarga atrás para que la tenga el guardameta, obligado con el pie. Ramiro Méndez abre por el costado zurdo para Diana. Pelota larga del número 3 para que vaya arriba el futbolista Silveira. Ahí va Mitchell. Gira para un lado, para el otro. Domina el 15. Va a entregar para el Pato. Lo fauleaban. Deja seguir el árbitro. Otorga la ley de la ventaja. Se viene ahora Facundo Vega. Va a probar de lejos. La pelota que pega en el otro. Facundo en el Tato. Piris, el de Tarariras. Intenta ahora Vega. Juega por un costado. Pasa por el otro. Devuelve en el fondo Otegui. Pelota que se escapa afuera. Será lateral. Saque de manos para Rentistas.
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2: ¿Cuánto va, compañero? 23 del primer tiempo. ¿Cómo van? 1 para Plaza, 0 para Rentistas. El Alfa Carrizo el gol. Mete ahora Pintado. Balón atrás para que surja desde el fondo el futbolista Sebastián Diana, el de los zapatos amarillo. Ahí va precisamente Diana. Cambia de frente para que la venga a buscar por este lado Vega. Facundo que toca el medio para Pintado, ya la tiene Nicolás, el número 5 que juega por bajo para el Pato Sánchez, de primera con Pintado, corta bien en el fondo Adorno, no llega Pablo García, recupera Pintado, pelota para Diana, Diana para Plada, abre bien por el costado derecho ahora, el centro de Vega cruzado, intentaba Cabrera por aquel lado, le quedó a Martínez, la volea del 10 se va muy ancha, contra el caño zurdo del arco que defiende Joaquín Silva, será saque de arco para Plaza Colonia.
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2: Bueno, qué importante para el conjunto Pata Blanca arrancar ganando, sabedor de que ya jugaron sus inmediatos perseguidores y que todos perdieron puntos. Por eso hoy una victoria al Pata Blanca le puede dar un margen importante para mirarlos a todos desde arriba. Falta mucho, falta toda una rueda. Pero si ya el conjunto de Colonia le saca 5 a los que están en la segunda posición, es un hecho importante, sin dudas, en una categoría muy pareja. Pelota que viene para el chiquito, domina Joaquín Silva, va el arquero de Plaza. Pelota larga, campo enemigo para Nico González, nos llega de cabeza. Intenta ahora el futbolista Vega, le cae otra vez a González. Abre por el costado zurdo para Otegui, la tiene el Santi, aguanta. Le carga atrás para el Alfa, que no llega. Igualmente tranca Carrizo, recupera ahora Vega. Vega para Pintado, Pintado cambia para que la tenga ya Martínez. Engancha bien el 10, pelota larga. La va a ir a buscar por aquel lado Diego Ruiz Díaz, a ver si llega el de Flores, llega tarde. Comete falta el número 33 sobre Cabrera por aquel costado. Será tiro libre y algo más. Hay tarjeta en Plaza Colonia.
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2: Amonestado el zaguero de Plaza, el número 33, Diego Ruiz Díaz. Llegó tarde a la cobertura y será tiro libre entonces para el equipo de los Bichos Colorados. Para darle Jean Martínez, también está el Pato Sánchez, como siempre, un zurdo y un derecho. Los dos en la conversa, como en cada tiro libre de Rentistas, en jugadas preparadas. Los defensas de Plaza que marcan sobre la línea del área grande, precisamente para no meterse tanto sobre el arco del chiquito Joaquín Silva, que da indicaciones. Va a pitar el árbitro del encuentro, Santiago Mota, Rentistas que busca el empate por arriba. Viene el centro de Jean Martínez al primer palo, saca Miki. Pelota que viene sobre el costado, no llega a Vergara, será lateral. Saque de manos para el conjunto local.
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2: 26 del primer tiempo, está ganando Plaza por un tanto contra cero, gol del Alfa, aquí en el complejo. Ahí lateral, ya lo hacen metiendo la pelota al área, buscaba Ruiz Díaz, no llega Redín tampoco. Atención, la media vuelta, el disparo, lo trancaron justito a Silveira. Y la termina sacando ahora Adorno, la manda fuera el paraguayo, no pueden dejarlo girar. Tras un lateral al atacante Rentista que se quejaba de que lo tenían tomado. Hay otro outball entonces, ahora forcejeaba con Redín, también con Otegui, el árbitro que se arrima, que los advierte precisamente a los jugadores de Plaza y al atacante de Rentistas para que dejen el forcejeo. Vendrá un nuevo lateral para el equipo del Cerrito de la Victoria.
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2: De algo se quejaba el turco Asad, intenta de cabeza, ahora Adorno, queda ahí nomás, no la termina de sacar plaza, atención, buscaba Martínez, viene para Jan Martínez, el disparo cruzado, intenta el Pato Sánchez, y arriba se la jugaba el chiquito Silva, una media chilena del 8, pero había posición adelantada, ahora Silveira, que ya había estado en los manotazos en la anterior, también está con algún forcejeo con los defensores de plaza, mientras el arquero Pata Blanca queda sentido. Cayó con todo Joaquín Silva, igualmente chiquito, es hábil para manejar los tiempos, obliga al ingreso de la Sanidad Pata Blanca, acá en Camino Mendoza, acá en el Complejo Rentistas. Tenemos tiempo.
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2: Tiembla el contenedor, ¿eh? Trabajan arriba los muchachos de técnica de Tenfield y pareciera un terremoto verdaderamente. Queda sentido, como decíamos, el chiquito Silva ingresa a la Sanidad Pata Blanca, un Plaza Colonia que está manejando los tiempos, que está manejando, administrando la diferencia. Rentistas intenta, por ahora no llega, no inquieta, maneja la pelota como siempre Pato Sánchez, intenta Jan Martínez, el número 10, contactarse con el que va más de punta, con el número 15, Michel Silveira, que como les decía, está a los manotazos, a los forcejeos, en una guerra con los zagueros de plaza, con Diego Ruiz Díaz y con el paraguayo Pablo Adorno. Diego tiene que cuidarse porque acaba de ser amonestado. Aquí en el Complejo Rentista gana Plaza Colonia por 1-0.
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2: Ahora tiro libre entonces para el Pata Blanca. No tenía nada chiquito Silva, ya está recuperado el lungo arquero coloniense. Vendrá la orden del árbitro Santiago Mota precisamente en esta tarde con algunas nubes, pero todavía tenemos sol y también baja temperatura, hay que decirlo, en este lunes 10 de agosto aquí en el Complejo Rentistas. Va a sacar el chiquito Joaquín Silva, pelota larga en el cielo del complejo, la va a ir a buscar Nicolás González, no llega al 30, saca la defensa rentista, viene para Jean Martínez, complementa ahora Cabrera en el fondo, pelota larga, aparece dominando Ruiz Díaz, tira atrás, un compromiso para el chiquito que igualmente domina bien, saca Joaquín Silva ahora, pelota larga para Redín que no va a llegar, balón que se escapa afuera, será lateral, saque de manos para el conjunto capitalino.
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2: Se escucha el Miki de Nacho Ayazo, algún grito, alguna indicación para el menor de los Redín. Intenta Franco Martínez ahora, buscaba Pintado, pelota larga y una nueva posición adelantada. Recordemos que estamos sin público, a puertas cerradas, apenas hay integrantes de la delegación de plaza en aquel lado, en la tribuna visitante. Jugadores que hoy no son de la convocatoria, más algunos allegados e integrantes del cuerpo técnico. Y lo mismo por este lado, por la tribuna local. La tribuna de rentistas. Hay tiro libre para el Pata Blanca.
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2: Salud para Diego, para Andrés también, siguiendo la transmisión de la radio. Va a sacar justamente el chiquito Joaquín Silva. Ahí le da largo el número 22. Pelota abierta, intenta Nico González, la baja de cabeza, recupera el conjunto de rentistas en la mitad de la cancha con Martínez, abre para Pintado, Pintado por la misma y a correr Plada, va Juan Pablo, buen pase para Michel Silveira, habilitado, está en el área, atención, enganchó justito, justito Diego Ruiz Díaz, un quite providencial del Botija para mandar la pelota afuera, cuando había quedado cara a cara, Silveira marcó mal en esta plaza, llegó justo para apagar el incendio justamente Ruiz Díaz, para mandar la pelota al córner, hay tiro de esquina para rentistas.
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2: Hay tiro de esquina entonces para el conjunto de rentistas. Vendrá a la orden de Santiago Mota, quiere por arriba el equipo local, el empate. Quiere justamente en el juego aéreo conseguir la igualdad. Viene el centro al primer palo, dudan varios, el cabezazo de Pintado, pedían una falta, no hubo nada. Intenta el conjunto de rentistas, la pelea Pablo García por este lado, pelota que sale rebotada, se escapa afuera, será lateral, saque de mano, se corresponde a plaza.
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2: Un fin de semana muy especial también, con mucha tristeza para plaza por la desaparición física de un gran jugador que tuvo la institución como el Leche, Lorenzo Graneri, sin dudas uno de los grandes futbolistas, aquellos que lo vieron jugar decían justamente la calidad y la pegada del Leche, verdaderamente. Desde aquí el saludo obviamente para sus hijos, para Sebastián, para Andrés, nuestro amigo, y obviamente para Mabel, su señora, en un momento muy difícil. Pelota que se escapa afuera y lateral, saque de manos para Plaza, intentaba Otegui, corta la defensa por intermedio de Vega, mete otra vez el Santi, doble pisada de Pablo García, pasa bien, pero ahora recupera Vega, balón para el Pato Sánchez, descarga atrás para Jean Martínez, va el número 10, más atrás ahora con Diana, y vuelve a empezar Rentistas.
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2: La pelota larga no va a llegar por este costado del futbolista Vega. Balón que se acaba por el costado será lateral. Saque de manos para Plaza Colonia que gana 1-0 en 32.
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2: Falta mucho, pero está llegando a su tercer partido consecutivo contado por como victoria. Conjunto coloniense le había ganado 2-0 a Tacuarembó y Goyenola, 3-0 a Miramar Misiones el pasado fin de semana en el Prandi, y ahora está ganando 1-0 frente a Rentistas. Viene ahora el centro de Cabrera, el cabezazo, saca justito Ruiz Díaz otra vez, la pelea del Pato Sánchez, el cuerpo técnico Rentistas protesta todo, encabezado por el Turco Asad, todo le protesta a Santiago Mota a falta de hinchas. Los integrantes del cuerpo técnico están tratando de ejercer esa presión. Pelota que viene ahora para que la tenga en el fondo Cabrera. Cabrera más atrás para Diana. Pelota larga de Sebastián para Pato Sánchez, que quedó solo. Ahí domina el capitán. Entrega mal el ex River Plate. Quedó para Otegui. Se tomó todo el tiempo del mundo y lo comieron de atrás. Igualmente recupera el Santi. Balón a medio para el Alfa Carrizo, para Pablo. De vuelta ahora con Otegui. Toca Plaza en la salida. Pelota cruzada para que vaya Vergara por aquel lado. Llega antes de cabeza el futbolista Cabrera. Igualmente la baja Vergara. Ahí va Ever. Pelota cruzada para Pablo. Muy largo pase, no va a llegar García, balón que se escapa por línea final, será saque de arco para Rentistas.
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2: Sale pintado en la mitad de la cancha, abre por el costado zurdo para Cabrera, Cabrera que entrega ahora para Jean Martínez, más atrás con Franco Martínez. Ahí domina el número 29, el pase al medio para Pintado, Pintado de vuelta con Martínez, abre por punta derecha ahora para que vaya Facundo Vega, levanta la cabeza lateral, juega por bajo el número 18, entregando para Plada, Plada para el Pato, juega para Silveira, recupera el Tato Piris, le comete falta a Plada de atrás, será tiro libre para el Albiverde.
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2: 34, el primer capítulo. Gana Plaza por un tanto contra cero. Estás amanecer como siempre, como toda la vida y como no podía ser de otra manera, siguiendo el Pata Blanca en las buenas y en las malas. Juegue donde juegue el Albiverde. Ahí está precisamente la tromba. El saludo para Julio César. También el abrazo grande para Ana, para Mari, siguiendo la transmisión de la radio. Va a sacar ahora el chiquito Joaquín Silva. La pelota a campo enemigo, se empieza a anular la tarde. Balón que viene para Nico González, que no va a llegar. Pelota que pica, se escapa afuera, será lateral. Saque de manos para Rentistas.
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2: Próximo sábado pelea el boxeador de Plaza Colonia, Enzo Ferreira, por la séptima fecha del campeonato uruguayo de la Federación Uruguaya de Boxeo en el Club Continental de Malvin Norte frente al representante de Salto, Joaquín Aguirre. Precisamente en la categoría ligero va el botija de Plaza Colonia por su tercer combate. Pelota que se escapa afuera, antes cobra una falta el árbitro, tiro libre, ya lo hicieron rápido. Intenta Rentista con el Pato Sánchez como puntero derecho. Mira vos, ahora se deja caer ante la marca del Alfa Carrizo, no hubo nada. ¿El árbitro le termina comprando? Sí. Para mí no hubo nada del Alfa, sin embargo el árbitro pita infracción sobre el 8, sobre el capitán de Rentistas. Será tiro libre para el equipo del Cerrito de la Victoria.
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2: 36 de primer capítulo, reitero, se nubló. La tarde de este lunes, aquí en el Complejo Rentistas, está ganando Plaza 1-0. Hay tiro libre, va a ir el Pato Sánchez. El centro que va pasado, el segundo palo. La busca por aquel lado Pires, mete en el centro otra vez. Bombeado, no sale el chiquito, queda ahí nomás. Pelota que pica, le cae al Pato. Corta como puede Pablo García, recupera Martínez el disparo. Lo tranca justo el Tato Pires, mandando la pelota afuera, será lateral. Saque de mano para el conjunto rojo.
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2: Se hicieron el lateral, saca de cabeza Nico González, mete Diana, abre por el costado derecho, buscaba a Vega, la pelota que pega en el Alfa Carrizo. Ah, no, se le fue a Vega. Sí, claro, se confundió en línea. El árbitro enmienda el error, porque incluso Vega ya se volvía. Y ahí se dieron cuenta de que el lateral correspondía a Plaza. Ahí saque de manos para el Pata Blanca.
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2: Intenta Plaza, buscaba el Alfa. Carrizo recupera como puede. El futbolista Adorno viene para el Alfa otra vez. Va al Casino, el autor del gol. Linda pelota para Vergara. Cortó Justito Cabrera. Obligado con el pie ahora el arquero Ramiro Méndez. Tiene fuerte viento en contra. Rentistas en este primer tiempo. Miro los banderines. Y lógicamente favorecen a Plaza en el ataque. Intenta ahora el número 18, Vega. Abre para el capitán, ahí la tiene el Pato. Domina Carlos Sánchez, hace la pausa. El ex River y Santos juega ahora para Plada. Saca bien de cabeza Otegui. Manda la pelota al córner. Hay tiro de esquina para Conjunto Montevideano.
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2: 37, viene el córner, saca ahora justamente la defensa de Plaza, le cae a Vega, Vega jugando para Jean Martínez, va el número 10, levanta la cabeza el platinado creativo de Rentistas, deja para el Pato Sánchez el centro, corta Justito Adorno, buen partido del Paragua, saca ahora Otegui, manda la pelota afuera, será lateral, saque de manos para Rentistas.
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2: Hay outduel entonces, saque de manos para el conjunto de los Bichos Colorados que quiere conseguir la igualdad antes que termine la primera parte. El centro, sacan a medias, atención, ahora saca con la de palo Mickey Redín, mete pintado otra vez, abre por punta derecha para Jean Martínez, va al 10, amaga para un lado, para el otro, suelta ahora para Vega, el centro para el Pato Sánchez, la media vuelta, la pelota que se pierde por arriba del travesaño y será saque de arco para el Pata Blanca.
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2: Va a sacar ahora el chiquito Joaquín Silva, abre por el costado zurdo para Santi Otegui, mete de primera, sobrepique con la zurda, la baja ahora Nico González de cabeza, no llega García, cortaba pintado, devuelve el Tato, de cabeza va el Alfa Carrizo, se hace algo desprolijo este pasaje, pelota que viene para Jean Martínez, abre por el costado zurdo para Facundo Cabrera, juega por bajo ahora para que la tenga por aquel lado el futbolista Silveira, Silveira para Cabrera, el pase al medio ahora para que la tenga Jean Martínez, cambia de frente para que vaya Facundo Vega, abre por el costado derecho y ya la tiene ahora el Pato Sánchez, le pegaba atrás al lateral derecho y se perdía el balón, recupera Pablo García, complementa Otegui, pelota larga para que se las arregle arriba Nico González, sale lejos el arquero Ramiro Méndez que la deja pasar, hace pared ahora, cubre con su cuerpo para que la pelota se escape por línea final. Será saque de arco para conjunto capitalino.
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2: ¿Cuánto? ¿Cuánto va, compañeros? 40 de primer capítulo. ¿Y cómo van? 1 para Plaza, el Alfa Carrizo el gol. 0 para Rentistas. Domina por aquel lado Mickey Redding, no quiere problema, manda la pelota hacia la tribuna. Será un nuevo lateral, un nuevo saque de manos para el conjunto de Rentistas sobre la banda zurda.
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2: El lateral ya lo hacen buscando meter la pelota en el área, saca de cabeza el Tato Piris. Complementado por aquel lado Vergara, quedó nomás el cabezazo de Plava. Y no llegó Michel Silveira, que creo que se sorprendió, que estaba tan solo el centro delantero. El número 15 no tomó noción de dónde estaba. La pelota que se escapa por línea final será saque de arco y corresponde a Plaza Colonia.
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2: El próximo viernes, sobre las 7:30 de la tarde, en el Centro Cultural Nacional AFE, hay una charla muy importante sobre autismo, vinculada en este caso a las instituciones deportivas, la auspicia Plaza Colonia, precisamente. Viene un especialista argentino, el profesor Sotelo, será en el Centro Cultural Nacional AFE, como decíamos, una charla muy importante. Aquí hay un offside claro para Silveira que picaba, pero correcto, el asistente levantando el banderín, será tiro libre para Plaza Colonia.
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2: Cachavacha Diego Forlán fue presentado oficialmente como el técnico de la selección uruguaya sub-20 y por ahora de primera división o de la selección mayor. Eso dependerá, claro está, de los resultados que tenga en las próximas fechas FIFA en los dos amistosos que ya tiene pactados Uruguay. de cómo le va a Forlán, una gloria sin dudas de nuestro fútbol. Como técnico no ha tenido hasta el momento mucho recorrido, experiencias en Peñarol y Atenas de San Carlos que no fueran muy buenas, es gerenciador también de Durazno, pero bueno, veremos en esta tarea cómo le va al joven entrenador dirigiendo la selección mayor después del muy mal pasaje de Marcelo Bielsa. Intenta por aquel lado Pablo García jugando para el Alfa, de vuelta con Pablo, linda pared, lo bajaron a la casino y tiene que ser tarjeta esto. Sí, claro, hay una tarjeta amarilla por aquel lado, tarjeta en Rentistas.
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2: Amonestado por aquel lado Cabrera, precisamente el lateral izquierdo de Rentistas, le fue muy duro al Alfa Carrizo. Hay uno por lado, Diego Ruiz Díaz en plaza, cuando ya entramos a ver los últimos tres minutos de este primer tiempo.
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2: Saludo para Paula y para las chicas ahí en plaza, justamente la secretaría de la institución Alviverde siguiendo el Pata Blanca. Saludo grande para Ivonne, para Angie y Juan Martín también en Nueva Alvesia, para Negro Barrios en Rosario, para Igor el Juan Lacase, para Mirela, en fin, para todos ellos, siguiendo la transmisión de la radio. Intenta el conjunto de los Bichos Colorados, ya sale ahora Vega, juega con el arquero Ramiro Méndez, obligado con el pie que da y nomás, intenta Lucas Morgan, va de cabeza, mete el tato, hay dura falta, Facundo Piri deja seguir el árbitro, porque hay ley de la ventaja, y domina el contragolpe el Pato Sánchez, cambia de frente, muy abierta la pelota, controla fácil ahora el arquero Joaquín Silva y va a devolver.
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2: 43 y fracción, gana Plaza 1-0. Pelota al medio para Piris. Facundo que juega para Pablo García. Queda largo el pase. Recupera igualmente el tato en la mitad de la cancha. Abriendo por punta derecha para Miki Redín. Se proyecta el número 6. Va al lateral derecho de Plaza. Se frena ahora. Suelta al medio para Pablo. Domina García. Ahí va precisamente el volante ofensivo de Plaza. Cambia de frente para que vaya por este lado Vergara. Ya la tiene Minuano. Encara el número 7 ahora como puntero zurdo. Recorta hacia el medio. Pisa hacia adentro. Pare con Pablo. Corta la defensa rentista. Recupera Morgan. Entrega Mar Lucas ahora. Busca por aquel lado Franco Martínez. Deja para Pintado. Pintado por bajo para el Pato Sánchez. Y nace la contra rentista. Notable. Notable el paraguayo Adorno cortando justito. Mete ahora largo. Cabezazo de Vergara. Intenta Nico González. La baja Pintado. Recupera el número 18. Le pega mal Vega, gana la posición Otey cuando quería el Pato Sánchez. Pelota larga, mete de cabeza Nico González, se quejaba de una falta, no la hubo. Sale desde abajo Rentistas y vuelve a empezar.
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2: Abrazo para Gastón, para Rodri, para Jorge, para Dieguito Manrique, también siguiendo la transmisión de 91.9, intenta Rentistas, pelota por punta derecha, ahí se proyecta Vega, Vega que suelta para el Pato, el centro de Sánchez, saca justito el tato, complementa ahora Vergara, lo tranca justito Pintado, la pelota arriba, tengo 44, gana Plaza 1-0, va el tato, recupera ahora Pablo García que mete de volea para que las arregle, se las arregle Nico González, no puede, saca en el fondo el arquero. Volea larga de Ramiro Méndez, la pelota arriba en el cielo de complejo, el viento que frena la bocha, devuelve cabeza a Diego Ruiz Díaz, intenta también el Alfa, corta de cabeza por este lado Diana, vamos a ver cuánto marca el cuarto árbitro con su tablero electrónico, hasta qué minuto se compromete a jugar Santiago Mota, pelota que va metiendo Diana para Pires, se adelanta Pablo, el pase al medio ahora para Pintado, ahí la tiene Nicolás, abre por el costado derecho, ya suelta para Vega, intenta el número 18, le pica Plada, le pica también el futbolista Silveira, por ahora la pone bajo la suela, entrega para Jean Martínez, va el número 10, busca girar, engancha bien, pasa Martínez, se proyecta ahora por punta derecha, viene para Vega que la paró como yo, adelanta mucho igualmente la pelota que sale rebotada ahora justamente en Vergara, el árbitro que termina cobrando el tiro de esquina y antes la amarilla para el Tato, está bien, nos habíamos olvidado, pero hubo una falta de Facundo. Hay tarjeta en Plaza.
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2: Amonestado Facundo Piris, 4 más. Hasta el 49 vamos. No me parecía tanto, pero sí hubo algunas lesiones que demoraron el juego. Ya lo hicieron rápido. El pato para Jean Martínez. Va el número 10, mete el centro con zurda al corazón del área. Saca la defensa de Plaza. Intenta Nico González. Había falta en ataque ofensiva. Cobró el árbitro. Será tiro libre para Plaza Colonia.
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2: Bueno, les contamos que en el fútbol infantil de Plaza Colonia, justamente la próxima fecha, el Pata Blanca será local de San Carlos y se va a aprovechar el fin de semana para festejar el Día del Niño, según nos cuenta Paula, y también inaugurar un lugar cerrado con parrilla, que ha remodelado esta subcomisión de Babis para que los niños tengan mucho más espacio. Así que nos alegramos, una muy linda noticia, precisamente para el fin de semana, plaza local de San Carlos en el Babis Fútbol, y se inaugura este espacio en el marco del Día del Niño. Ahí está precisamente Pablo García, suelta para Morgan, Lucas Cabre por el costado para González. No fue Nico, pensó que llegaba el zaguero de Rentistas. La pelota que se escapa por línea final será saque de arco para conjunto de Montevideo.
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2: 47 hasta el 49, vamos, gana Plaza 1-0, gol del Alfa, más puntero que nunca el Pata Blanca, el pase al medio ahora para Franco Martínez, suelta por bajo, intenta por aquel costado, buscaba la pelota Cabrera que está amonestado, la baja de cabeza el Alfa para Morgan otra vez con Carrizo, suelta por bajo para que vaya Miki como puntero derecho, ahí va Miki Arredín, el centro. Corta justito Nicolás Pintado, sale el número 5, bochazo largo para Michel Silveira, lo corre, pegajosa la marca de Pablo Adorno, gana el paraguayo, excelente primer tiempo. La pared ahora con Vergara de vuelta con el guaraní, se proyecta el número 3, intenta Pablo, ahora toma la lanza y va como puntero izquierdo, pelota que viene para Vergara, busca meter el centro el número 7, pelota para Nicolás González, lo anticipa Pintado, sale bien el número 5, ahí se proyecta el volante central de Rentistas, el pase al medio para Martínez, toca de primera para el Pato, la duerme ahora Sánchez, de vuelta con Martínez, va el número 10, rodeado de futbolistas, Pata Blanca hace una doble pisada, pero lo quita notable Pablo García, ahí va el 11, tira un túnel, no pasa, la saca como puede Pintado, será lateral, saque de manos para Plaza Colonia.
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2: 48 de 49 en esta primera parte. Ahí lateral, ahí saque de manos para el Pata Blanca, tres cuartos de cancha, lo va a tomar el Santi Otegui por la banda zurda. Intenta el número 17, le dice a su compañero un poquito más arriba, Nico González la pilla a la cabeza, justamente va para él, intentaba peinarla, recupera ahora González, viene para Pablo García, la mata en el pecho, juega atrás, descarga para Vergara, ahí va el número 7, tira un túnel, no pasa, recupera Plada, intenta el número 7 y se va el ex Atenas de San Carlos, el pase al medio para Martínez, Martínez más atrás para Diana, la revienta el 3 que no quiere lío, pelota campo enemigo, la baja de cabeza Silveira, va Michel para el Pato Sánchez, va como puntero derecho el veterano, engancha bien, sigue Sánchez, ahí va el ex futbolista de la selección uruguaya, cambia de frente para que vaya Cabrera por aquel costado, quizás la última en primer tiempo, la suelta para Martínez, Martínez que intenta girar ahora, descarga atrás otra vez con Cabrera, va a venir el centro pasado el segundo palo, el cabezazo de Silveira sale chiquito, controla Joaquín Silva a las alturas y va a devolver.
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2: Yo ya tengo tiempo cumplido y justamente el árbitro dice no va más. Hasta aquí llegamos con los primeros 45 minutos en el complejo Rentistas. Está ganando Plaza Colonia. Gol del Alfa Carrizo en el arranque del juego para ser más líder que nunca, para estirar ventajas con sus inmediatos perseguidores, el conjunto Pata Blanca. Vamos a hacer una pausa aquí en el complejo. La vuelta por los consejos publicitarios de la 91.9 por los auspiciantes de La Tromba. Y luego venimos para el comentario, los primeros 45 minutos de lo que por ahora es Rentista 0, Plaza Colonia 1 del complejo. Y por amanecer.
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1: Bien, volvemos a la cabina Amanecer aquí en el Complejo Rentistas en Camino Mendoza, donde al cabo de los primeros 45 minutos y por la 13ª fecha y última de la primera rueda, Plaza le está ganando 1-0 a Rentistas. Gol convertido por el Alfa Lucas Carrizo al minuto 17. En un partido bastante equilibrado, parejo, donde el viento también empieza a hacer su papel. En este primer tiempo lo tuvo a favor Plaza, ergo en el complemento lo tendrá en contra. Tendrá que estar cauteloso o al menos con la tensión necesaria cuando quiera salir con algún balón largo, cuando quiera pegarle por arriba el conjunto de Colonia. Por abajo sabemos que la cancha corre muy rápido porque es césped sintético, y justamente a raíz de esa velocidad que otorga la superficie llega la apertura del score. Pablo García se saca dos hombres encima, patea abajo cruzado, la pelota va rapidísima, el arquero da rebote hacia el costado, llegó Vergara, pateó y en una buena respuesta el guardameta volvió a atajar con el pie, como una que otorga la superficie llega la apertura del score. Pablo García se saca dos hombres encima, patea abajo cruzado, la pelota va rapidísima, el arquero da rebote hacia el costado, llegó Vergara,

0: con la velocidad de Vergara, buscó en algún momento también alguna contra con el propio Alfa Carrizo, pero fue más Rentistas el que hizo el gasto, lógicamente, porque viene en un buen momento el equipo de los Bichos Colorados, metió 5 goles en la fecha pasada, le ganó 5-2 a La Luz en el Palermo, ha recuperado un poco posiciones con el cambio técnico, con la asunción del Turco Asad, y de alguna u otra forma quiere hacerse fuerte aquí en este escenario, más allá de que hoy es sin público. Aún así, más allá de las ideas, de los intentos y del esfuerzo, también hay que decir que jugadas claras de gol no tuvo Rentistas. Alguna aproximación sobre el arco de Chiquito Silva, algún pelotazo cruzado, hay un tiro por arriba, una media vuelta del Pato Sánchez, pero no mucho. No hay destaque en la ofensiva de los Bichos Colorados. Por momentos, Michel Silveira ha estado, si se quiere, más distraído en fajarse con Ruiz Díaz y con Adorno. Intenta Jean Martínez, tirándose unos metros atrás, el número 10, juntándose con el Pato Sánchez, que a pesar de su veteranía, sabemos que le sobra jerarquía y le sobra clase en esta categoría, sigue siendo un jugador importante. Pero, como decíamos, por suerte para los intereses Pata Blanca, hasta el momento Rentistas no ha ideado, no ha creado jugadas de real peligro sobre el arco del Melense Silva. Así se va el primer tiempo entonces, con un Plaza que espera, que maneja, que administra justamente la ventaja y juega un poquito con la desesperación de Rentistas. Pero atención al dato que les decía, no es un hecho menor el tema de tener el viento en contra, porque es marcado, ¿eh? En esta cancha habitualmente el viento se siente mucho, sopla mucho el dios Eolo, y hay que tener cuidado cuando se juega con viento en contra, sobre todo cuando se quiere despejar de abajo, cuando se trata precisamente de sacar el balón por elevación, de que el viento te lo va a frenar y de que en contra también una pelota, un centro que no llevaría muchas pretensiones o mucho peligro, con el viento a favor se te puede tornar muy complicado contra tu arco. Amigos, vamos a hacer una pausa y luego vendremos para el relato de los segundos 45 minutos desde el complejo Rentistas de lo que ahora, por ahora es Plaza Colonia 1, gol del Alfa, Rentistas 0 por Amanecer.
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3: 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Bien, amigos, volvemos al complejo Rentistas. Ya está el Pata Blanca en el campo de juego. Diviso sin cambios. Los mismos 11 comenzaron el encuentro. Lentamente los suplentes y los integrantes de cuerpo técnico se dirigen hacia el banquillo. Ya está la terna, encabezada por Santiago Mota, que ha mostrado un par de amarillas por el lado de Plaza, el Tato Piris y Diego Ruiz Díaz, una por el lado de Rentistas, Cabrera. Se espera por el equipo dueño de casa, por el conjunto del Turco Asad. Como decíamos, un Plaza que tendrá viento en contra en este complemento, que está ganando 1-0 y está llegando a las 34 unidades en el torneo, sacándole 5 puntos a Rentista, Fénix y Oriental. Los tres tienen 29. Sería muy importante mantener esta ventaja, esta diferencia para el equipo de Colonia. ¿Cuándo va a quedar? Toda una rueda entera, es cierto, pero 13 partidos pasan más rápido de lo que uno piensa y mantener una buena ventaja, una buena diferencia puede ser crucial para acceder a uno de esos dos ascensos directos, campeón y subcampión de la tabla anual. Van a primera. Recordamos que del tercero al sexto juegan un playoff, donde se van a eliminar en semifinales, y luego en la final el ganador acompaña a primero y segundo de la tabla anual. Los dos peores promedios pierden la categoría. Hoy por hoy son Uruguay, Montevideo y Miramar Misiones. Paysandú está ahí cerca, pero los más comprometidos, como decíamos, son hoy por hoy el equipo Pueblo Victoria y el conjunto de los Monitos de Villa Dolores, que la temporada pasada, no nos olvidemos, jugaba en primera división, al igual que Plaza y River. El Darcenero se ha mejorado un poco y está a mitad de tabla. Recordemos que también está en juego los 8 primeros puestos, los 8 primeros lugares, porque van a jugar la Copa AUF Uruguay. No juegan todos los equipos de segunda división, juega hasta el octavo. Plaza obviamente va a estar clasificado de la Copa AUF Uruguay, pero entre el sexto, séptimo, octavo está todo muy parejo para ver precisamente, o contando también noveno y décimo, quienes juegan la Copa AUF Uruguay en una nueva edición. Ya está Rentistas dentro del campo de juego, así que será cuestión de instantes para que el árbitro pite el comienzo de la segunda mitad. Plaza justamente va a defender el arco que da más hacia el norte de Montevideo. Rentistas, el arco que da precisamente para la capital del país, para la zona más céntrica. Va a mover Pablo García y tendremos acción para estos segundos 45 minutos. Pita Mota, vos lo veis como siempre a través de la 91.9 Amanecer FM, saliendo para todo el mundo por amanecerfm.com.io, coloniatv.io y también en nuestras redes sociales. Podés seguir todas las alternativas del Pata Blanca y también en nuestro canal de YouTube ver el resumen de cada partido del Albiverde con las notas que hacemos con los protagonistas colonienses. Pelota larga en la defensa Rentista, ya metieron otro bochazo hacia campo enemigo, balón que controla fácil el chiquito Joaquín Silva y va a devolver.
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3: Gana bien por aquel lado Vergara, suelta para el Alfa, domina Lucas Carrizo, el autor del único gol que tiene en la tarde. Va al Casino, le toca afuera ahora Vega, será lateral, saque de manos para el equipo de Ayazo.
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3: No sé realmente cuántos porque no los conté, pero decenas de efectivos de la Guardia Republicana aquí en el Complejo Rentista, recordando que es un partido a puertas cerradas, ¿no? Sin público, pero bueno, después de lo que pasó, se toma recaudo. Se intenta Redín, lo trancaron a Miki. La pelota que termina pegando en Cabrera, controla el arquero, ya saca rápido Ramiro Méndez, devuelve de cabeza a Diego Ruiz Díaz, la mata en el pecho Lucas Morgan, de los pocos jugadores con zapatos negros que quedan, él y Nicolás González. Pelota que viene atrás ahora para que la reviente en el fondo Cabrera, balón largo arriba, intenta Diego Ruiz Díaz, busca el número 33, parecía falta, se deja caer el hombre Rentistas, deja seguir el árbitro Santiago Mota. Balón que viene para Jean Martínez, ahora la revienta en el fondo Ruiz Díaz, será lateral. Saque de manos para Rentistas.
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3: Va saliendo ahora el futbolista Pintado, abre por punta derecha para que vaya Vega, toca de vuelta con Pintado, balón al medio, cambia de frente, intenta Miki, devuelve de cabeza Redín. Queda ahí nomás, la va a buscar Pablo García, domina el 11, sale bien, elegante como siempre Pablo, recorta hacia adentro, juega ahora pero la pelota sale vida, mete Plada de cabeza, corta Ruiz Díaz en el fondo, balón que viene para Cabrera, va el número 21, abre por punta zurda para Jean Martínez, el taco, de vuelta con Cabrera, el único amonestado que tiene Rentistas, descarga atrás ahora para Nicolás Pintado, el número 5 que abre por punta derecha para Facundo Vega, ahí la tiene el 18, amaga hacerle la pausa y suelta por la diestra para Plada, la pared con Vega, viene ahora para Silveira, otra vez Vega, se caía, se resbalaba el 15 y saca en el fondo el futbolista Piri. Facundo que juega para el Alfa, domina Carrizo, se escapa por punta zurda, le pica Vergara, va para él la pelota, encara como puntero izquierdo el minuano, intenta Vergara, mete el centro con el revés de pie derecho, lo tiene Pablo, está el arquero en dos tiempos y ahora lo termina salvando en el fondo el futbolista Diana. Se demoró un poquito Pablo, ese confió en el control y le dio tiempo al arquero para prácticamente en dos tiempos sacarle el grito de gol. Qué bueno hubiese sido, ¿eh? Qué importante si Pablo la mandaba a guardar en el arranque, en el amanecer del complemento. Intenta Rentistas ahora, va de cabeza Silveira, juega para el Pato, antes Jean Martínez, entrega por punta derecha para Plada, corta bien el Tato, Piri que sale por punta zurda para el Alfa, Plaza que se empieza a parar cada vez más de contra para tratar de sentenciar el partido. Rentistas que va con viento a favor, pero por ahora sin ideas. Pelota que va tomando Tegui, juega para Ruiz Díaz y vuelve a empezar el Pata Blanca.
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3: Ya está jugando la selección uruguaya sub-17 de futsal en el sudamericano de Luque en Paraguay frente a Colombia. El sábado cayó frente al local, frente a Paraguay, 5-3, un gol de Faustino Sores y otro de Mateo Sandri, el arquero del Cristians. Por su parte, ayer empataron 3-3 con Venezuela, con gol de Stefano Berreta, el coloniense también. Recordamos que Cristian tiene 6 jugadores en la selección uruguaya sub-17, queda un hombre sentido, por aquel lado creo que es el Santi Otegui, cuando el árbitro detiene las acciones en futsal en mayores. O Cristian perdió el sábado frente a Peñarol en el Palacio, contador Gastón Welfi por 5-0. En fútbol de OFI, sub-14 y sub-16, Colonia por la primera fecha de la Copa Nacional jugó con Canelones el fin de semana de visitante. En sub-14 empató 1-1, en sub-16 cayó 1-0 en el fútbol de Colonia. San Carlos en mayores se quedó con la anual, le ganó el general en primera, en sub-20 ganó la banda y los chiquilines de general se quedaron con la tabla anual de juveniles. Por su parte Maracaná le ganó Peñarol en sub-20 y en primera, al igual que Juventud que derrotó el sábado Wanderers, también en sub-20 y en mayores. El Sur cayó goleado frente a Deportivo San Pedro y perdió la categoría, cayó también en sub-20. Hay córner, hay tiro de esquina, ahora le va a pegar el Pato Carlos Sánchez, quiere Rentistas por arriba, la igualdad. El árbitro que se toma su tiempo, repasa el reglamento invisible que tienen los jueces del fútbol uruguayo, que no se comparte con el resto de los jueces, que tienen que hablar antes de cada córner, antes de cada pelota quieta. Viene el centro ahora del Pato Sánchez, pasado el segundo palo, el cabezazo de Diana, saca medias la defensa de Plaza, queda ahí nomás, complementa a Pablo García, la aguanta, lo camisetean, claro, es infracción, y creo que es para tarjeta porque frena la contra, el árbitro lo advierte, pero era una amarilla que se guarda aquí, que se olvida Santiago Mota, en realidad no se olvida, no la quiso sacar. Claro está, ahora el juez viene a hablar con el turco Assad y Omar Assad, el técnico argentino, campeón del mundo con Vélez, le saca la amarilla. Hay tarjeta, en Rentistas.
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3: Amonestado el turco Omar Asad, el técnico de Rentistas, intenta ahora Plaza Colonia, buscaba al Alfa Carrizo, le queda atrás la pelota, iba sacando Plada, balón que viene por punta derecha, corta bien el Tato, manda la pelota afuera, Facundo será lateral, saque de manos para los bichos colorados.
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3: Va saliendo conjunto de Rentistas. Pelota larga que metía Martínez, va para el Pato Sánchez, corta justito Lucas Morgan, entrega para el Alfa, ahí va Lucas Carrizo, lo camisetean, sigue el 10, va al Casino, abre para Nico González, que estaba en offside, se la pedía antes el 30, será tiro libre para Rentistas.
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3: En el fútbol de la B, el Parque de Rosario le ganó a Semillero 1-0, en reserva empataron. Huracán justamente ganó este fin de semana, perdón, el elenco de Progreso le ganó a Huracán este fin de semana en primera y en reserva. Central le ganó a Nacional en primera y en reserva también. Artesano le ganó a Sarandí en primera, en reserva ganó el tricolor. Entrega mal Pablo García y se viene Rentistas ahora con Michel Silveira. Corta justito Miki Redín, aparecía antes Diego Ruiz Díaz, que manda la pelota afuera, será lateral. Saque de manos para conjunto Cerrito La Victoria.
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3: La pelota que viene abierta por punta derecha, donde aparece Vega, soltando al medio para Franco Martínez. La pared con Vega, aparece largo el pase, no va a llegar. Corta antes el Santi Otegui. Tenemos ya 7 y fracción, casi 8 de este complemento. Gana Plaza 1-0. 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Aquí en Camino Mendoza, pelota para el Alfa, juega con Nico González, queda muy solo arriba ahora, corta el futbolista Vega y vuelve a empezar Rentistas.
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3: Saludo grande para Diana, como siempre, siguiendo a la 91.9, para Gustavo, para Alberto, abrazo querido. El saludo para todos ellos, siguiendo la transmisión de la 91.9, Amanecer FM en primera. Cerro Largo y Juventud empataron 1-1, Central le ganó 1-0 Progreso, Liverpool 1-0 Albion, quedó postergado el duelo entre Torque y Peñarol por la luz, Cerro le ganó 1-0 a Danubio, en duelo directo por no descender, Wander le ganó 1-0 Defensor, Boston River se lo dio vuelta a Nacional en el Parque, le ganó 2-1, hoy completan Deportivo Maldonado Racing el domingo Urgueño Miguel a las 7 de la tarde, eso en primera del fútbol uruguayo, en la B, Uruguay Montevideo le ganó Paysandú 1-0, Fénix y La Luz empataron sin goles, Colón derrotó 1-0 Cerrito, River 2-0 Huracán, Valentín Villazán ya no es más técnico, el equipo del Paso de la Arena, Miramar y Tacuarembó igualaron 1-1, Atenas le ganó 1-0 Oriental y aquí gana Plaza y es más líder que nunca, el Pata Blanca vence 1-0 Rentistas, pelota que se escapa fuera del lateral, el saque de mano ya lo hace Vega, devuelve de cabeza el Santi Otegui, cae para que la tenga Diana, va dejando para Pintado, Pintado más atrás ahora con Pires, de vuelta con Pintado, toca el medio campo de Rentistas, ya repaso los suplentes de uno y otro, intenta ahora futbolista Martínez, Franco juega para Jan Martínez, pelota atrás para Pintado, la pincha larga al área para que vaya Michel Silveira, el centro pasado, el segundo palo, no valía nada, había una mano en ataque, se queja la gente de Rentistas, será tiro libre para Plaza.
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3: Los suplentes Rentistas, el 13 es el arquero Techera, el 11 para Luciano Inverso, el ex Nacional, el 19 para el ex Cerrito, Juan Moreira, el 22 Horacio Sequeira, el 6 Carámbula, el 16 Bentancur, el 20 Dufour, el 23 Chacón, el 9 Bittencourt, y el 17 para Poiso, los que están a la orden del turco Omar Asad.
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3: Vamos a ir con los suplentes de Plaza Colonia. Ahora, tras esta, porque ataca Rentistas, pero saca bien Adorno. Igualmente cobraba una falta de Ruiz Díaz, el árbitro. Se vienen un par de variantes en Plaza. Va a saltar al campo de juego el Villa, Diego Villalba y el Redo, Ezequiel Redín. Aprovecho para repasar los demás suplentes que tiene Plaza. El 1, Kevin Morgan. El 27, Teaguito Rodríguez. El 14, el Facu Kid. El 80, Bruno Averastegui. El 38, Tomás Escalante. El 29, el Zapito Ignacio Pereira. El 19, Valentín Amoroso. Y el 9, Michael López. Viene el centro, se queda la defensa y se lo pierde. Martínez entraba libre de marcas. El 29, por suerte, no pudo interceptar bien. La pelota cruza todo el área chica y será saque de arco para Plaza.
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3: 11 del complemento, presentamos los cambios, las variantes en Plaza Colonia.
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3: Y se van los dos amonestados, esto no es casualidad. Tiene miedo Nacho Ayazo que alguno le muestre en doble amarilla. Se va el Tato, Facundo Piris en número 23 y se va el 33. Diego Ruiz Díaz, entran Redín Grande, el Redo, Ezequías con la número 20 y el 8 Diego Villalba. Vamos a ver cómo se arma la defensa con estos cambios, justamente si el Redo entra como central o como lateral derecho, me parece que va a marcar con 3, esa es la sensación que me da, pero ya lo vamos a estar confirmando justamente aquí en el complejo Rentistas. Recupera el futbolista Cabrera, el pase es largo, corta ahora la defensa de Plaza, balón al medio, mete Otegui, abre por punta zurda para Ever Vergara, hace la pausa. El número 7, el minuano que toca atrás para Miki Redín. El pase al medio ahora para el Alfa. Domina Lucas Carrizo para un lado, para el otro, siempre el 10. Suelta por aquel costado. Intentaba con Otegui. Otegui jugando para que la tenga Miki Redín. Más atrás ahora. Y va tocando el pata blanca. La busca Morgan. Ahí va Lucas. Le cometen falta para mí. Deja seguir el árbitro. Descarga atrás. Juega para Otegui. Toca Plaza. Se defiende con el balón el pata blanca. Toca el Alfa Carrizo. No se entendieron ahora. Balón que se escapa. Por el lateral será saque de manos para Rentistas.
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3: Hay lateral ahora, ya lo hacía por aquel costado Vega. Pelota larga del número 18, salta Pablo Adorno. Hasta ahora un gran partido del paraguayo. Intenta Nicolás González, recupera Pintado. Abre por el costado zurdo para Cabrera. Cabrera que suelta ahora para que la tenga el futbolista Jean Martínez. Cambia de frente el número 10. Pelota larga para Plada, domina el 7, tira un sombrero. Se le va muy larga la pelota. Terminaba pegando en Vergara, es lo que dice el árbitro. Será lateral. Saque de manos para los bichos colorados.
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3: El lateral para el conjunto de Rentistas ya lo toma Vega. Mete la pelota en el área, saca Morgan. Intenta ahora Miki Redín, balón largo para que vaya Nico González. Juega de volea y a correr Pablo García. Corre también el Villa, está fresco. Ahí va el número 8, Diego Villalba. Encara por punta derecha, la suelta al vacío para Pablo. Está en el área, intenta girar el 11. Ahora se abroquela el conjunto de Rentistas. Se reagrupa el equipo de los Bichos Colorados. Quedó solo contra el mundo Pablo. Termina cometiendo falta en ofensiva. Será tiro libre para Rentistas.
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3: Bueno, Plaza queda con 3 atrás, sí. Pablo Adorno como líbero, Redín marcando de un lado, Ezequías, y Santiago Tegui por el otro. Abiertos como extremos o como carrileros, va Villalba por la derecha y Vergara por izquierda, lo cual me sorprende un poco, aunque ya lo he utilizado en una posición similar. Y hay un doble 5 que conforman Lucas Morgan y Miki Redín. Libera un poco a Pablo García por derecha, al Alfa Carrizo por izquierda y queda como centro delantero Nico González. Sería una suerte de 3-4-3, justamente el esquema que ahora utiliza Nacho Ayazo. Habitualmente juega con un 4-3-3, pero sacó a Diego Ruiz Díaz amonestado y al Tato Piris también apercibido. Intenta Pablo García, cortaba Plada, recupera Morgan, suelta para el Villa, ahí va Diego, Villalba, lo presionan, pelota que sale rebotada, intenta el Alfa Carrizo, gana de cabeza Pires, pelota que viene por punta derecha ahora para el Pato, se vienen las variantes, en Rentistas ya les cuento, intenta el conjunto de los Bichos Colorados ahora, haciendo la pausa, creo que uno Sequeira, el que va a saltar al campo de juego, sí, con la número 22, veremos cuál es el otro que se apronta en el conjunto de los Bichos Colorados. Intenta ahora, es Tomás Chacón, el ex Danubio. Busca Rentistas por punta derecha, atención, va a ir hasta el fondo. Intentaba Cabrera, pone bien el cuerpo por aquel lado Vergara, dando una mano ahora en defensa. Será saque de arco para el pata blanca.
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3: Y en 15 presentamos las variantes en Rentistas.
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3: Dorsal 22 para Horacio Sequeira, delantero, se va un volante, el 29 Franco Martínez, y se va el 7 Juan Pablo Plada, y a la cancha el ex Danubio, el número 23 Tomás Chacón, de pasaje también por las formativas de las selecciones uruguayas. Se cumplen, se hacen efectivos entonces los dos cambios en el conjunto de rentistas.
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3: Vamos a ver si hay algún enroque, justamente Sequeira va a jugar arriba, eso está claro, con Michel Silveira, el Pato Sánchez queda como enganche, Chacón por la derecha, por la izquierda va Jan Martínez, y como volante central queda Pintado, así queda parado rentistas, intentaba Morgan, recupera Martínez, ahora consigue el balón Villalba, entrega mal, recupera el Pato Sánchez, suelta para Pintado, doble pisada, pasa bien Pintado, intenta el número 5, se quejaba una falta, se la cobra al árbitro, porque es el volante de rentistas que se da vuelta, se frena en la carrera, lo mira y le dice a Santiago Mota pitala. Lo cobra el juez, ya lo hace rápido el Pato Sánchez para rentistas que cae 1-0 en su casa.
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3: Intenta ahora rentistas. Justamente saca desde el fondo el futbolista Adorno, viene para Diana. Diana que se apoya atrás en el arquero, obligado con el pie. Ramiro Méndez, que lo he nombrado poco, pero su equipo está perdiendo 1-0. Viene la pelota, tampoco es que he nombrado Chiquito Silva, ¿no? Eso está más que claro. Viene la pelota para Diana, Diana para Pintado. Pintado que abre por punta derecha para Pires. Intenta rentista que por ahora no encuentra las ideas. Pelota que viene en 16, de vuelta para Pintado, Pintado arriba para Jean Martínez, tranca Redín, pasa Martínez con todo abajo, iba el paraguayo Adorno, y termina cobrando una falta, para mí es al revés, para mí lo pisan el paraguayo, vamos a ver qué cobra el árbitro del encuentro, si revolea alguna tarjeta, protestan todos, los de Plaza por la pierna del jugador de rentistas, los de rentistas que pedían falta del paraguayo, ahora todos van sobre Santiago Mota, que parece írsele un poquito de las manos el partido. Por ahora no está picado, pero ya hubo un par de discusiones y vamos a ver qué decide el árbitro del encuentro en esta instancia. Queda sentido, como decíamos, el paraguayo Pablo Adorno. Aquí en el complejo Rentistas tenemos tiempo.
0: Se detiene el juego. 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
3: Vamos a ver si autoriza el ingreso de la sanidad o está esperando que se pare Adorno para mostrar alguna tarjeta, el árbitro del encuentro, Santiago Mota. Mientras tanto, les recuerdo que el próximo viernes el profesor Sotelo estará brindando una charla en el Centro Cultural Nacional AFE para lo que tiene que ver con los chicos, con los jóvenes con autismo en el deporte. Precisamente el sábado les contamos que el equipo de Plaza en el fútbol infantil será local, justamente en su casa, del equipo de San Carlos, y se estará inaugurando también un espacio especial en el marco del Día del Niño para que los chiquilines tengan un lindo espacio con parrillero cubierto, precisamente puedan disfrutar también de las instalaciones de Plaza en materia del fútbol infantil. Y también el Albiverde tiene acción en boxeo el próximo fin de semana. Enzo Daguita Ferreira pelea contra Joaquín Aguirre de Salto por una nueva fecha del Campeonato Uruguayo de la Federación Uruguaya de Boxeo, justamente en el Club Continental de Malvin Norte. Sigue detenida las acciones. Está trabajando el doctor Verolo junto a Benjamín Orbe en la humanidad del zaguero paraguayo Pablo Adorno. Sigue ganando Plaza 1-0 frente a rentistas aquí en el complejo.
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3: 19 del complemento. El saludo para Marcos, para Clavita Rospide también, para Gladys. Todos prendidos en el aire de la 91.9 Amanecer FM. Está detenido el juego, vamos a ver qué determinación toma el árbitro del encuentro, Santiago Mota. Plaza ya no tiene amonestados en el campo de juego, los dos fueron sustituidos por el técnico Ignacio Ayazo. Rentistas un par de amarillas tiene y se viene la vuelta de Facundo Kidd. Se viene el número 14 en el equipo Pata Blanca, precisamente, después de su pasaje por Deportivo Maldonado, por Progreso. El lateral zurdo, Facundo Kidd, estará volviendo, está muy sentido Pablo Adorno, se va en una pierna. Para mí hasta aquí el paraguayo había cumplido un partido sensacional. Mientras se encienden las torres lumínicas, las luces aquí en el complejo rentistas, esperemos que no sea nada de entidad lo del zaguero guaraní, que quedó muy sentido en el anterior cruce con el futbolista de rentistas. Igualmente el árbitro había cobrado falta del zaguero Pata Blanca, que ahí se retira cojeando. precisamente con el doctor Berolo y con Benjamín Orbe, presentamos el cambio, la variante en plaza.
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3: Bueno, y seguramente el reestreno o el debut más pronto de lo que se esperaba por parte de Facundo Kidd ante la lesión de Pablo Adorno. Hace unos días nada más estaba en progreso el lateral zurdo pata blanca, que con su histórico dorsal 14 ingresa al campo de juego. Adentro Facu Kidd, se retira lesionado el paraguayo Pablo Adorno.
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3: Plaza ya hizo tres variantes, quemó dos ventanas, le queda por ende una y dos cambios posibles al conjunto de Colonia. Hay tiro libre desde unos 25 metros. Está el pato Carlos Sánchez para darle con cara interna, botín derecho, el disparo. El Chiquito Silva de palomita la manda al córner. Será tiro de esquina para Rentistas.
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3: Va a ir a buscar por arriba el equipo de los Bichos Colorados con córner y viento a favor, acomoda. El número 10, Jan Martínez, es tanto el viento que el banderín se le cae encima del cuarto de círculo donde ubica la pelota para meter el tiro de esquina. Viene el centro con zurda al primero, saca la defensa de plaza por intermedio del Alfa Carrizo. Intenta ahora el futbolista Vega, que había quedado como último, adelanta mucho. Con todo iba el Alfa otra vez abajo para mandarle la pelota fuera, es lateral. Saque de manos para Rentistas.
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3: El auto lo hace por aquel lado el futbolista Vega. Lo buscaba arriba Horacio Sequeira. Intenta girar el número 22. Descarga atrás con Vega. Engancha el 18 y mete otro centro pasado el segundo palo. La va a ir a buscar el Pato Sánchez por este lado. Intenta el número 8. Para un lado, para el otro. Busca un cómplice, busca un socio. Pelota que viene para Diana. Va el número 3. Adelanta, juega de vuelta con el Pato. El pase al medio ahora para allá. Martínez gira bien ante la marca de Morgan. Notable Gurí. Gana precisamente cuando también metía en la incidencia Villalba y a correr Nico González. Va solo contra el mundo número 30. Le pica el Alfa. Intenta pasar. Corta bien por este lado Pires. Y sale la contra de Rentistas ahora. Cuando ya tengo 24 de este complemento precisamente. Y gana el conjunto pata blanca. Por un tanto contra cero, corta bien Ezequiel Redín, el redo que deja para el Facu Kidd, que quedó como líbero ahora ante la salida del paraguayo Adorno. Pelota larga, campo enemigo, gana de cabeza por este lado justamente para el conjunto de Rentistas. El futbolista Cabrera deja para el Pato, ahí domina Carlos Sánchez y vuelve a empezar Rentistas.
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3: Intentaba Silveira, va Sequeira hasta el fondo. No llega bien el número 22, le tocan afuera en realidad. Manda la pelota al córner Santiago Tegui. Será tiro de esquina para Rentistas.
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3: En 24 va a ir a buscar por arriba el conjunto montevillano, la igualdad del score. Jan Martínez le va a pegar con cara interna, el botín zurdo, lo deja el Pato ahora. El centro de Sánchez, el cabezazo de Pires quedó ahí nomás. Saca Morgan a medias del disparo, gol, gol, gol, gol. Golazo. Golazo del conjunto de Rentistas. No la pudo sacar bien Morgan tras el centro de Pato Sánchez. Y aparece una volea furibunda precisamente para mandarla a guardar. En el equipo de Rentistas es Cabrera, si no me equivoco, quien mete un sablazo soberbio, para darle el empate a Rentistas. No se avizoraba por ningún lado. Había que tener en cuenta el viento en contra, eso está claro. El centro, cabecearon el primer palo, le intentó sacar Morgan, no pudo. Cabeció hacia el medio y la volea de Cabrera, Facundo Cabrera, que la cuelga precisamente para poner el 1-1, no hubo nada que hacer para el Chiquito. Intenta ahora plaza, pero comete falta en ofensiva. Ha empatado Rentistas. Rentistas 1, Plaza Colonia 1. Cabrera el gol.
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3: Qué golazo, La calzó justa. Es cierto que le cayó para el botín zurdo. Y metió una volea fortísima, Nada que hacer para el Chiquito Silva. Y lo empata Rentistas entonces, a falta de 20 minutos para que termine el partido. Una pena, porque tenía bastante controlado el juego Plaza, pero a mí no me terminaron de cerrar algunos cambios, como quedó marcando con tres Plaza, teniendo pocos zagueros, con Redín de stopper, Otegui por el otro lado, se lesionó Pablo Adorno. En fin, Quizás no quiso arriesgar por las amarillas de Diego Ruiz Díaz y el Tato Piris, pero bueno, lo ha empatado Rentistas. Igualmente, amén de eso, de que me llamó un poco la atención el cambio en el dibujo táctico, no voy a borrar con el codo lo que escribí con la mano. Estaba diciendo que Plaza lo tenía bastante controlado, que Rentistas no le generaba, pero llegó esta pelota quieta, no la pudo sacar Morgan y la volea fue soberbia del futbolista Cabrera para mandarla a guardar. Ahora hay falta precisamente del autor de gol del número 21 sobre Lucas Morgan. Será tiro libre para Plaza Colonia.
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3: Hay tiro libre para el elenco de Plaza Colonia. Ya lo hace Pablo García, entregando precisamente para que la tenga Morgan. De vuelta con Pablo, el centro pasado, el segundo palo. Intenta Nico González, la volea. La pelota que se pierde por arriba será saque de arco para el conjunto de Rentistas.
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3: Con gol de Franco Cabrera lo ha empatado Rentistas para el conjunto de los Bichos Colorados. 1-1 está el juego. Pelota larga ahora del arquero. Intentaba precisamente Ramiro Méndez, la mata en el pecho Chacón. Juega por punta derecha para el Pato Sánchez, recupera ahora Morgan. Morgan jugando para que vaya por aquel costado el conjunto coloniense con Vergara. Ahí va Alex, adelanta mucho. Saca el futbolista Facundo Vega, recupera ahora Morgan, pierde. Pelota que viene para Jean Martínez, hace la pausa. El 10, suelta por el costado zurdo. Ya va entregando para que la tenga Franco Cabrera, el autor del gol. De vuelta ahora con Jean Martínez, el pase al medio para Nicolás Pintado. Toca Rentista, se entrega para el Pato Carlos Sánchez. De vuelta con Martínez, quiere ir por el segundo. El conjunto de los Bichos Colorados que está en buena racha. Pelota que viene para Pintado, entrega mal. Era Diana quien se equivocaba. Recupera ahora Vergara, le pica Redín, le pica Nico González. También Pablo García, el pase muy largo. Devuelve de cabeza Cabrera. Corta ahora precisamente Pablo García, saca a Diana en el fondo. Balón que viene para Vergara, entrega mal de cabeza. Algo errático en Minuano en estas últimas dos. Recupera el Pato Sánchez, le comete falta a Villalba. Será tiro libre para Rentistas.
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3: ¿Cuánto va, compañeros? 28 del complemento. ¿Y cómo van? Uno para Plaza, el Alfa Carrizo, el gol en la primera parte. Uno para Rentistas, Franco Cabrera recién. Para el conjunto de los Bichos Colorados ya la tiene Miki. Ahí domina Miquías Redín. Abre por el costado zurdo para el Alfa Carrizo. Más atrás ahora con Lucas Morgan. El pase sobre el costado para Santi Otegui. Toca Plaza. Viene atrás para el Facu Kid en su vuelta. Con la casaca al Viverde. El pase al medio ahora para Morgan. Ahí la tiene Lucas. Cambia de frente para que vaya Villalba. Ahí domina Diego. La aguanta el número 8. Engancha hacia el medio. Toca para Pablo. Gira bien García. La pone bajo la suela. El pase al medio para Nico González. Está en el área. Lo corta justito Pires, termina cometiendo falta el número 30 de Plaza. Será tiro libre para Rentistas en 29.
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3: Mañana estaremos como siempre con la programación de la 91.9 a las 8 de las noticias en El Despertador, a las 9 Radioterapia y a las 6 de la tarde como siempre con Tiempo Deportivo. Estaremos repasando todo lo que deje este partido y todo lo que se viene para el próximo fin de semana. La próxima fecha, la primera de la segunda rueda, es decir, la 14ª de la fase regular, estaremos en Capurro para el duelo entre Fénix y Plaza Colonia. Va tocando ahora Jean Martínez, abre por punta derecha para Facundo Vega, de vuelta con Martínez, hace la pausa al 10, levanta la cabeza, suelta para Franco Cabrera, se adelanta al 21, cambia de frente para que vaya por aquel lado Tomás Chacón, mete el centro al medio, saca de cabeza a Santi Otegui, le va a caer a Vega por aquel lado, ahí va Facundo, descarga atrás para Pablo Pires, toca de primera al medio para Nicolás Pintado, ya la tiene número 5, toca Rentistas, que maneja más el balón que Plaza, pelota cruzada, la va a ir a buscar por aquel lado el futbolista Michel Silveira, no podía ante la marca de Facundo Kid, era en última instancia precisamente quien llegaba a Villalba, la pelota que se va a escapar afuera, será lateral, saque de manos, corresponde a Plaza Colonia.
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3: Presiona Rentistas en la salida por la izquierda de Plaza Colonia, que lo ganaba 1-0, ahora estamos 1-1 y ya nos saca tanta ventaja en la tabla. El conjunto coloniense llega a las 32 unidades, tiene con 29 a Cerrito Fénix y a Oriental de La Paz. Pelota que se escapa afuera, corresponde a Plaza, será reposición para Pata Blanca.
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3: Finalmente dice que es de abajo El árbitro del encuentro, el tiro libre, lo va a tomar el Botija, Lucas Morgan. El número 18 se le arrima, Miki Redín, pero presiona a Rentistas. Por eso seguramente va a optar por pegarle un poquito más lejos a campo enemigo. Cambia de frente finalmente para Santiago Tegui. La mata por aquel lado el número 17. Levanta la cabeza el ex Nacional y Albion. Hace la pausa. Amaga Otegui. El pase al medio con la de palo para Miki. Domina Redín. Ahí va Miqueas, juega para su hermano mayor, para Ezequías, presionado por el Pato Sánchez, deja correr, se vienen dos variantes en plaza, Michael López y Valentín Amoroso, seguramente verán minutos en el equipo coloniense, había falta ahora de Cabrera, será tiro libre para el Pata Blanca.
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3: Se viene Michael López, el 9 argentino, y el 19, el de Maldonado, Valentín Amoroso, en el conjunto de Colonia. Hace la pausa, Pablo García, abre por punta zurda, ahora para Vergara, ataca el minuano, va el número 7, el pase al medio para Miki, tiene tiro, atención, el disparo, fácil, a las manos del arquero Ramiro Méndez, que controla y va a devolver.
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3: En 32... va a quemar justamente las últimas dos variantes, la última ventana, Nacho Ayazo, cuando ingresen Amoroso y López. Viene ahora el Pato Sánchez con el revés del pie derecho, lo asiste a Tomás Chacón. Ahí va el Botija, el ex Danubio, que levanta la cabeza, intenta el Rubio, juega por bajo, entrega para Sequeira, de vuelta con Chacón, hace la pausa, el número 23, juega por aquel lado, el futbolista Vega, recupera ahora en el fondo Tegui, saca Santiago, pelota campo enemigo, corta ahora el Pato Sánchez, juega atrás, viene la pelota para que vaya Pires, en un ratito elegimos la figura, intenta por aquel lado Vergara, el pase al medio para el Alfa, Carrizo que abre otra vez con Vergara, parece largo el pase, recupera en el fondo Pintado, entrega atrás con el arquero obligado con el pie Ramiro Méndez, tira para campo enemigo, no puede controlar Morgan, busca el conjunto Pata Blanca, viene ahora sí para Lucas, abre por punta derecha para Villalba, se proyecta Diego, intenta el Villa, amaga para un lado, para el otro lo tiene Pablo, va para García, de vuelta con Villalba, deja pasar ahora para Morgan, intenta Lucas que tiene tiro, el disparo. Le sale fácil al medio, controla la bolsa el arquero Ramiro Méndez y tira largo ahora, saca de cabeza al redo, cae para el Pato Sánchez, abre por punta zurda para Jean Martínez, amaga, engancha bien, sigue el 10, lo presiona Pablo García, el pase al medio ahora para el Pato Sánchez, lo busca con Tomás Chacón, va el número 23, el pase, corta justito Villalba, recupera ahora Chacón pero se le va larga, finalmente será lateral, saque de manos para Plaza, se vienen los cambios, presentamos las últimas variantes en el conjunto visitante.
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3: Bueno, el cuarto dice que no, todavía. No entiendo por qué. Algo le marca precisamente al árbitro del encuentro, que va a dejar jugar y todavía no va a hacer las variantes. Están Amoroso y López por saltar al campo de juego. Sinceramente no sé cuál fue la demora. Ahora hay falta de Chacón y roja, ¿eh? Directa la roja, dura infracción del Botija que había ingresado hace un ratito. Llega a destiempo, llega tarde. Yo creí que lo arreglaba con una amarilla, debo decir, ¿eh? Pero la falta es muy dura y se va a quedar con uno menos el conjunto de Rentistas. Hay tarjeta en el equipo local.
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3: Bueno, y expulsado entonces Tomás Chacón, que creo que le termina entrando duro a Miki Redín. Justamente y se va con roja directa, había ingresado hace un ratito nada más el ex Danubio, llega tarde, va fuerte, el árbitro no dudó, hay que decirlo, no vaciló Santiago Mota, inmediatamente revolvió la roja y queda con 10 rentistas, esto es algo positivo, frena un poco la reacción del equipo dueño de casa que había empatado y que iba con viento a favor tratando de conseguir el desnivel en tanteador, se queda con 10 ahora, expulsado Tomás Chacón en Rentistas.
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3: ¿Cuánto? ¿Cuánto va, compañero? 35 de complemento. ¿Y cómo van? Uno para Rentistas, Cabrera el gol, uno para Plaza, tanto del Alfa, una vez más, para el equipo coloniense. Veremos, justamente, fue sobre Pablo García, finalmente la infracción, debo decir, no sobre Redín, quedó sentido Pablo, ahí está el número 11, vamos a ver si puede seguir, porque se toma el rostro el creativo Pata Blanca y Verolo dice, cambio, lo va a tener que sustituir a Pablo García, una verdadera pena, precisamente porque es el jugador distinto, junto con el Alfa Carrizo, los jugadores distintos que tiene Plaza, así que Pablo García va a tener que dejar el campo de juego por la dura infracción de Tomás Chacón, Sinceramente, a mí en el golpe de vista no me había parecido tan severa, pero evidentemente sí, fue dura la falta, llegó a destiempo el jugador de Rentistas, se va expulsado, ahí saludado por el Pato Sánchez, se viene Luciano Inverso también, el chico de Nacional en Rentistas, veremos quién se va, y Pablo García, lamentablemente en una pierna, Plaza ya sufrió la lesión de Pablo Adorno hace un ratito, y ahora García, bueno, malas noticias, esperemos que no sea nada, lo de ninguno de los dos Pablos, presentamos los cambios ahora sí en Plaza.
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3: Se va Nico González, a la cancha Michael López, delantero por delantero. Y se va Pablo García lesionado, entra Valentín Amoroso. En Rentistas se va el número 15, Michel Silveira. Ingresa el número 11, Luciano Inverso, tras la expulsión de Tomás Chacón. Plaza ya no tiene más cambios. A Rentistas le queda todavía un par de variantes y una sola ventana al turco Assad. Hay tiro libre para Plaza.
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3: Y al partido le van a quedar justamente unos 8 minutos, más lo que adiciona el árbitro. Pelota larga, la peina el Alfa para que vaya López. Deja salir por aquel lado Pires. Será saque de arco para Rentistas.
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3: Hay saque de arco para el conjunto de los Bichos Colorados. Lo va a tomar el arquero Ramiro Méndez. Va cayendo lentamente la tarde aquí en Camino Mendoza. Y con esa caída también cae la temperatura y la sensación térmica. Porque ya se fue el Astro Rey y empieza a sentirse justamente el invierno a pleno. Hay saque de arco. Ya le da largo Ramiro Méndez a campo enemigo. Salta Morgan. De cabeza va Lucas. Intenta ahora Cabrera por este lado. Metía también Pintado. Buscaba a Diana. Le cae a Villalba. Quedó sentido Vergara. Pelota que viene para Morgan. Morgan atrás con el redo. Domina Ezequías Redín. Hace la pausa el número 20. El pase al medio ahora para Lucas Morgan. Cambia de frente el número 18. Busca el conjunto de Plaza con Vergara por aquel lado. La bajaba de cabeza en última instancia. Quien llegaba era Valentín Amoroso. Vergara cambia de banda y Amoroso va por la izquierda. Intenta por aquel lado el Alfa Carrizo. Le tocan afuera, será lateral. Saque de mano para Plaza Colonia.
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3: Pelota al medio para Morgan, ahí domina Lucas, suelta por punta derecha para Ezequiel Redín, se proyecta al 20, entrega mal, rebota justamente en el Pato Sánchez, viene otra vez para Redín, el pase al medio ahora para Santiago Otegui, se adelanta el número 17, pero antes pasa por Kid, el Facu que ahora sí lo asiste a Otegui, viene por el costado zurdo para Valentín Amoroso, el pase al medio ahora para el Alfa, sigue Carrizo, entrega mal, saca la defensa de Rentista por intermedio de Inverso que recién ingresó, el Botija de Nacional dando una mano en el fondo, viene el Facu Kid, abre por punta zurda, intenta ahora el conjunto coloniense, pelota larga arriba para Michael López, pivotea al número 9, busca girar el ex Danubio, ya la suelta para Morgan, va Lucas, adelanta mucho, corta por este lado Jan Martínez, de buen partido, intenta ahora de cabeza y no va a llegar Villalba, la revienta el Pato Sánchez que le pegó como yo, la pelota que se escapa fuera será lateral, saque de manos para Plaza Colonia.
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3: ¿Cuánto va, compañeros? 39 del complemento. ¿Cómo van? Uno para Rentistas, uno para Plaza Colonia. Lo ganaba el Pata Blanca en la primera parte con el gol del Alfa. Lo empató con un sablazo bárbaro Cabrera. Franco Cabrera en el complemento para Rentistas. Quedó sentido un hombre. Los Bichos Colorados. La pierde ahora Jean Martínez. Recupera bien Villalba. Ahí va el Villa. Descarga atrás por punta zurda para Santi Otegui. Toca Plaza. Abre más hacia la izquierda para Valentín Amoroso. Va de vuelta el 19. Suelta ahora para Otegui. Toca Plaza. Balón para Miki. Ya la tiene Miquel Redín. Abre por el costado zurdo ahora jugando para Valentín Amoroso. Recorta hacia adentro. El pase al medio para Vergara. Le quedó atrás ahora Amoroso. Atención Camaga. Va hasta el fondo. El centro. La pelota cae rebotada. El disparo. Y el arquero. El arquero tras el remate de zurda de Villalba. En dos tiempos contiene Ramiro Méndez. Era buena esta para el Pata Blanca. Buen ingreso Valentín Amoroso por izquierda. La volea finalmente de Villalba. Y en dos tiempos atrapa el arquero Ramiro Méndez que ahora queda sentido. Aquí en el complejo Rentistas. Tenemos tiempo.
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3: Y vamos a aprovechar mientras asisten al arquero para presentar a la figura de la cancha, a la figura del partido esta tarde.
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3: Debo ser sincero, me iba a quedar con Pablo Adorno. Para mí el paraguayo estaba bancando todo en el fondo hoy, también ante la falta de Maxi Lorenzi. pero el Alfa Carrizo creo que otra vez hizo un partidazo y verdaderamente el gol le da también un plus, ¿no? Lamentablemente Pablo Adorno jugó muy poquito en el segundo tiempo por la lesión. En Rentistas, algunos pasajes del Pato Sánchez, algo de Jean Martínez, pero no mucho más para destacar. Me quedo entonces con el Alfa una vez más como figura, como la figura económico, esta tarde aquí en el Complejo Rentistas.
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3: Bueno, tenemos 41. Cuando lleguemos al tiempo cumplido seguramente se van a adicionar, yo diría que 6 o 7 tranquilamente. No hay VAR en la segunda división, no hay demoras por ese tema, pero el juego ha estado bastante detenido por lesiones. En Plaza, como decíamos, se fue lesionado Pablo Adorno, se fue lesionado Pablo García, Rentistas también ha tenido alguna otra incidencia. En fin, hay saque de arco entonces, ya le da largo el arquero Ramiro Méndez en el cielo del complejo a campo enemigo. El atardecer aquí en Camino Mendoza, intenta Villalba, le comete falta, sí, claro. Hay infracción de Jean Martínez, pero antes caía mal uno de los jugadores de Rentistas, que creo que se termina calambrando. Esa es la sensación, porque inmediatamente el Alfa Carrizo le agarra la suela, le estira bien la pierna. Gesto inequívoco de que un jugador está sufriendo un calambre. Creo que es Cabrera el autor del gol, justamente que queda allí sentido, ahora se va reincorporando el número 21, se podría haber acalambrado antes de la volea, ¿eh? Pero bueno, nunca queremos que un jugador se lesione, eso está claro, pero la verdad que le salió un golazo. Va saliendo ahora el conjunto de Plaza, ya la toma Facundo Kidd, abre por punta zurda para el Santi Otegui, instantes finales, pero se va a adicionar bastante, les decía, aquí en el complejo. Viene la pelota para Alredo, se proyecta Ezequiel Redín, la pincha larga ahora, atención, para López, está en el área, la mata en el pecho, descarga atrás para Villalba, está en el área, el Villa, el centro pasado, el segundo palo, el cabezazo de Amoroso, y el arquero arriba, manotazo Salvador, del guardameta Ramiro Méndez, buena jugada. López que pivoteó, la sacó atrás para Villalba, el centro de Diego y el cabezazo de Valentín Amoroso. Manotazo Salvador, justamente de Ramiro Méndez, para mandar la pelota al córner cuando se viene la última variante Rentistas. Antes hay tiro de esquina para el conjunto de Plaza Colonia. Intenta el pata blanca por arriba quedarse con el partido. Viene la jugada preparada, el centro de Vergara muy abierto ahora hacia nadie y casi que para la contra de Rentistas, porque pica Vega por este lado, por el carril cambiado, intenta de la marca de Villalba, la hace bien, el pase al medio para Inverso, toca Rentistas, va al número 11, lo presiona bien Miki Redín y termina robando a su hermano Ezequías, pero le cobran falta al menor, al número 6, será tiro libre para Rentistas.
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3: Se venía el alto número 20 en Rentistas Bentancur, pero por ahora se frena la variante, sería la cuarta pero la última ventana para los bichos colorados, que se quedaría entonces sin modificaciones. Recordemos que Rentistas está jugando con 10 por la expulsión de Tomás Chacón. Hay tiro libre en 42 y fracción para Rentistas, va a levantar el ex seleccionado uruguayo, el Pato Carlos Sánchez. Mientras se apronta entonces el último cambio Rentistas, viene el centro ahora, el punto penal, saca como puede Vergara, intenta Alex, le cometen falta para mí, busca ahora el conjunto de Plaza y nace la contra, adelanta mucho Valentín Amoroso, termina cometiendo falta, correcto, el árbitro cobró el anterior, se retrotrae, está acalambrado, fundido el futbolista Cabrera entonces, y se van a venir dos cambios en el equipo de los bichos colorados, en el conjunto de Rentistas, cuando el árbitro así lo disponga. Mientras tanto, aquí en el complejo, tenemos tiempo.
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3: Vamos a ver entonces quiénes se vienen en el conjunto de Rentistas. Uno es Bentancur, como le decíamos, el otro creo que es Poiso. Sí, precisamente los que se vienen en el conjunto de los bichos colorados. Veremos quiénes se van. Uno tiene ese Cabrera que está fundido. El 20 finalmente es Dufour. Sí, lo tenía yo, Bentancur, es Dufour, el que se viene al campo de juego. Y se viene también a la cancha Poiso. Se va precisamente Cabrera y Vega. Cambia los laterales. Reitero entonces, Dufour y Poiso al campo de juego. Se van Cabrera y Vega, las últimas dos variantes de Rentistas, los dos últimos cambios del partido. Cuando ya tenemos tiempo cumplido, hay que ver cuánto más adiciona. Yo creo que 6 o 7 tranquilamente jugaremos. Intenta el conjunto de Plaza Colonia por el costado zurdo. Le tocan afuera ahora, cuando se proyectaba Amoroso. 5 más, mira vos. Para mí ameritaba 6 o 7, pero jugaremos 5 más entonces. Hasta el minuto 50 vamos Tiempo cumplido aquí en el complejo.
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3: Estás a amanecer, como siempre, como toda la vida, y como no podía ser de otra manera, a las buenas y a las malas, relatando al Pata Blanca, juegue donde juegue el albiverde. Ahí está la tromba, la toma Diego Villalba, pierde ahora ante la marca del Pato Sánchez, le termina cometiendo falta y se va a ganar tarjeta. Hay amarilla en Plaza Colonia.
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3: Amonestado el número 8, Diego Villalba, en el conjunto de Colonia. Ahora hay tiro libre para el elenco de rentistas. Adelanta el número 10, Jan Martínez. Lo quiere ganar en los descuentos el equipo de los Bichos Colorados. Por ahora creo que el empate está bien. Me parece que se ajusta bastante al trámite del juego. No hubo un equipo superior sobre el otro. Hay tiro libre, va a ir Jan Martínez, el centro de número 10, pasado el segundo palo, el cabezazo de Ufur, pelota que pica, controla ahora el arquero Joaquín Silva y va a devolver.
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3: Tenemos ya 47. Hasta el 50 vamos, intenta el conjunto de Plaza, pelota que viene para Lucas Morgan, está 1-1 el partido, cambia de frente el Botija, viene ahora para Villalba, la mata notable Diego, ahí va el Villa, recorta hacia adentro, juega para López, está en el área, busca girar el número 9, el centro al medio, le salió un tirito, controla ahora el arquero Ramiro Méndez y va a devolver.
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3: Va a sacar ahora Méndez, le da largo el arquero a campo enemigo para que vaya Dufour, gana de cabeza el flaco, mete la pelota en el área, antes aparece Morgan, juega para Miki Redín, recupera ahora entregando para Vergara, cambia de frente el minuano para que corra por aquel lado el Santi Otegui, intenta Plaza que lo quiere ganar en el final, el pase al medio ahora para el Alfa, domina Lucas Carrizo, va el autor del gol Pata Blanca, entrega para Moroso, va Valentín, descarga más atrás ahora para Otegui, Otegui más atrás con el Facu Kid, ya la tiene el número 14, suelta para Alredo, se juntan dos históricos de Plaza, ahí va Ezequías, amaga para un lado, para el otro y de vuelta con el Facu, que ha quedado como líbero, reitero, intenta Kid, abre por punta zurda, busca Plaza por aquel lado con Valentín Amoroso, se frena la carrera, no lo dejan pasar, viene jugando para Otegui, le tocan afuera, será lateral, saque de manos para Plaza Colonia.
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3: Intenta Plaza, atención, va jugando con Vergara, deja para López, abre por punta zurda para Moroso, está en el área, saca la defensa de Rentistas, 48-50, últimos dos minutos y Plaza lo quiere ganar. Rentistas está con 10 y empieza a refugiarse un poco atrás y empieza a conformarse con el empate. Pelota que viene ahora para Morgan, intenta ganarlo el Pata Blanca, ahí va Lucas, levanta la cabeza, tira largo para campo enemigo donde va Valentina Moroso, saca medias la defensa de Rentista, metía Poiso por aquel lado, balón que se escapa afuera, será lateral, ahí saque de manos para Plaza, ya lo hicieron rápido, atención, viene ahora el disparo de lejos, quedó ahí nomás, buscaba Moroso, saca la defensa por intermedio de Jean Martínez, que se ha metido en la cueva para defender junto a sus compañeros, pelea Sequeira, no llega, viene para el Facu Kid, domina, entrega para Otegui, de vuelta con el Facu, abre por punta derecha ahora para Ezequiel Redín, el Redo que suelta para Morgan, ahí va Lucas, se la juega Plaza en la última quizás, balón para el Villa, domina Diego, recorta hacia adentro, pisa hacia el medio, siempre Villalba, no la va a correr el Alfa porque estaba en offside, claro, deja pasar ahora Jean Martínez, no llega Michael López, pelota que se escapa por línea final. Será saque de arco para Rentistas en 49.
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3: Entramos a ir el último minuto de los 5 que se adicionaron. Por ahora es tablas, dividen puntos, Plaza Colonia y Rentistas. Habrá saque de arco entonces, quizás cuando esté en el aire lo pueda llegar a terminar el árbitro del encuentro, Santiago Mota, a ver si deja alguna más. Pelotazo del arquero Ramiro Méndez para que vaya Dufour por este lado. Cabecea el Alfa Carrizo, termina pegando en el flaco. En el hombre de Rentista será lateral. Saque de manos para Pata Blanca.
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3: Más atrás le dice Mota Villalba, juega con el lateral para Ezequiel Redín, quizás le deja la última al conjunto coloniense. No, no le deja la última. Hasta aquí llegamos, dice Santiago Mota, ha terminado el partido, ni vencidos ni vencedores en el complejo Rentistas. Tablas en el sintético, han igualado 1-1 Rentistas y Plaza Colonia abrió la cuenta para el conjunto Pata Blanca, el Alfa Carrizo, tras una buena jugada de Pablo García, que luego en el complemento se fue lesionado. El rebote que dio el arquero, intentó Vergara, volvió a atajar el arquero, pero en el tercer tiro sí, ahí el Alfa la mandó a guardar. En el complemento un centro, alcanzó a sacar a medias de cabeza Lucas Morgan, la tomó de volea. Franco Cabrera se llenó la zurda de gol, le pegó un bombazo precisamente arriba para poner el 1-1. Después iría expulsado Tomás Chacón en Rentistas, pero hasta dentro alcanzó a sacar a medias de cabeza Lucas Morgan, la tomó de volea. Franco Cabrera se llenó la zurda de gol, le pegó un bombazo precisamente arriba

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9: Rentistas, acaba de terminar el partido, fue empate entre Plaza Colonia y Rentistas, y estamos con un hombre de la casa que volvió una vez más a ponerse la casaca albiverde, Facundo Kidd. Bueno, Facu, tocó a los poquitas horas de estar de vuelta en Plaza, entrar a dar una mano a los compañeros, ¿no?
10: Sí, buenas tardes, Juan. Sí, la verdad que sí, llevaba dos días de práctica, pero bueno, hoy tocó entrar en una posición tampoco que no es muy habitual, pero la verdad que bueno, nos llevamos un empate importante para lo que es la divisional, para lo que es este equipo, esta cancha. Bueno, lo importante es seguir sumando y seguir por el objetivo.
9: Fue muy poquito el tiempo de adaptación, casi nulo, pero es otra cosa y es mucho más fácil cuando conoces la casa, los compañeros, cuando conoces el club tanto como vos, ¿no?
10: Sin duda, sí, la verdad yo conocía mucho a mis compañeros, bueno, la gente que está arriba, todo, y el cuerpo técnico, la verdad que me hablaron muy bien y en estos dos días pude ver lo que era, y la verdad que hay un grupo hermoso, hay un equipo muy bueno también, y la verdad que es fácil adaptarse.
9: Venís de la Divisional A, que obviamente es muy exigente, pero esta B también está muy pareja realmente, se nota el pelotón que está arriba, que cualquier puntito que perdés te puede costar la punta. Hoy había que defenderla, si no se pudo ganar era importante sumar, ¿no?
10: Sí, creo que el año más parejo de hace años ya, La verdad que no sé si se va a escapar alguno, por eso es importante sumar. Hoy sumamos contra un rival difícil y bueno, por lo menos seguimos ahí en la punta y hay que seguir.
9: Bueno, ¿qué te pidió Nacho Ayazo? Tener que entrar, la lesión también de Pablo Adorno, pararte de líbero. Era un momento complicado porque el Rentista se iba con todo, ¿no?
10: Sí, sin duda ellos estaban atacando mucho y bueno, lo principal era estar bien parado. Creo que cumplimos bastante, se nos escapó ahí en una pelota quieta que dejamos el rebote quieto, pero bueno, la verdad que, te reitero, un punto importantísimo para lo que viene.
9: Seguramente algo seguías también del club, pero digo, ¿cómo ves a este plantel y el objetivo de volver a primera?
10: Sí, sin duda uno hincha, ve todos los partidos, la verdad que lo seguía partido a partido y creo que el plantel viene muy bien encaminado, se están haciendo las cosas bien desde arriba también, se está aspirando a subir de uno nuevamente, así que nada, yo creo que vamos bien por el objetivo y hay que seguir así, no descansarse.
9: Bueno, Facu, te vimos crecer en esta institución, nos alegramos, sos un hombre de la casa, así que bueno, felicitaciones por esta vuelta y a seguir laburando.
10: Bueno, Juan, muchas gracias a ustedes también y nada, decirle a la gente que contento por la vuelta y que sigan apoyando, que vamos y por todo.
9: Arriba, Facu. Facundo Kitt charlaba con nosotros, amigos, vamos a hacer una pequeña pausita y buscaremos algún otro testimonio del conjunto albiverde.
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9: Vamos al complejo Rentistas para charlar con el entrenador de Plaza Colonia, con Nacho Ayazo, luego del empate de su equipo por 1-1 frente a los Bichos Colorados, frente a Rentistas. Bueno, Nacho, ¿con qué balance, con qué sabor de boca te quedás de este punto rescatado aquí en el complejo?
11: Hola, ¿qué tal? Buenas tardes, Juan. Bien, satisfactorio, digo, volvimos a sumar, era algo que nos había pasado, viste, que no habíamos tenido regularidad y ahora, bueno, ganamos dos y empatamos este de visitante. Me parece que es bueno y volvimos a sacar un punto más y estiramos la ventaja sobre el segundo, así que en general, como siempre, vemos cosas que después podemos ajustar, ¿no? El gol que nos hacen lo podríamos haber evitado, después tuvieron alguna más, pero tampoco siento que ellos, por más que nosotros nos tiramos muy atrás en el primer tiempo, ellos nos generaron situaciones claras de gol, ¿no? Tenían el dominio, pero de nuevo no nos rematan, seguimos siendo un equipo que nos rematan poco al arco. Y de una táctica fija, que es como se puede abrir un partido, como nosotros ganamos el de la Luz, nos pasa, digo, capaz que era evitable.
9: Sí, yo creo, estoy de acuerdo con vos, me parece que el empate es el resultado que más se ajusta a lo que fue el trámite del juego. En el segundo tiempo, quizás quisiste preservar a los jugadores que estaban amonestados con los cambios de Diego Ruiz Díaz y Facundo Pires, ¿no?
11: Sí, viste que antes de que salga Diego hizo una falta ahí al lado del banco donde estábamos nosotros y el árbitro ya había medio como dicho que venía haciendo faltas y en la ventana aprovechamos y que no pase lo que le terminó pasando a ellos. Bueno, fue roja directa, pero tratamos siempre de terminar con 11, ¿no? Y esos fueron los cambios, la idea.
9: Un campeonato muy parejo, verdaderamente. Tienen un pelotón que lo sigue atrás. Ahora viene justamente uno de sus rivales, como Fénix en Capurro. ¿Cómo tenés pensado ese partido? Obviamente vendrá la semana de planificaciones, el domingo, pero justamente, ¿cómo visualizás ese encuentro?
11: No, todavía, miramos el partido de Fénix del otro día, el último que jugó. Como enfrentamos todos, ¿no? O como ya nos tocó. Yo también con Fénix, por lo menos tenemos la espina que perdemos casi al final del partido de local y trataremos de ir a sumar a la cancha de ellos.
9: Nacho, es una temporada larga, empiezan a haber lesiones, obviamente, tenés que echar mano también de jugadores juveniles. ¿Contento con los futbolistas que vienen de abajo?
11: Sí, bueno, están teniendo sus minutos, ¿no? Hoy tuvimos que improvisar algunos puestos, pero Lucas Morgan, que es el que viene jugando y entró cuando salió Facu, después en definitiva se ganó un lugar y hoy volvió a jugar muy bien.
9: llegó Escalante, también Facundo Kidd, un hombre de la casa, ¿contento con estos refuerzos?
11: Sí, sí, a Facundo no lo pudimos ver mucho y hoy...
9: entró libero.
11: Sí, después pudimos acomodarlo de nuevo, pero bueno, con la suspensión de Maxi, Bidu, que lo estamos tratando de recuperar para el otro fin de semana, no quisimos exigirlo hoy, podría haber venido, pero no quisimos apretarlo. Bueno, tuvimos que improvisar ahí con la salida de Pablo Adorno.
9: Bueno, Nacho, imagino que el equipo está fuerte, queda toda una rueda, pero es otra cosa que te encuentre justamente este momento de campeonato arriba, ¿no?
11: Sí, bueno, pero venimos charlando que nosotros tenemos que repetir lo que venimos haciendo e insistir, porque se puede caer y derrumbar todo rápidamente. Digo, es el momento donde más nos tenemos que cuidar, a donde más tenemos que ajustar detalles, porque es a donde se empieza a definir todo. Y nosotros tenemos que estar a la altura de eso, porque todo lo bueno hecho hasta ahora se puede derrumbar en nada.
9: Gracias, Nacho. Seguir laburando.
11: Dale, gracias.
9: Nacho Ayazo, el técnico de Plaza, charlaba con nosotros. Hacemos la última pausa y ya venimos con el cierre de Complejo Rentistas.
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Bien, amigos, vamos llegando al cierre, al final de una nueva transmisión de la 91.9 Amanecer FM con el equipo deportivo de La Tromba. En este lunes, un día bastante atípico para relatar fútbol y hablar para los jugadores para jugarlo, en un partido muy especial también, a puertas cerradas por la sanción sobre complejos rentistas. Terminó en empate, terminó en tablas, creo que está bien, me parece el resultado más justo para lo que fue el trámite del juego. Plaza un poco mejor en la primera parte, se pone en ganancia a los 17 minutos con un gol de el Alfa Carrizo, tras un remate de Pablo García, tapó el arquero, en el rebote llegó Vergara, volvió a tapar el arquero, y finalmente la tercera fue la vencida, la Casino la mandó a guardar para poner a Plaza en victoria, en ventaja. Luego en el complemento llegó la igualdad para el equipo de rentistas. Ustedes compartían el análisis de Nacho Ayazo y de Facundo Kid, que volvió y ya con un par de días justamente tuvo que jugar, tuvo que entrar a dar una mano como líbero, incluso en un momento tras la lesión de Pablo Adorno. Rentistas lo empató con el gol precisamente de Franco Cabrera, el lateral zurdo, con una volea bárbara. Le rompió el arco al Chiquito Silva tras un mal despeje de la defensa Pata Blanca. Y el partido terminó 1-1, se fue expulsado Tomás Chacón en el equipo de rentistas por una dura entrada a Pablo García, que le costó la salida al muy buen volante Pata Blanca. Tanto Adorno como García hoy se fueron lesionados. Estos son toques de preocupación. Tiene una semana donde Plaza volverá a jugar el próximo domingo, pero hoy es lunes, o sea que no es tan larga. Igualmente va a tener tiempo para trabajar, para recuperar seguramente algunos de los jugadores sentidos. Esperemos que las lesiones no sean de entidad. En un fin de semana precisamente donde se cierra aquí en el complejo rentistas, después de lo que fue la victoria de Uruguay-Montevideo frente a Paysandú el sábado por 1-0, el empate sin goles entre Félix y La Luz, la victoria de Colón 1-0 frente a Cerrito y el triunfo de River 2-0 en Huracán. Valentín Villazán ya no es el técnico del equipo de Paso de la Arena. Miramar y Tacuarembó empataron 1-1 y Atenas le ganó 1-0 a Oriental en el día de ayer. Precisamente aquí 1-1 entre rentistas y Plaza. Plaza es el único líder con 32. 29 tienen los equipos de Oriental, Fénix y Cerrito. El próximo domingo Plaza juega frente a Fénix precisamente de visitante a las 3 de la tarde, transmisión de Amanecer desde las 2:30. Por su parte, en lo que tiene que ver con la primera división del fútbol uruguayo, recordemos que quedó postergado el partido entre Peñarol y Montevideo City Torque, precisamente la red lumínica del Charrúa falló y de esa forma entonces no se pudo jugar el partido entre el elenco celeste de Montevideo y el conjunto carbonero. Por su parte, el día viernes habían empatado 1-1, Cerro Largo y Juventud de las Piedras en Melo, en el Uvilla. El sábado fue victoria de conjunto Central Español 1-0 ante Progreso. Liverpool le ganó 1-0 a Albion. Ayer Cerro, en un partido clave en la lucha por no descender, le ganó 1-0 a Danubio. Wander le ganó 1-0 a Defensor Sporting y Boston River derrotó 2-1 a Nacional. En minutos comienzan Deportivo Maldonado y Racing precisamente para completar la fecha número 1 de clausura. Es lo que tiene que ver, mientras tanto, con el futsal. Les contamos que el Cristian cayó derrotado 5-0 frente a Peñarol, precisamente en el Palacio. Peñarol, contador Gastón Welfi, justamente en la jornada del sábado, en la selección uruguaya sub-17, compuesta por 6 jugadores de Old Christian, precisamente la Celeste arrancó el sudamericano de Luque en Paraguay, perdiendo frente al local 5-3, un gol de Faustino Sores, el chico de Old Christians, y uno también del el arquero Mateo Sandri para el conjunto del Trébol Negro. Es lo que tiene que ver con el partido de ayer. Uruguay empató 3-3 contra Venezuela, un gol de Stefano Berreta, jugador de Old Christians. Y en el día de hoy empató 2-2 contra Colombia, la selección uruguaya, con 2 goles colonienses, Faustino Sores y Stefano Berreta, justamente. Es lo que tiene que ver con la Copa Nacional de OFI en las categorías juveniles. Colonia igualó 1-1 contra Canelones en sub-14 visitante y cayó 1-0 en sub-16. Mientras tanto, en lo que tiene que ver justamente con el fútbol de Colonia, les contamos que Juventud le ganó a Wanderers por 3-0 en primera. Empataron 2-2 en juveniles, eso fue el sábado. El día domingo, por su parte, fue victoria precisamente del conjunto de San Carlos, 3-0 frente al General en mayores, al tiempo que en sub-20 ganó el General. San Carlos se quedó con la tabla anual en primera, el General se quedó con la tabla anual en juveniles, precisamente en lo que tiene que ver con el fútbol de Colonia. También, dentro de los resultados,
Maracaná, le ganó Peñarol tanto en mayores como en juveniles, y fue victoria de Barrio Sur, de Deportivo San Pedro por goleada frente a Barrio Sur, perdiendo la categoría del conjunto sureño en primera. También ganó Deportivo en materia de juveniles. Y en la Divisional B, por su parte, fue victoria el día sábado de Artesano, 3-0 frente a Sarandí en mayores. En reserva ganó el conjunto tricolor por 4-0. En lo que tiene que ver con el partido entre Nacional y Central, Central le ganó 2-0 en primera y 5-0 en reserva. Ya el domingo el Parque le ganó 1-0 a Semillero en primera, justamente en reserva fue empate. Y el equipo de Progreso le ganó Huracán tanto en mayores como en reserva en lo que fue la sexta fecha del torneo clausura de la Divisional B de la Liga de Fútbol de Colonia. Recordamos, el próximo viernes, una charla muy importante sobre autismo a cargo del profesor Sotelo de Argentina, 7:30 de la tarde en el Centro Cultural Nacional AFE, organizada por Plaza. El sábado, justamente, Plaza recibe a San Carlos en el fútbol infantil y estará en el marco del Día del Niño inaugurando un nuevo espacio con churrasquera cerrada, en fin, con buenas comodidades para que los niños también disfruten en su día. Y el boxeador de Plaza Colonia, Enzo Ferreira, estará peleando en el Continental de Malvin Norte frente al boxeador de Salto, Joaquín Aguirre, por una nueva fecha del Campeonato Uruguayo de la Federación Uruguaya de Boxeo. En lo que tiene que ver con Plaza, el próximo domingo entonces a las 3 de la tarde contra Fénix en Capurro juega el conjunto Pata Blanca. Y recordamos que mañana estaremos como siempre con la programación habitual de la 91.9 desde las 8 de la mañana. Muchísimas gracias por estar del otro lado. Que tengan muy buenas noches y será hasta entonces. Chao.

Así pasó La Tromba, la transmisión del equipo deportivo de la 91.9, Amanecer FM. Nos volveremos a encontrar cuando la pelota vuelva a rodar.

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2: de Historia. Una trayectoria profundamente unida a la defensa de la República, la democracia, la libertad y la soberanía del Uruguay. Desde aquel 10 de agosto de 1836, con la divisa blanca y la cinta de los defensores de las leyes, heredada de los patriotas de 1811, ese camino comenzó con Manuel Oribe, quien consolidó la independencia nacional, fortaleció las instituciones, impulsó la creación de la Universidad de la República, promovió avances en la salud pública, prohibió el tráfico de esclavos y dejó una profunda huella en la organización del Estado. Más tarde, Bernardo Prudencio Berro promovió una administración moderna y fortaleció la institucionalidad. Cuando la soberanía nacional estuvo amenazada, el partido encontró ejemplos inmortales en la defensa de Paysandú, encabezada por Leandro Gómez y Jacinto Párraga en Florida. Hacia fines del siglo XIX, Timoteo Aparicio y el mártir civil Francisco Lavandeira volvieron a levantar la bandera de la libertad. Poco después, Aparicio Saravia encabezó la lucha por la libertad electoral, la honestidad administrativa y la pureza del sufragio, transformándose en uno de los grandes símbolos de la democracia uruguaya. La Constitución de 1917 incorporó históricas reivindicaciones impulsadas por el Partido Nacional, como los derechos de las minorías, la representación proporcional, el voto secreto y la coparticipación de Washington Beltrán. Durante la primera mitad del siglo XX, Luis Alberto de Herrera condujo el Partido Nacional con un liderazgo extraordinario, reformador, institucional, impulsor de importantes leyes sociales, defensor de la autodeterminación de los pueblos y referente del pensamiento nacional. En la segunda mitad del siglo XX, Wilson Ferreira Aldunate marcó una época, impulsó la creación de la CIDE, promovió el desarrollo nacional y defendió la Constitución, la democracia y la República con una firmeza que lo convirtió en uno de los grandes líderes de nuestra historia. Durante la dictadura que atravesó el Uruguay, la resistencia del Partido Nacional nunca se detuvo. Sufrió proscripciones, persecuciones, exilios y el asesinato de Héctor Gutiérrez Ruiz y de Cecilia Fontana de Heber. Respaldó el voto por el no en el plebiscito de 1980 y jamás renunció a la defensa de la democracia y la libertad. Las mujeres nacionalistas también fueron protagonistas de esta historia. Desde Josefa Oribe y las lanceras arabistas, pasando por Bernardina Muñoz, impulsora del plebiscito de Cerro Chato de 1927, y Beatriz Argimón, primera mujer electa presidenta de la Asamblea General. En la década del 90, el gobierno de Luis Alberto Lacalle Herrera impulsó la modernización del Estado, la integración regional con el Mercosur, la ley de puertos y la creación del Ministerio de Vivienda, Ordenamiento Territorial y Medio Ambiente, consolidando así una visión integral y moderna del desarrollo nacional. Entre 2020 y 2025, el gobierno de Luis Lacalle Pou, aún enfrentando los desafíos de una pandemia mundial, impulsó profundas transformaciones en materia social, educativa, económica, sanitaria, de infraestructura y seguridad, fortaleciendo el desarrollo del Uruguay.

0: responsabilidad y equilibrio sentó las bases de un Uruguay con más oportunidades y desarrollo. Hoy, 190 años después, el Partido Nacional continúa renovando su compromiso con la República, la democracia, la libertad y la soberanía. Autoridades elegidas democráticamente con nuevas generaciones que proyectan el futuro sin olvidar sus raíces. Porque desde sus orígenes, el Partido Nacional sigue siendo el partido de los defensores de las leyes. 190 años construyendo la libertad.
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2: Tiempo frío en Montevideo, cielo nuboso, 9 grados la temperatura. Un hombre de 28 años fue condenado.

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1: Quiero saber qué hora tenemos en Uruguay, qué hora tenemos.
2: 20 horas, 30 minutos.

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0: CTI del Hospital de Tacuarembó en grave estado.
1: El PIT-CNT realiza este martes un paro general parcial a nivel nacional de 9 a 13 horas en reclamo de más presupuesto en el marco de la rendición de cuentas.
0: Los sindicatos de la educación pública y privada resolvieron adherirse a la convocatoria y pararán toda la jornada, por lo cual no habrá clases.
1: Desde la ANEP estipularon un cronograma de retiro de viandas para quienes pertenezcan al programa de alimentación escolar.
0: Los funcionarios de salud pública decidieron parar de 6 a 18 horas, pero mantendrán la atención de urgencias, emergencias, pacientes oncológicos y personas internadas.
1: El transporte urbano y suburbano funcionará con normalidad este martes, pese a que sus trabajadores adhieren a la plataforma reivindicativa.
0: El Ministerio de Salud Pública anunció la realización de una jornada de vacunación masiva contra el meningococo para el jueves 20 de agosto, probablemente en el Antel Arena.
1: Inauguraron un mamógrafo en el Hospital de 33 que evitará traslados y beneficiará a unas 16.000 usuarias de esa zona.
0: Los vendedores de nafta alertaron que más de un 20% de las estaciones de servicio de la región sur del territorio nacional se encuentran sin stock de algunos combustibles por el paro de ANCAP.
1: El gobierno se solidarizó con Colombia tras el terremoto de magnitud 7.4 y monitorea la situación de los uruguayos en ese país.
0: MEVIR y AFE acordaron el uso de predios ferroviarios para implementar planes de vivienda.
1: Condenaron a una persona que intentó ingresar más de 20 gramos de cocaína y marihuana a la cárcel de Cañitas en el departamento de Río Negro.
0: En el panorama deportivo, la Asociación Uruguaya de Fútbol presentó de forma oficial a Diego Forlán como director técnico de la selección nacional.
1: El ex delantero de 47 años de edad dirigirá a la sub-20, mientras que actuará de forma interina en los amistosos que dispute la mayor hasta marzo de 2027.
0: Por la primera fecha del torneo clausura, cuando transcurren 72 minutos, Deportivo Maldonado y Racing igualan 2-2 en el domingo burgueño Miguel.
1: El vencedor de este encuentro superaría a Peñarol en la tabla anual, quien no pudo jugar su partido frente a City Torque por problemas en la red lumínica del Estadio Charrúa.
0: Jorge Baba fue ratificado en su cargo tras una reunión de la directiva y continuará al frente de Nacional.
1: Se hizo oficial el acuerdo entre Liverpool y el Barcelona para que Ronald Araújo juegue en la Premier League por una temporada a préstamo.
0: Suspendieron los partidos de Libertadores Sudamericana en Colombia luego del terremoto que sufrió ese país.
1: Por la Liga de Ascenso del Básquetbol juegan a esta hora Trubil Verde y Rojo, Albatros Colón y Olimpia Urupán.
0: En el panorama internacional, 6 viviendas resultaron afectadas en Ecuador como consecuencia del terremoto de magnitud 7.4 registrado hoy en Colombia, informó la Secretaría Nacional de Gestión de Riesgos.
1: 13 personas murieron este lunes en Tartaristán, en el centro de Rusia, en uno de los ataques más mortíferos llevados a cabo por Kiev desde que comenzó la ofensiva de Moscú contra Ucrania en el año 2022.

0: sur a 7 kilómetros en la hora.
1: Presión atmosférica 1034 hectopascales.
0: Humedad 66%.
1: Visibilidad 15 kilómetros.
0: Algunos datos de otras zonas del país.
1: Colonia, cielo algo nuboso, 8 grados.
0: Durazno, algo nuboso, 7.
1: Maldonado, nuboso, 11.
0: Rivera, nuboso, 8.
1: Rocha, cielo nuboso, 8 grados.
0: Para la próxima jornada, el Inumet pronostica tiempo frío a fresco con cielo nuboso, periodos de cubierto, bajas temperaturas. Se pronostican también heladas agrometeorológicas y presencia de neblinas.
1: Damos inicio al detalle de la información. El PIT CNT realizará un paro general parcial este martes de 9 a 13 horas en reclamo de mayores recursos para la educación y la disminución de la pobreza infantil en la rendición de cuentas.
0: El secretario general de la central sindical, José Lorenzo López, señaló a Radio Monte Carlo que la movilización es producto de que las respuestas del Poder Ejecutivo no fueron las esperadas, no solo en el marco de este proyecto de ley, sino también sobre la seguridad social.
1: Los afiliados a la Confederación de Organizaciones de Funcionarios del Estado, COFE, se juntarán a las 9:30 horas en su sede para unirse a la concentración citada por la central a la hora 10:15 en la explanada de la Universidad de la República, anunció el también secretario general de esta organización.
2: Este paro está enmarcado en lo que ha sido la estrategia del movimiento sindical en función básicamente de algunos temas que están en que ha colocado el movimiento sindical en la agenda y que las respuestas del Poder Ejecutivo no han sido las esperadas por el PCNT, fundamentalmente en materia de todo lo que tiene que ver con la rendición de cuentas, la situación que se generó a partir de que el gobierno determinó no cumplir con lo que se había acordado en el diálogo social para, digamos, la seguridad social, y en ese marco, bueno, evidentemente también están comprendidos los aspectos reivindicativos de los consejos de salario en la actividad privada. Y en ese marco de situaciones que se va a desarrollar esta movilización, y va a ser una movilización contundente como las que normalmente hace el movimiento sindical, ¿no? A partir de las 9:30 estamos concentrando en COFE, así todos los gremios que participan de digamos que son filiales de la Confederación se van a estar nucleando a las 9:30 en 18 de julio y Polié, que es la sede central de COFE, para ahí bueno, marchar y unirnos a la movilización del PCNT que va a estar saliendo a las 10:15 de la mañana de la Universidad de la República.
0: Eran declaraciones del secretario general del PIT-CNT, José Lorenzo López.
1: La ministra de Salud Pública, Cristina Lustenberg, anunció que la cartera prevé para el día 20 de agosto una jornada de vacunación masiva contra el meningococo para niños y adolescentes.
0: Lustenberg señaló que está gestionándose para avanzar y llegar con equipos para la vacunación en los liceos.
1: Amplía la información al corresponsal de Radio Monte Carlo y Cori en Canelones, Eduardo Castro.
3: Muchas gracias. La ministra de Salud Pública, Cristina Lustenberg, dijo que se está avanzando en la vacunación contra la meningitis. Anunció que el próximo 20 de agosto se realizará una jornada masiva de vacunación en todo el país. Además, señaló que se están vacunando en los centros escolares de primaria y se está organizando la vacunación para los liceos. Escuchemos a la ministra Lustenberg.
4: Bueno, vamos cada vez abriendo más cupos, le decimos a cada una de las familias que tengan la tranquilidad que sus hijos van a acceder a la vacunación. Hoy estamos priorizando, ustedes saben, los grupos etarios de 9 a 15 años hasta fines de agosto. Después vamos a ir viendo qué o hacia qué otros grupos etarios aumentamos, dando la tranquilidad de que todos los niños de entre 2 y 18 años se van a vacunar. El 20 de agosto vamos a hacer una jornada masiva de vacunación a lo largo y ancho del país. Hoy comenzaron, se fortaleció con un convenio que hicimos con los seguros privados y a partir de la semana que viene también con las instituciones de asistencia médica colectiva, que van a fortalecer la estrategia de ir a las escuelas. Vamos a incorporar los liceos porque este grupo es prioridad en detener lo que se llama la circulación de esta bacteria, que cuando produce la enfermedad sabemos que puede ser potencial grave.
5: Realmente también se vacuna sin agenda, por ejemplo, ha pasado en Canelones.
4: Nosotros lo que estamos es llamando a la ciudadanía que se anote en la agenda, porque eso permite optimizar y no desperdiciar una vacuna. Ya lo hemos explicado, estas vacunas vienen en un vial para 5 dosis, entonces en la medida que uno lo abre, tiene que tratar de vacunar a las 4 personas restantes. Por eso la agenda ayuda y por eso la gente se ha adaptado tanto a la agenda, porque sabe que está priorizando a su hijo y tratando de que no se desperdicie ninguna dosis. Pero también nosotros, y quiero hacer un llamado a la ciudadanía, que cuando la incorporamos el año pasado, esta vacuna le está en el Plan Nacional de Vacunas, en el PAI, o la vacunación obligatoria y gratuita que está incorporada para los niños de 2 meses, 4 meses, al año, 15 meses, y antes estaba solo para los de 11 años. Los niños chiquititos en esta etapa, es importante que las familias sin agenda saben que pueden concurrir a todos los puestos de vacunación públicos y privados.
3: Eran palabras de la ministra de Salud Pública, Cristina Lustenberg. Desde Canelones, informó para Montecarlo Eduardo Castro.
0: Gracias. Continuamos en temas de salud, porque inauguraron un mamógrafo en el hospital de 33 que evitaría traslados y beneficiará a más de 16.000 usuarias de esa zona.
1: El equipamiento era esperado por la comunidad local, que debía trasladarse a la ciudad de Minas para realizarse este tipo de estudios de rutina.
0: El presidente de ACE, Álvaro Danza, destacó la implementación, la cual fue donada por el Organismo Internacional de Energía Atómica, y brindó los detalles al respecto.
6: Es un mamógrafo digital de última generación. Desde hace un buen tiempo, 6-8 años, la comunidad de 33 venía esperando un mamógrafo. Se tenían que trasladar a Minas a hacer las mamografías, las usuarias. Y fíjense, con el problema de la siniestralidad vial, lo que implica tener que estarse trasladando para hacer un estudio de rutina, ¿verdad? Cuando asumimos la administración encontramos más de 50.000 estudios ginecológicos globales, no solo mamografías, ginecológicos, digo mamografías, digo PAP, digo colposcopías, o sea, digo estudios ginecológicos en general, que son de screening, que son para pesquisar, para encontrar precozmente enfermedades oncológicas súper prevalentes, porque el cáncer de mama es hoy en la sociedad uruguaya el cáncer más frecuente de la mujer. O sea que pesquisarlo precozmente, encontrarlo precozmente mediante una mamografía digital de última generación, es absolutamente una obligación del Sistema Nacional Integrado de Salud. Por lo tanto, poner un mamógrafo digital en funcionamiento de última generación es construir equidad, es realmente dar una prestación necesaria, súper justificada, eso está por fuera de todo tipo de discusión, y además construir equidad para evitar traslados, con los costos de los traslados y con los riesgos de los traslados, como ustedes pueden apreciar que tienen en las rutas. Ustedes saben que la ruta 8 es una ruta delicada, donde realmente la siniestralidad está lamentablemente a la orden del día.
0: Eran declaraciones del presidente de ACE, Álvaro Danza.
1: Más de un 20% de las estaciones de servicio de la región sur del país se encuentran sin stock de algunos combustibles.
0: Los vendedores de nafta advierten por la afectación en el suministro de gasolinas tras el paro de 24 horas que lleva adelante el sindicato de ANCAP.
1: El presidente de la Unión de Vendedores de Nafta, Daniel Sanguinetti, en diálogo con Radio Montecarlo y Cori, detalló los motivos que llevaron a este problema.
7: Lamentablemente ya estamos registrando en algunas estaciones, yo diría que andamos en el entorno del 20-25% de estaciones en la zona sur del Uruguay con faltante de algún producto.
8: ¿Cuáles son esos productos que faltan concretamente?
7: Bueno, en esta zona lo que más se comercializa son las gasolinas, la nafta super y la nafta premium, y es ahí donde se registran los mayores números de estaciones con faltante de estos productos.
8: ¿Y a qué se debe este faltante en concreto, Sanguinetti?
7: Bueno, el viernes, después del mediodía, se cortó el suministro por un paro en la tablada de FANCAP, y el día sábado los transportistas, cuando hay un paro en tablada, entre semana no distribuyen normalmente. Entonces tuvimos que, no todas las estaciones pudimos recibir el viernes, los pedidos que había para el sábado no salieron, y eso generó que son los días de mayor carga para las estaciones, porque debemos afrontar la mayor demanda del fin de semana, no pudimos abastecernos normalmente, y eso hizo que algunos colegas ya tuvieran faltante de algún producto el día domingo, el día de ayer. Hoy, a lo que tampoco se distribuyó combustible, que es el día que nos reabastecemos después de la venta del fin de semana, eso también generó nuevos quiebres de producto. Y bueno, naturalmente cuando sale en prensa el hecho de que puede haber faltante de combustibles, se da una mayor demanda, y eso además genera mayor faltante de producto.
0: Eran declaraciones de Daniel Sanguinetti.
1: El gobierno destina unos 700 millones de dólares anuales a obras de descentralización en todo el país.
0: La Oficina de Planeamiento y Presupuesto promovió, sobre fines del 2025, un fondo concursable para el cambio de estándar de algunos caminos rurales del país.
1: La Comisión Sectorial de Descentralización aprobó decenas de proyectos de desarrollo en este primer semestre del año, que abarcan propuestas vinculadas a infraestructura, equipamiento, maquinaria y desarrollo productivo.
0: El director de descentralización de la OPP, José Manuel Arenas, detalló las obras presentadas en 6 departamentos.
9: Estamos ahora terminando de cerrar los cálculos, sobre todo del nivel de ejecución del Fondo de Desarrollo del Interior. Lo que tenemos que tener presente es que, incluyendo las transferencias que administramos desde OPP y sumando las transferencias que administra el Ministerio de Economía y Finanzas, anualmente se destinan alrededor de 700 millones de dólares por año en favor de la descentralización. Nosotros desde OPP administramos formalmente una parte de eso, otra parte la administra y la transfiere el Ministerio de Economía y Finanzas, pero es una parte muy importante de los recursos, que es de enorme trascendencia para los gobiernos departamentales, y que gran parte de eso, de hecho, se produce dentro de los propios territorios y es parte del aporte de todos los habitantes de la República. Bueno. Se han aprobado en estos primeros meses una cantidad de proyectos especialmente vinculados al Fondo de Desarrollo del Interior. Esa ejecución de obras avanza y avanza en conjunto entre el gobierno y las intendencias, que ha dado lugar, de hecho, a avances muy importantes y a inauguraciones que este año hemos concretado en conjunto con las intendencias, algunas particularmente importantes, como puede haber sido consolidaciones barriales en Cerro Largo, compra de maquinaria en 33, por ejemplo, otras inauguraciones que hemos compartido muy relevantes en Salto, en Paysandú, en Río Negro. Y así con todos los departamentos que estamos en plena ejecución de estos fondos y que se prevén, de hecho, para los próximos meses, concreciones muy importantes. De hecho, está muy próxima la inauguración, por ejemplo, del Camino del Medio en 33, un camino rural muy importante. En esta ocasión, una primera etapa, una inversión de más de 150 millones de pesos.
0: Eran declaraciones del director de descentralización de la OPP, José Manuel Arenas.
1: Mevir y AFE acordaron el uso de predios ferroviarios para implementar planes de vivienda.
0: También procuran regularizar la situación de algunos padrones en los que ya se implementan planes para poder concretar la entrega de títulos de propiedad a las familias a la espera.
1: El acuerdo permitirá destinar inmuebles de AFE en desuso al desarrollo de viviendas de interés social e infraestructura en todo el país a fin de generar más oportunidades de arraigo para las familias rurales.
0: El presidente de MEVIR, Andrés Lima, detalló los beneficios que implica, al tiempo que aseguró que el compromiso resuelve dificultades en terrenos en los que hoy hay planes de vivienda construidos, pero con inconvenientes de documentación.
10: Este es un convenio muy importante porque hay dificultades en padrones, en predios, en donde incluso hoy hay planes de vivienda que se construyeron, pero la dificultad está en que al existir inconvenientes en cuanto a la documentación y la titularidad, eso en muchos casos nos impide poder entregar el título de propiedad al titular de la vivienda o a quien figura como titular de la vivienda. Esto regulariza, lo permite solucionar en la medida en que ambas instituciones, AFE y MEVIR, vamos a trabajar en regularizar la tenencia de la tierra. Tenemos incluso algunos complejos muy recientes como en la localidad de San Bautista, departamento de Canelones, donde se construyó en estas características. Y pensando a futuro, hay predios de MEVIR en distintos puntos del país que son de utilidad, que pueden ser utilizados por MEVIR, en donde MEVIR tiene interés de construir, pero tenemos este inconveniente. Por tanto, creo que esto es muy práctico, porque bueno, permite solucionar ese inconveniente, permite que familias que hoy están a la espera del título de propiedad lo puedan tener, y nos da también la alternativa a futuro de que todos esos predios que están diseminados por el país, bueno, MEVIR los pueda mirar con otra perspectiva y con la posibilidad cierta de utilizarlos, de construir, de tener la documentación adecuada y que los participantes en su momento puedan tener el título.
0: Declaraciones del presidente de MEVIR, Andrés Lima.
1: Condenaron a una persona que intentó ingresar drogas a la cárcel de Cañitas, en el departamento de Río Negro.
0: El sujeto, quien no contaba con antecedentes penales, pretendía ingresar una cantidad de 20 gramos entre cocaína y marihuana, por lo cual deberá cumplir prisión preventiva mientras dura la investigación.
1: El coordinador de la jefatura departamental, Sugar Nicolino Basaya, valoró la rápida acción judicial y detalló el trabajo realizado por la policía local.
11: La cárcel departamental, que había una persona que se le había encontrado sustancia tratando de ingresar al establecimiento, por lo que es derivado a la parte de la brigada narcótico y sometido a la justicia, resultó formalizado. La sustancia era cocaína y marihuana, y la modalidad, la cárcel cuando hace la incautación primaria y eso, informa directamente a la fiscalía. Nosotros tomamos intervención con el tema del pesaje de la sustancia y con el resto de la actividad administrativa.
12: ¿Se trataba de un hombre, de una mujer?
11: Masculino sin antecedentes. Allí son las dosis por la sustancia que se trata de ingresar siempre a cárceles por ser justamente pasar por una revisación, y todo son pequeñas cantidades, pero dentro del establecimiento, con personas que están muchas veces con abstinencia, genera bastante problemática, y en este caso fue algo alrededor de 20 gramos.
12: ¿Y la persona que fue rápidamente condenada?
11: Sí, enseguida sometido a la audiencia y a la justicia, fue formalizado con prisión.
0: Eran declaraciones del coordinador de la jefatura de Río Negro, Sugar Nicolino Basaya.
1: Finalizó la comisión parlamentaria que analizó presuntas irregularidades en el caso Cardama.
0: Enviarán a la justicia, a pedido de la Fiscalía de Delitos Económicos, toda la información recabada, y el fiscal Gilberto Rodríguez determinará si hay alguna responsabilidad penal.
1: El diputado blanco Gabriel Gianoli, en diálogo con Radio Monte Carlo y Cori, remarcó la necesidad de que Uruguay tenga patrulleras oceánicas para luchar contra el narcotráfico.
13: En acuerdo del oficialismo con la oposición, finaliza el proceso, queda la semana que viene la entrega de los informes, y bueno, y nosotros nos quedamos conformes, porque en definitiva ese proceso que analizamos de 2010 hasta ahora nos arrojó mucha luz sobre temas que nos interesaba destacar, entre otras cosas la necesidad de tener patrulleras oceánicas, y algo que no sucedía o no se podía durante muchos años en gobiernos del Frente Amplio, y cosa que sí llevó adelante el gobierno de Luis Lacalle Pou. Entendemos que nos permitió arrojar luz porque pasaron jerarcas de los gobiernos del Frente Amplio, jerarcas de la Armada del pasado y de ahora, y bueno, y los exministros, tanto Javier García Casteldebaldi y la actual ministra Lasso, donde se podrá discrepar con los procesos, si hubiera sido mejor uno o mejor el otro, pero la conclusión final, que a todo eso que se decía de posible corrupción, posibles coimas, favorecimiento de empresas, nada de eso sucedió, y así lo manifestaron en varias oportunidades los jerarcas de la Armada, que en los procesos, tanto de elección de astilleros como en distintos procesos, no vieron ningún tipo de irregularidad, que si la hubieran visto la hubieran denunciado, porque son funcionarios públicos.
0: Eran declaraciones del diputado del Partido Nacional, Gabriel Gianoli.
1: El oficialismo, en tanto, respaldó la decisión del gobierno de rescindir el contrato con el astillero español.
0: Para el senador del Frente Amplista, Eduardo Brenta, el Estado se ahorró unos 60 millones de dólares, que era el saldo a pagar si se continuaba con la operación.
2: Yo creo que la resultante de todo este trabajo, de estos meses, efectivamente confirman el desacierto, digamos, que constituyó el proceso de compra de las dos patrulleras oceánicas a la firma Cardama, con hechos que se confirma a través de la presentación de garantías falsas, la ampliación que realizó el Poder Ejecutivo hace pocos días, muestran que abrir una empresa intermediaria, que es una empresa que gira en el rubro de compra y venta de frutas y verduras, lo cual indica cuál es el nivel de intento de estafa al Estado uruguayo que esta firma llevó adelante en todo este proceso. Es bueno saber que el día de la rescisión del contrato, que el Poder Ejecutivo anunció, el Presidente de la República anunció la rescisión del contrato con Cardama, Cardama envió una renovación nuevamente falsa de la garantía. Yo creo que claramente se puede deducir de todo este proceso que Uruguay no iba a tener dos patrulleras oceánicas al final de ese periodo, que esta empresa no es una empresa confiable, por el contrario, una empresa que intentó llevar adelante el proceso para estafar al Estado uruguayo, generando una pérdida de unos 30 millones de dólares a través de las primeras etapas, y que la rescisión del Estado uruguayo, que está sustentada en sus informes jurídicos de primer nivel, digamos, muestra que Uruguay en realidad se ahorró una pérdida de 60 millones de dólares más, que era el saldo que había que haber pago de no rescindirse el contrato.
0: Las declaraciones del senador del Frente Amplio, Eduardo Brenta.
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4: Martín Olaverri, buenas noches.
5: Buenas noches, el gusto de saludarlos a esta hora para actualizar la información vinculada a la actividad de los agronegocios, un mercado de haciendas que está muy firme, que arranca la semana hoy lunes con firmeza en materia de precios, con subas que se registraron sobre todo en la semana pasada. En buena medida, en algunos casos, las uvas responden también a el tema de las lluvias que distorsionaron cargas y que obligaron en algunos casos a los frigoríficos a pagar algo más por ganado que sí se podía cargar, y bueno, llegó el precio del novillo a tocar prácticamente en el mercado spot los $6 en cuarta balanza. Hoy lunes, reunión de precios de la Asociación de Consignatarios de Ganado, en este contexto y en este marco, como decíamos, de firmeza para la hacienda con destino a la industria frigorífica y con valores que están en niveles históricamente altos. Conversábamos sobre el momento del mercado de haciendas, sobre la operativa de venta de ganado con destino a la industria frigorífica, con Emanuel Celedón, del escritorio Celedón Medisa, el departamento de Colonia.
6: Y bueno, yo te diría que un 5.90 por novillo muy muy bien terminado para la semana pasada era algo que por ahí se conseguía. Prácticamente estamos, como hablábamos, como estamos rozando los $6, que Dios quiera estemos en esos valores, que realmente son históricos. También depende mucho de la terminación del lote y de los volúmenes y la necesidad de cada industria que tenga de faenar cada categoría. Pero creo que en esos valores, en el entorno del 5.90.